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0: 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El Mundial 2026 ya tiene otro ingrediente que lo hará diferente. La final tendrá por primera vez música en el entretiempo, un show al estilo del Super Bowl, el partido más visto del planeta. La FIFA ha decidido intervenir en un terreno que hasta ahora era sagrado, el entretiempo. Ese espacio de 15 minutos reservado a los equipos cambiará de forma el 19 de julio en el MetLife Stadium, en el área de Nueva York, Nueva Jersey. Además de decidirse el campeón del mundo, habrá escenario, luces y artistas de talla mundial. 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
4: 6 de la tarde, con 33 minutos.

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Muchos recuerdan que José Lora se retiró del escenario. Claro, fueron 6 años los que estuve fuera. Y a mi regreso, pues comencé con una canción así como un poco divertida, como es Pirulo y Simona. Así que para tener ese agasajo, porque yo sé que la gente le gusta también disfrutar de la música, reírse un poco, y por esa razón, pues Pirulo y Simona fue la que encabezó, digamos, mi regreso, convirtiéndose en un gran éxito. Disfrútenla aquí en La Chévere.

0: 6 de la tarde, con 53 minutos.
1: 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Unas líneas a mi madre se me van en un suspiro, porque este recuerdo ingrato me mata de un solo tiro. Escribiré de mi padre, indio fuerte y de alma que se aferra. Por eso se robó a mi madre al regresar de la guerra. Qué bueno que era mi padre, hasta ahora lo comprendo. Con licor de caña añejo bañaba su sentimiento. Pero cuando el tiempo sopla, a su paso arrastra todo. Así le llevó a mi padre su elegancia de galante. Se le hizo el paso cansado, el día lo hacía lento, espiando por la ventana, como añorando el pasado. Y como la flor de la poesía no florece en mi jardín, a lo que escribí a mi padre, aquí le pongo fin. Por eso voy a dejar, con sentimiento sincero y de todo corazón, que sea don José Piero que le cante esta canción.

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0: 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La chévere. 100.9. 7 de la noche con 12 minutos. 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
2: 7 de la noche, con 57 minutos.

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0: general director.
1: Buenas noches, señor presidente. Doctor Marvin Aguilar, director del Hospital Rosales.
0: Mucho gusto.
1: Es un placer poder darle la bienvenida al nuevo Hospital Rosales.
0: Bueno, usted sabe que el primero de junio es tradición que el presidente dé un discurso.
1: Claro que sí.
0: Por el aniversario, en este caso son 7 años de gobierno. Pero yo pensé que era mejor para la población salvadoreña, en lugar de oír un discurso, mejor escuchar de usted todo lo que este nuevo hospital para el pueblo va a tener. Y como siempre decimos, lo público debe ser mejor que lo privado. El dinero alcanza cuando nadie roba. ¿Y qué mejor discurso que una gran obra como esta?
1: Claro que sí, señor presidente. Nos encontramos en el servicio de emergencias, que sin duda alguna es el centro o el punto de entrada de nuestro hospital. Además, este es el hospital más grande del país, es nuestro hospital de tercer nivel, y por lo tanto, esta obra representa algo maravilloso para la población, porque van a poder tener cualquier tipo de atención en este hospital, por muy compleja que sea. Acá tenemos desde lo más básico, que puede ser una consulta de medicina general, hacer una sutura de una herida, hasta cirugías de alta complejidad que no se hacen en otros hospitales en nuestro país.
0: Y este también es el hospital más grande del país, como usted ya lo mencionó, pero ahora es más grande.
1: Es más grande, ha habido una ampliación considerable, tanto en infraestructura como en servicios que vamos a brindar. Y pues ahora vamos a tener servicios que históricamente no se han brindado en ninguna institución del país, y que ahora nosotros como institución pública vamos a poder brindarlo, pues es lo mejor.
0: Y me comentaban, bueno, todo este proceso que hemos estado comprando los equipos y los mejores equipos del mundo, todos los medicamentos, la contratación de médicos, etcétera, vamos a poder dar algunos servicios que no se dan ni en hospitales privados, en ningún hospital de Centroamérica.
1: Así es, contamos, por ejemplo, con cirugía robótica, un quirófano híbrido y servicios como trasplante de médula ósea, uno de los más costosos en el sector privado, pero que aquí en el país no se brinda. Pacientes que necesitan de estos tratamientos viajan a países de Sudamérica para recibirlos.
0: Sí, yo recuerdo que incluso cuando había alguien que tenía

0: las áreas de máxima urgencia, que implica que aquellos pacientes que vienen en una condición crítica por algún accidente o una enfermedad grave descompensada y requieren de estabilización inmediata, los podremos atender acá.
1: O sea, que hay cirugía.
0: Acá estabilizamos al paciente para luego poder trasladarlos hacia la cirugía si es lo que requiere. Este hospital, esta emergencia, históricamente se ha caracterizado por recibir pacientes complejos por accidentes de tránsito, que es muy frecuente en nuestro país.
1: Claro.
0: Entonces, ahora teniendo todas estas condiciones, vamos a garantizar esa atención oportuna.
1: Otra cosa que veo, por ejemplo, que las esquinas están forradas con acero inoxidable, que los pisos tienen esa curva para que no se alojen gérmenes.
0: Sí. De hecho, el piso es piso vinílico, que tiene características, o el material evita que se acumulen bacterias o cualquier tipo de microorganismo. Y esta curva es una curva sanitaria que justamente evita eso y hace más fácil la limpieza y desinfección de las áreas.
1: Entonces, ¿este es el área de observación?
0: Este es el área de observación.
1: Es grandísimo.
0: Es muy amplia. Tenemos la capacidad para atender 48 pacientes de forma
1: simultánea. ¿Estos son los de observación? En emergencia.
0: Es correcto.
1: O sea, alguien entra a la emergencia, lo atienden, lo estabilizan, y luego, bueno, está estabilizado, pero dicen, bueno, hay que observarlo para ver si lo pasamos a hospitalización, si ya lo podemos dar de alta, ¿qué vamos a hacer con él?
0: Es correcto.
1: Lo tenemos aquí en observación.
0: Así es. Aquí lo...
1: Pero vamos... es inmenso. O sea, es decir, bueno, yo recuerdo que, bueno, no tiene nada que ver con el Hospital Rosales anterior, no habían ni camas.
0: No.
1: Pero esto no es que pusimos camas, pues, o es que pusimos, sino que incluso con ver los equipos arriba de cada cama, ver los monitores, cada cama tiene sus monitores.
0: Cada cama tiene su equipamiento. Tenemos monitores de signos vitales, incluso tenemos ventiladores mecánicos. Si un paciente se complicara acá, estabilizamos y luego trasladamos al área de cuidados críticos.
1: Yo antes de la pandemia, en El Salvador habían 26 ventiladores mecánicos.
0: Sí.
1: 26. Y con la pandemia, con el Hospital El Salvador, lo llevamos a 1,200.
0: Sí.
1: En ese tiempo, aquí en el Rosales, los médicos daban, era famoso que los médicos daban con unos botes de plástico, que
0: sí,
1: se llaman AMBU.
0: Con AMBU, sí.
1: Y entonces, cada médico con una mano, con las dos manos,
0: sí,
1: un AMBU cada mano, dándole aire a cada paciente, es algo impensable ahora.
0: No, definitivamente, eso iba en contra de la salud del paciente y ahora eso no va a suceder porque tenemos todas las condiciones para atender cualquier tipo de paciente que tengamos acá, ya sea complicado o no complicado. O sea, muestra de ello es que todas las camas con sus monitores de signos vitales, con sus bombas de infusión, perfusión, todo lo que se observa atrás tiene gases medicinales.
1: Esa es otra cosa, que no hay tanques de oxígeno.
0: No hay tanques de oxígeno, porque de hecho, el que tuviéramos cilindros de oxígeno, eso también va en contra de la seguridad del paciente, hay un gran riesgo. Y que ahora los tengamos todos gases centrales, eso pues facilita la atención y no los ponemos en riesgo. Además que tenemos monitores ahí, que son los llamados de enfermería.
1: Ah, ¿los monitores esos?
0: Sí.
1: No en los grandes.
0: No, los que están a la pared. El paciente solo presiona el botón y automáticamente en la estación de enfermería ellos identifican qué paciente necesita ayuda.
1: Eso es importante porque yo he escuchado de la población, pues de la gente que ha usado el hospital, que a veces llaman a los doctores o llaman a la enfermería y nadie llega.
0: Así es.
1: Y dicen, yo estuve llamando, me estaba ahí desangrando y nadie me hacía caso. Eso es una de las cosas que son más importantes. Nosotros vamos a tener las mejores instalaciones del mundo, en lo mejor equipo que lo tenemos.
0: Sí.
1: El mejor equipo, definitivamente, no hay mejor que esto. Los mejores insumos, los mejores medicamentos, pero tiene que haber la empatía,
0: claro,
1: del personal.
0: Sí. Y eso es parte de la filosofía de trabajo como institución. Es calidad de atención desde la parte técnica, pero también la parte humana. Porque eso es lo que nos va a diferenciar a nosotros de todas las demás instituciones.
1: Sí. Ah, qué bonito esa área.
0: Acá, señor presidente, estamos en uno de nuestros centros quirúrgicos. Esta área es muy importante porque hubo tanto una remodelación completa como una ampliación. Primero, crear condiciones.
1: Esos son los quirófanos.
0: Son los
1: principales,
0: quirófanos.
1: Porque abajo vimos que habían quirófanos, pero de emergencia.
0: De emergencia.
1: Estos son los quirófanos principales, digamos.
0: Así es. Aquí es para atender a los pacientes que tienen cirugías programadas. Anteriormente solo habían 6 quirófanos, ahora tenemos 9, y más allá de la cantidad ha sido la remodelación completa creando condiciones adecuadas.

0: adecuadas que deben de haber en un quirófano, porque son muy, muy específicas.
1: Se ven sumamente modernos.
0: Sí, ¿no? Y además tenemos
1: las lámparas, todos los equipos que están, los monitores.
0: Todo el equipamiento completamente nuevo. Aquí no hay nada que se haya utilizado anteriormente.
1: ¿No quedó una mesita?
0: Ni una sola mesa. Ni
1: una silla, un oasis para agua, nada, un churrito, nada.
0: Absolutamente nada de lo anterior está acá. Todo es completamente nuevo. Hasta el instrumental, la pinza más pequeña que pueda haber.
1: O sea, no hay una pinza, un bisturí, un bolígrafo del hospital, no hay aquí.
0: No, nada, absolutamente. Todo es nuevo.
1: Se ve impresionante, bueno, y se ve como futurista.
0: Sí, todos los acabados son los adecuados para un espacio quirúrgico y todo el equipamiento. No hay necesidad de esperar a que termine otra cirugía para traernos un equipo de eso y empezar con otro paciente.
1: Ah, eso es otra cosa, sí, que puede haber un equipo y lo van moviendo. Ajá. El equipo bueno, digamos, sí. El nuevo lo van moviendo de quirófano a quirófano, aquí no.
0: No, aquí
1: cada
0: no.
1: Quirófano tiene todo.
0: Cada quirófano tiene todo lo que se requiere para atender a cualquier paciente en las diferentes especialidades con las que contamos.
1: ¿Y esas son para...?
0: Eso es para lavarse las manos. Acá todo el personal que va a entrar a quirófano, primero se tiene que lavar las manos acá, las técnicas correctas para poder entrar. Sí. Todo con sensores, sin necesidad de que esté manipulando
1: para que
0: nada.
1: No toquen con...
0: Exactamente. No.
1: ¿Qué tal, doctor?
0: En esta ocasión nos acompaña la doctora Gendy Amaya.
2: Muchas gracias, bienvenido.
1: Gracias.
2: Y es un placer para mí presentarle el Centro Quirúrgico del Nuevo Hospital Rosales. Acompáñeme.
1: Gracias.
2: Este hospital que por tantas décadas siempre atendió a los pacientes con limitaciones, con dificultades en los insumos, en los equipos, ahora se ha transformado en un complejo médico completamente moderno, que no tiene nada que envidiarle a ninguna clínica privada, ni del país, ni de la región. Contamos con 9 quirófanos multifuncionales en donde se van a poder realizar cirugías de todas las especialidades médicas.
1: ¿Todas?
2: Todas. Tenemos todas las especialidades. Tenemos equipos completamente nuevos.
1: El cerebro, el corazón,
2: cirugía de alta complejidad, de mediana y de baja complejidad. Tenemos los 3 tipos de cirugía. Todos los quirófanos están completamente equipados.
1: Eso es como para ver microscópicamente.
2: Es un microscopio para neurocirugía. Tenemos varios microscopios para varias especialidades. Hay muchos equipos para diferentes especialidades para poder atender a la población lo mejor posible. Vamos a disminuir esas largas listas de espera que tenemos de nuestros pacientes esperando por una cita para una cirugía. Pero no solamente nos quedamos ahí, señor presidente. Le presento nuestro quirófano robótico de cirugía robótica. Contamos con 2 robots. Acompáñame, por favor.
1: Wow.
2: Esta es nuestra sala de cirugía robótica. Tenemos 2 como este. En estos momentos le presento el robot para cirugía general y sus otras especialidades. Esto nos va a permitir tener una mayor precisión milimétrica a la hora de realizar cirugías de alta complejidad. Permite, por supuesto, hacer unas heridas muy pequeñas en el paciente. Tenemos un simulador, es como el paciente está en esa posición. El cirujano se aloja en la consola que tenemos allá.
1: O sea, el cirujano no estaría a la par del paciente, sino allá, en la consola.
2: Exactamente. Es como una cirugía remota a través de la consola.
1: Wow.
2: El cirujano está en la consola y los brazos se mueven automáticamente realizando la cirugía.
1: O sea, técnicamente el cirujano pudiera estar en otro salón.
2: Claro que sí. Todo el equipo funciona sincronizadamente con el equipo quirúrgico. Por supuesto, también hay cirujanos que están asistiendo al otro cirujano porque es, digamos, todo un equipo que realiza la cirugía, pero técnicamente es el robot el que hace la cirugía.
1: ¿Y el robot son esos 4 brazos?
2: Sí, son los 4 brazos. Los 4 pueden funcionar al mismo tiempo.
1: Qué impresionante. Y todos estos monitores, porque aquel es el de la consola donde él está viendo al paciente, digamos, o la que está en la operación. Aquellos son de signos vitales y esos, pero ¿y estos otros monitores?
2: Estos monitores están conectados a la consola. Es para que todo el equipo pueda ver la cirugía en simultáneo. ¿Por qué? Porque hay que utilizar unas gafas 3D para poder ver en la consola. Entonces, él está viendo ahí, está operando y todo el equipo sigue en simultáneo a través de las pantallas el transcurso de la cirugía. Tenemos también todo nuestro instrumental completamente nuevo y completamente disponible para realizar alguna otra intervención adicional que se requiera.
1: Impresionante, doctor.
2: Bueno, también le voy a presentar el otro robot, porque tenemos dos robots diferentes. Uno es para cirugía general, urología, cirugía oncológica, ginecología, y este que vamos a ver ahora es para cirugía de ortopedia y traumatología, en donde se van a poder realizar reemplazos de cadera, reemplazos de rodilla, entre otros. Entonces, este es nuestro segundo quirófano robótico que nos va a permitir realizar una mejor planeación de las cirugías que se vayan a realizar a nuestros pacientes. Funciona con un sensor que hace como una especie de GPS, hace una planeación en el monitor en 3D y le ayuda al cirujano a realizar los cortes más precisos y, por supuesto, disminuyendo las complicaciones de la cirugía.
1: ¿Estas son operaciones menos complicadas que las anteriores? ¿O es
2: digamos similar? Que la técnica es diferente, por lo que estas son en articulaciones, estas son claro. En rodillas, en cadera. Y en el robot de allá son cirugías que hacemos en el abdomen o cirugías que hacemos en el tórax. Entonces, la complejidad, digamos, varía del paciente y también varía del órgano que se vaya a hacer, pero ambos son completamente.
1: Y en el otro quirófano, en el otro robot que vimos hace un rato, pero en cáncer incluso.
2: Sí, por supuesto, es para cirugía oncológica, específicamente para casos muy complejos en los cuales por cirugía convencional sería muy riesgoso para el paciente. Con el robot disminuye.
1: A veces remover un tumor es muy riesgoso porque toca arterias y ese tipo de cosas.
2: Entonces, claro.
1: El robot, al ser más preciso.
2: Milimétrico.
1: Sí.
2: Entonces los cortes son absolutamente finos, precisos, y disminuimos la complicación y el riesgo de muerte del paciente. Entonces, señor presidente, aquí lo dejo. Muchísimas gracias.
1: Muchas gracias, doctor.
2: Gracias.
0: Señor presidente, esta es una pequeña muestra en realidad de todo con lo que ahora contamos en este hospital. Esto es dar calidad de atención.
1: Creo que aquí hay farmacia, desechos bioinfecciosos, un montón de cosas que no tenemos tiempo de ver porque no queremos aburrir
0: así
1: a la gente con una cadena de 6 horas. Pero hay muchas cosas.
0: Son áreas complementarias, indispensables para garantizar una atención de
1: la bodega de insumos médicos. Y eso es importante porque yo recuerdo en el pasado no se podían hacer las diálisis. Yo me acuerdo que la gente reclamaba, gobierno anterior, por supuesto, que la gente reclamaba que no podían hacer las diálisis porque había un kit.
0: Sí.
1: Que era una bolsita con unos tubitos, uh-huh. Unos catéteres.
0: Correcto.
1: Y unos algodones, era un kit, pero que valía como $15, unos $20, una
0: sí.
1: Cosa así. Y que no podían hacer las diálisis porque faltaban esos kits. Y yo en ese tiempo era alcalde y yo les decía, yo les compro los kits, ¿cuántos son? O sea, 1,000 kits son $15,000,
0: sí.
1: ¿Por qué no los pueden comprar? Pero no tenían ni eso, ni el insumo
0: así
1: médico
0: es.
1: Más básico.
0: Ahora sí, pues contamos con todos los insumos, desde lo más básico hasta lo más complejo para cualquier tipo de procedimientos, tanto acá como en el resto de las áreas del hospital. Bien. Acá nos dirigimos hacia nuestros quirófanos centrales, que es nuestro quirófano híbrido. Es el de más alta especialización que tenemos en el hospital, en el país.
1: Este quirófano que vamos es el de más alta especialización.
0: Sí.
1: O sea que el que acabamos de ver, los que acabamos de ver que eran sumamente modernos, no son los de más alta especialización.
0: No, estos están mucho más especializados, con equipamiento también muy complejo y que nos va a permitir.
1: Pensé que había visto lo más tecnológico.
0: No, acá, de verdad, y esto no solamente es lo mejor en el hospital, sino en el país y en Centroamérica. Muy pocos países tienen esta tecnología integrada en un mismo espacio, que eso es, pues, en realidad lo más novedoso, porque nos permite hacer procedimientos y hacer estudios diagnósticos en la misma área, sin necesidad de mover al paciente.
1: O sea, no hay que llevar al paciente, eso es bien importante, yo lo he visto en Estados Unidos, que no hay que llevar al paciente del quirófano, sacarlo, llevarlo y hacerle una imagen o un estudio y luego regresarlo.
0: Así es. Es tiempo vital para el paciente.
1: Claro.
0: Entonces acá nosotros lo integramos.
1: Claro.
0: Y nuevamente, doctora.
1: Hola,
0: Gindy,
1: doctor.
2: Hola, de nuevo, ¿cómo está? Buenas noches.
1: Gracias.
2: Bienvenido a nuestro centro quirúrgico, tercer centro quirúrgico. Imagine que acá en este espacio vamos a poder realizar diagnóstico y tratamiento al mismo tiempo sin sacar al paciente para ningún otro
1: normalmente
2: lado.
1: Normalmente en casi todos los hospitales que yo he visto fuera de uno de Estados Unidos, todos los lugares de imágenes no son para hacer cirugías, sino que está separado. Y si hay que mover al paciente, toca moverlo anestesiado al centro de imágenes, a que le hagan la imagen y luego a regresarlo al quirófano.
2: Es correcto. Eso aumenta el riesgo de complicación y expone al paciente a muchas complicaciones. Entonces, en nuestro centro no lo tenemos que sacar del quirófano. Podemos simplemente trasladarlo en la misma camilla donde lo estamos operando, lo podemos trasladar para realizarle esta imagen. Aquí tenemos nuestra sala de tomografía, tenemos 3 tomógrafos en todo nuestro hospital. Tenemos uno en el área de emergencias, tenemos uno en la torre 1, en la torre nueva, y tenemos, por supuesto, el del quirófano híbrido. Aquí nuestro tomógrafo de última tecnología nos va a permitir realizar mejores diagnósticos, unas imágenes mucho más nítidas, y también vamos a poder hacer intervencionismo. ¿Qué quiere decir eso? Que podemos, si queremos ingresar a un órgano, tomar a una muestra, lo podemos hacer guiado por este tomógrafo que nos da unas imágenes tan nítidas que simplemente es a través de una pequeña incisión, tomamos una muestra de un órgano que requiere y el paciente se va caminando para su casa.
1: Y se nota, se puede ver con solo ver el equipo que es de última generación.
2: Por supuesto, y también se puede trasladar del quirófano, el paciente simplemente se traslada para acá y se le realiza la imagen sin aumentar su riesgo de complicaciones, todo dentro del mismo complejo. Ahora le voy a presentar el corazón de nuestra sala híbrida, que es la sala de hemodinamia avanzada.
1: ¡Wow!
2: Bienvenido.
1: Es impresionante.
2: Es muy impresionante, y más impresionante aún que nuestro equipo, el angiógrafo, es el único en toda Centroamérica de este tipo. En esta sala de hemodinamia vamos a poder realizar intervencionismo, como usted puede ver ahí, vamos a poder diagnosticar y tratar al mismo tiempo. ¿Qué significa eso? Que vamos a poder dibujar las arterias de muchos órganos del corazón, del cerebro, del hígado, del riñón, y al mismo tiempo, si detectamos que hay alguna obstrucción en alguna arteria, como lo podemos ver ahí, de una vez se puede hacer un tratamiento intervencionista, o sea, podemos colocar un catéter.
1: Aquí mismo.
2: Todo aquí mismo.
1: O sea, estamos haciendo el estudio de imagen. El estudio de imagen indica que hay una obstrucción. Y en el mismo lugar
2: hacemos
1: el tratamiento
2: y le salvamos la vida al paciente. Disminuimos el tiempo de atención y, por supuesto, mejoramos la calidad de vida, porque la atención es en menos tiempo, más eficaz y con más alta calidad.
1: Se ve lo último, definitivamente.
2: No, esto está a la vanguardia. Esto nos posiciona con una referencia increíble a nivel de Centroamérica.
1: Incluso en un país desarrollado, en Europa, Estados Unidos, pueden tener lo mismo, pero este es el mejor modelo.
2: No, este es el mejor modelo. De este modelo es el último y solo lo tenemos nosotros. Entonces, en esta sala híbrida, en este complejo de quirófano híbrido, contamos con 3 salas de imagenología y 3 salas de quirófanos. Aquí es donde se van a realizar las cirugías de más alta complejidad. Se va a realizar cirugía cardiovascular.
1: Perdón, doctora, cuando me mostró el robot, aquel, el primero, yo pensé que eso era la última tecnología que íbamos a ver ahora.
2: No, todavía tenemos más tecnología. Wow. Entonces, se le presento uno de nuestros quirófanos de alta complejidad. Aquí vamos a realizar cirugía neurocirugía, vamos a realizar cirugía cardiovascular y vamos a poder realizar nuestro gran programa, que es la innovación en el país en Centroamérica, que es nuestro programa de trasplantes.
1: Pero eso es impresionante, es decir, nunca he visto un quirófano así, sinceramente.
2: Este quirófano es completamente a la vanguardia del primer mundo. Con decirle, le doy un dato interesante. Nuestro microscopio, solamente hay 3 en toda América. 2 en Estados Unidos y 1 que es el que tenemos nosotros.
1: O sea, de los 3 en el continente americano,
2: ¿sí?,
1: 2 están en Estados Unidos y otro es este.
2: Sí. Y aquí vamos a realizar todas las cirugías de neurointervencionismo, se van a poder realizar cirugías del cerebro. También tenemos los otros 2 quirófanos de alta complejidad, en donde se va a realizar cirugía cardiovascular y se va a realizar el programa de trasplantes.
1: Y con solo ver el tipo de pantallas y todo es de última
2: todo
1: generación.
2: Todo es de último.
1: Y
2: todo,
1: los equipos auxiliares, monitores.
2: Sí, todos estos monitores son para ayudar al cirujano a mejorar la planeación de la cirugía. Tenemos un neuronavegador que nos va a permitir, como también como un GPS, como hacer un escáner del cerebro y poder detectar y poder hacer mejor precisión a la hora de extraer un tumor, a la hora de realizar cirugías muy complejas.
1: Sí, y cabe recordar que es un hospital público,
2: sí,
1: gratuito,
2: por supuesto,
1: para el pueblo, ¿no? Porque uno pensaría esto, bueno, una clínica de super high-end en Estados Unidos, no, es un hospital público.
2: También tenemos un resonador que es de 3 teslas, o sea, eso es toda nuestra sala híbrida es integrada. Entonces tenemos la sala de resonancia, los 3 quirófanos y tenemos los 3 salas de imagen.
1: ¿Se puede ver eso?
2: Sí, podemos verlo, pero no podemos pasar de estas barras.
1: Ah, ya. ¿Por qué?
2: Por el campo electromagnético. Normalmente los resonadores son de 1.5 tesla y este es de 3 teslas.
1: O sea, cuando vemos hospitales, clínicas, lo que tienen es 1.5 teslas.
2: Sí.
1: Y eso ya es tecnología avanzada.
2: Sí, eso ya es de por sí un resonador avanzado, pero este es el más avanzado de 3 teslas, porque eso nos permite hacer unas imágenes mucho más precisas, mejor precisión, imágenes mucho más nítidas y en menor tiempo. Normalmente una resonancia se demoraba 2 horas, 3 horas. Aquí en 40, 50 minutos ya podemos tener unas imágenes nítidas y con mucha mejor resolución. Y podemos detectar mucho más rápido algunas, digamos, lesiones, tumores milimétricas que con otras, que con otros exámenes no pudiéramos detectar.
1: Qué alegría poderle dar esto a la gente, pues, porque normalmente en otros países el que tiene dinero puede tener algo bueno, el que no tiene dinero no lo puede tener. Y aquí en El Salvador ni teniendo dinero, porque estos aparatos no los tiene ningún hospital privado tampoco.
2: No.
1: O sea que alguien con dinero en El Salvador no puede pagar esto.
2: No.
1: Tiene que venir aquí a Del Rosales.
2: Sí.
1: Es impresionante.
2: Gracias por esa transformación. Muchísimas gracias por hacer esto posible.
1: Muchas gracias.
2: Que tenga buena noche.
1: A mí me alegra, de verdad, que podamos darle eso a la gente.
0: Aquí, pues nos encontramos.
1: La zona antigua.
0: Así es. Esta es la parte histórica de nuestro hospital.
1: Claro, claro, que lo restauramos. Yo me acuerdo que había quejas de algunas personas de la oposición que decían, se están destruyendo el patrimonio. Y más bien lo hemos salvado, porque eso estaba podrido.
0: Así es.
1: Incluso yo supe que... Hola, arquitecto. ¿Qué tal? ¿Cómo está?
3: Un gusto, señor presidente. Le presentamos la parte histórica, la cual ha sido restaurada y renovada completamente.
1: Realmente lo que había acá, ahí mandaban las fotografías y me decía, esto es lo que hay, y había muchas podridas, habían otras comidas, me imagino que por el tiempo, o ratas, o todo.
3: Estaba completamente deteriorado. Entonces, la parte interna, la estructura interna, que habían casos en los que era madera, se han cambiado. Las láminas, que son originarias de Bélgica, que tienen más de 100 años de existir, se han restaurado.
1: Pero se han restaurado, pero son las originales.
3: Son las originales, señor presidente.
1: Es que no aparece, porque, o sea, yo sé que son las originales, pero lo que había antes era podrido, arruinado, o sea, es un trabajo de restauración de alto nivel. Y yo me imagino que aquí en El Salvador no hay empresas que restauren este tipo de material de construcción, porque nadie construye así ahora.
3: Es correcto. Se ha tomado de personalidades internacionales para poder restaurar todas estas láminas, la estructura. Es más, estas estructuras hasta se encontraban culebras dentro de las estructuras.
1: Y la fotografía.
3: Entonces, sí teníamos que restaurarlo sí o sí.
1: Esta es la capilla, ¿verdad?
3: Esta es la capilla.
1: La verdad es que al verlo así, pues ya... Antes verlo daba tristeza, era como una casa del terror, la verdad. Pero ahora verlo así, hermoso, iluminado, dan ganas incluso de conocer más la historia.
3: Temas que nos interesaban bastante era la conservación de la cultura que representa este hospital. Entonces, la labor que se ha hecho para poder restaurar es grande. Tenemos 4 estructuras conservadas y restauradas completamente, que son las 2 principales de la fachada, sobre la 25, tenemos la torre del reloj.
1: Hay dos como casas, ¿verdad? 2 edificios, sí, que están en la...
3: Son 2 gemelas.
1: Ajá, entonces, que están en los he visto, sí.
3: Correcto. Tenemos la torre del reloj.
1: Que esa es la principal, la que es Hospital Rosales, sí, que tiene el reloj.
3: Sí, esa se restauró completamente. Sí, ¿gusta? ¿Pasamos?
1: Sí.
3: Se restauraron las fundaciones de la Torre del Reloj, la parte interna, porque realmente estaba completamente deteriorada.
1: Veo también que la baranda se ha restaurado, los jardines son nuevos, me imagino, porque esto está hermoso, pues.
3: Son completamente nuevos los jardines, las barandas también se restauraron y algunas son nuevas para poder jugar con el ambiente.
1: Claro, o sea, para completar tal vez.
3: Así es. Y también el piso, estos mosaicos.
1: Sí, este piso es antiguo, ¿no?
3: Se restauraron completamente para darle brillo nuevamente.
1: Sí, entonces veo que todas las barandas, también me dijo que para completar, pero también las columnas, todas las luminarias.
3: Las estructuras de las columnas se restauraron completamente, las barandas son completamente restauradas y nuevas para darle continuidad y que diera un cerramiento histórico a la parte de la parte central del hospital. Los techos se restauraron, las vigas metálicas, justamente como de hace 100 años. Las luminarias también. La parte del foco es lo único que se ha cambiado, pero de ahí la estructura de la luminaria es original.
1: Una pregunta, ¿esta parte va a estar abierta al público? Porque, bueno, normalmente los hospitales, pues los que lo ven son los pacientes, los médicos, el personal de enfermería, el personal técnico, pero ¿y si alguien de la población quiere venir a conocer?
3: La parte de los jardines es completamente público.
1: ¿Ah, sí?
3: Es completamente público.
1: Bueno, sí.
3: Lo único que se queda privado es la parte de los pasillos que dan a la hospitalización. Luego, lo de en medio es justamente público. Esa es una de las entradas, señor presidente, de parte desde los pabellones de hospitalización hacia los jardines, con la vista principal de la capilla.
1: De la vista frontal de la capilla.
3: Así es, conservada completamente. Se han restaurado.
1: Bueno, creo que nunca se vio tan linda, porque además tiene iluminación arquitectónica que no existía.
3: Así es.
1: Hace 100 años.
3: Anteriormente esto estaba escondido en unas ruinas. Entonces se restauró y tenemos esta vista.
1: Y ahí está la casa con la torre del reloj.
3: Así es, restaurada desde sus cimientos casi, infraestructura metálica completamente restaurada, las láminas completamente restauradas. La roseta principal que también se restauró.
1: ¿Todo está restaurado?
3: Completamente restaurado. Hasta el mobiliario se ha restaurado, señor presidente.
1: No es tan pequeña la capilla. Aquí tiene...
3: Esas gradas son para los coros. Restaurarla fue un reto realmente. Porque estaba muy deteriorada.
1: Y ahí está
3: la torre.
1: La torre. ¿Este era el edificio principal o de entrada?
3: Sí.
1: En el hospital.
3: Cuando se entregó en 1902, esta era la fachada principal. De ahí surgen unas expansiones, crecimiento muy orgánico. Sí, realmente estaba muy deteriorada sus fundaciones. Ya las uniones estructurales eran completamente inexistentes por oxidación, por paso del tiempo.
1: Sí, me imagino que antes no había nada, mantenimiento cero, nadie le importó nunca este hospital, sí. Jamás invirtieron en él, y pues bueno, ahora, gracias a Dios se pudo hacer esto.
4: Correcto. Sí, señor presidente, ya en este momento pues vamos a dirigirnos hacia la unidad de cuidados intensivos, otra área muy importante.
1: Arquitecto, nos vemos un rato. Un gusto. Gracias.
4: En esta ocasión, doctora Sofía Vázquez nos va a comentar, doctora, un poco.
5: Muy buenas noches, señor presidente. Es un gusto presentarle a la unidad de cuidados intensivos del Hospital Rosales. Cada unidad de cuidados intensivos está totalmente equipada con equipo nuevo de alta calidad. Tenemos máquinas para poder dar terapia de sustitución renal, que es un perfil epidemiológico frecuente.
1: Cada cama de UCI tiene su propio diálisis.
5: Aquí van a haber 8, tenemos de 3 variedades. Y la NSU-18 es la que va a ser específicamente para este tipo de terapias. Tenemos otras 2 que se puede usar siempre para hemodiálisis, pero también tiene funciones específicas para plasmaféresis, para algunos tipos de enfermedades autoinmunes, como síndrome de Guillain-Barré, como lupus eritematoso sistémico, que son este modelo.
1: Ah, claro, es diferente.
5: Sí,
1: es ahora, diferente. Normalmente las camas de UCI no tienen un equipo cada una.
5: No. Antes, en el antiguo Rosales, tenían 2 máquinas para dializar y no más. Lo demás era por servicios. Hacían contratos y no tenían sus propias máquinas a disposición. Claro. Ahora es una de las cosas que va a tener beneficio.
1: Y se ven el tipo de monitores, el tipo
5: sí,
1: de
5: los monitores
1: equipos,
5: son,
1: todo se ve.
5: Son primero. Multiparámetros porque sí nos dan mayor precisión en los datos, en los signos vitales y nos ayudan a proporcionar un mejor manejo. Una de las novedades y que va a tener mayor impacto en la unidad de cuidados intensivos es la máquina que va a ser usada para las intoxicaciones que no son dializables. Hay pacientes intoxicados que, bien es cierto, pueden dializarse, pero hay otras intoxicaciones que no. Por ejemplo, plaguicidas, que es importante para nuestra población agrícola.
1: ¿Otro tipo de máquina?
5: De máquina, sí, es DX10 y es la única en el país al momento. Ya vamos a poder dar respuesta a este tipo de
1: pacientes. O sea que antes, digamos, no había forma de tratar eso.
5: No, estas que son no dializables, no había manera.
1: ¿En ningún lugar en el país?
5: En ningún lugar en el
1: país. ¿Ni privado ni público?
5: No.
1: Ahora sí.
5: Ahora sí. Ya hay una respuesta para este tipo de pacientes. Acá en el primer nivel tenemos capacidad, sí, de 21 habitaciones. Y en el segundo nivel tenemos capacidad para 40. Dando
1: aquí,
5: un total
1: aquí
5: de
1: estamos, las que estamos viendo aquí, cada una además está independiente.
5: Sí, porque son para pacientes con condiciones de aislamiento, quiere decir que necesitan estar solos para no contagiar a otras personas.
1: Claro.
5: O están inmunodeprimidos, que cualquier infección puede complicar su cuadro clínico.
1: Sí, una bacteria puede aprovechar, sí, a entrar en un sistema,
5: exacto,
1: deprimido. Aquí hay 21.
5: Aquí hay 21, pero en el segundo nivel tenemos cuidados intermedios, que ahí no están separados, porque la condición lo permite, y también cuidados intensivos para otro tipo de patologías. Y tenemos ventiladores mecánicos para cada unidad, porque característico de un paciente de cuidados intensivos es el soporte ventilatorio necesario.
1: Claro, claro. Felicidades.
5: Gracias, mucho gusto.
1: Gracias.
5: Muchas gracias.
4: Esto era parte de lo que usted mencionaba en el área de
1: emergencias. Sí, antes no había nada, había un doctor con con dos botes de plástico.
4: Sí.
1: Y ahora hay 61. Son un montón de áreas, la verdad es gigantesco. Pensé que me gustaría mostrarlo todo, pero obviamente sería demasiado largo, pero
4: sí,
1: los pacientes lo van a conocer, cada uno va a venir a un área, va a ir a la otra área, y al final se van a dar cuenta que lo que estamos mostrando ahorita será un 10%.
4: Sí, claro que sí, el hospital es inmenso y pues cada paciente va a venir a recibir diferentes
1: atenciones. Por ejemplo, ahí va inhaloterapia, por ejemplo, y hay un montón de cosas ahí adentro.
4: Así es.
1: Pero no la, si vamos a inhaloterapia son otros 5 minutos.
4: Así es. Arquitecto.
1: ¿Qué tal? Otra vez.
6: Un gusto. Bien. Y, señor presidente, esa es la transición entre la parte histórica y lo moderno del hospital. Ya recorrió usted la parte histórica, a donde completamente el hospital ha sido restaurado, renovado.
1: Todo está nuevo. Lo que se mantuvo básicamente son las cosas que queríamos mantener por patrimonio.
6: Correcto. Entonces, adelante.
1: Y esta es la conexión con el edificio nuevo.
6: Esta es justamente la conexión entre
1: la pasarela, digamos.
6: Sí, la pasarela que divide la parte de consulta externa.
1: Pero aquí estamos a nivel de piso. Va a ir subiendo.
6: Vamos a ir subiendo.
1: Suave para que. Me imagino que es para camillas.
6: Justamente es para eso. Esto tiene un porcentaje de 7% de pendiente.
1: Poquísimo.
6: Como lo dictan las normas para poder hacer los transportes de los pacientes en carros camillas o sillas de ruedas. Únicamente va a funcionar para hacer traslado de los pacientes de.
1: O sea, esto solo funciona. Traslado paciente.
6: Esto no es público, eso solo son transiciones.
1: Es decir, es público, pero solo para hospitalización, ¿no?
6: Correcto.
1: No es para que viniera a conocer esto.
6: Así es, así es.
1: Como si lo es el jardín, como si lo es la capilla, como si lo es el edificio histórico.
6: Así es. Esta parte es para conectar ambos edificios únicamente.
1: Está bien impresionante el edificio nuevo desde acá, con la conexión de la pasarela.
6: Completamente.
1: Y bueno, y la pasarela en sí tiene su encanto también. Es bonita, moderna, cristal.
6: Se diseñó.
1: Aquí se puede ver una de las casas.
6: Esta es una de las casas históricas que está sobre la 25, que se restauró completamente.
1: Aquí vamos a abrir un café para.
6: Sí,
1: para
6: el público, en la otra. Sí, así es.
1: Para que también, ahí sí el público general puede venir a tomar un café.
6: Correcto.
1: Y también sirve porque a veces uno va a ver a su pariente o los mismos médicos salen de trabajar. Hay una cafetería de hospital, pero.
6: Así que es.
1: Pero a veces uno quiere, pues, no sé, comer algún pan dulce o alguna.
6: También en esos edificios se está implementando zonas de educación que el doctor Aguilar ha tenido en bien.
4: En esta área nosotros vamos a tener la parte de docencia. Tenemos más de 50 maniquíes de diferente tipo, de diferentes piezas del cuerpo, y toda esta parte nosotros la hemos acondicionado para tener una sala de simulación.
1: ¿Dónde es? ¿En esta primera casa?
4: En esta primera casa
1: van a hacer las simulaciones.
4: Así es.
1: Como prácticas para aprender cómo hacerlo.
4: Es correcto, es parte de la formación de nuestros nuevos profesionales.
1: Es un hospital-escuela, básicamente.
4: Así es un hospital-escuela. Entonces, esos espacios, además de conservarse lo histórico, también vamos a integrar con lo moderno al tener estas salas de simulación.
1: Y el café va en la otra.
6: Así es. Y justamente aquí, señor presidente, se puede observar la transición de la historia con lo moderno.
1: Claro.
6: La actualización.
1: Aunque en la otra parte, la historia está como en medio, ¿verdad?
6: Sí.
1: Porque venimos de moderno, luego esa parte histórica que quedó hermosa, y luego aquí vamos a lo moderno.
6: Así
1: otra
6: es.
1: Vez. Aunque más moderno porque este edificio viene de cero.
6: La infraestructura es desde cero, las especialidades como lo eléctrico, lo hidráulico, lo arquitectónico, todos los acabados que se han integrado en el edificio son completamente nuevos, cumpliendo todas las normativas internacionales que corresponde a un hospital.
1: Aquí empieza el edificio totalmente nuevo que hicimos enfrente.
6: Completamente nuevo, desde las plantas de tratamiento, los generadores de oxígeno que se han desarrollado tanto en esta etapa como en la parte histórica, completamente nuevo.
1: Excelente. Sí. Gracias, arquitecto.
6: Un gusto.
4: Señor presidente, continuamos.
1: Nefrología aquí es importantísimo para que la gente que lo entienda, básicamente es tratar de problemas renales, sobre todo la insuficiencia renal.
6: Así es.
1: Porque aquí en El Salvador la incidencia de insuficiencia renal es altísima, sobre todo porque los ríos están contaminados.
6: Sí.
1: También hay cultivos que usan pesticidas y químicos, y bueno, queman la caña, y pues están destruyendo la salud, pero así lastimosamente es. Hay una cultura aún que hay que ir cambiando, y pues bueno, está la parte preventiva que hay que hacer,
0: claro,
1: pero
0: que sí.
1: Está esta parte curativa.
0: Así es, y aquí tenemos nuestro servicio de hemodiálisis, más grande que tenemos dentro del hospital.
1: ¿Qué tal, doctor?
7: Es un honor para mí darle la bienvenida a la nueva unidad de nefrología del nuevo Hospital Rosales.
1: Mucho gusto, gracias, qué increíble se ve.
7: Específicamente nos encontramos en el servicio de hemodiálisis, uno de los servicios más críticos que tenemos dentro del hospital.
1: Todas estas máquinas son nuevas, son modernas, última generación, se ve muy diferente a las máquinas de hemodiálisis que normalmente hay en los hospitales públicos.
7: Correcto, señor presidente. Son máquinas de última tecnología, son una tecnología reciente que tienen menos de un año de lanzamiento. Entonces contamos con lo último en tecnología.
1: O sea que en el mundo no puede haber nada mejor, puede haber algo igual.
7: Como todos sabemos, El Salvador tiene una de las tasas más altas,
1: claro,
7: de enfermedad renal crónica en toda América Latina. Entonces sabemos del reto que tenemos frente a nosotros, que primero Dios, el capital humano con el que contamos, la tecnología con la que disponemos actualmente, vamos a dar respuesta a ese gran reto que tenemos frente a nosotros, señor.
1: Creo que son muchísimas máquinas de hemodiálisis.
7: Fíjese, actualmente contamos con 140 máquinas.
1: ¿Cuántas habían antes?
7: Anteriormente disponían de 61 máquinas.
1: 61, y no de estas.
7: Y no de estas, tecnología anterior, un poco ya obsoleta, que daban respuesta a unos 180 pacientes diarios. Con la nueva cantidad de máquinas que tenemos, vamos a dar respuesta en atención a 420 pacientes diarios.
1: O sea, vamos a pasar de 180 a 420.
7: A 420 pacientes.
1: Y aparte el número, que es exorbitantemente mayor, la calidad de la atención va a ser mucho mejor, porque están con máquinas de última generación.
7: Máquinas de última generación, insumos de última generación, capital humano completamente preparado. O sea, estamos listos para dar respuesta a toda la población. Y un mensaje que quiero dejarle a todo el pueblo salvadoreño, que les quede muy claro. Estamos en una época dorada de la nefrología. Nunca habíamos tenido tantos avances científicos, tecnológicos, medicamentos, y que todo ese arsenal que tenemos ahorita, disponemos de ellos aquí y ahora en el nuevo Hospital Rosales.
1: Estoy seguro que no hay ningún hospital privado en El Salvador con este tipo de máquinas, y menos con esta cantidad de máquinas.
7: No, claro que no.
1: O sea que la atención que van a tener acá, además el tipo de médicos, el tipo de personal, los insumos, como usted mencionó, básicamente lo que hay acá para un paciente de nefrología no lo va a encontrar en ningún lugar ni pagando.
7: Va a contar con todos los recursos actuales que tenemos disponibles de tecnología y medicamentos. O sea, que todos esos pacientes, nuestros pacientes, estén tranquilos que van a recibir el mejor trato humano, un trato digno y con lo mejor
1: disponible. Sí, es importante porque antes no había ni instalaciones, ni equipo, ni insumos, ni personal suficiente, ni nada. Pero también había un problema muchas veces de empatía con los pacientes.
7: Correcto.
1: Atención. Y eso es un tema que pasa mucho en los hospitales públicos en Latinoamérica.
7: Sí.
1: No todos, pero pasan muchos. Y creo que es algo también importante. Obviamente la capacidad del personal médico hoy es mayor que la que teníamos antes. Los equipos son mucho mejores que los que habían antes, los insumos, como usted mencionaba, son mejores, los medicamentos no solo han avanzado en el mundo, sino que los hemos adquirido, porque pudieron haber avanzado y no los tuviéramos.
7: Correcto, sí, señor.
1: Sino que también el tema de del calor humano, que eso en un hospital es vital.
7: Nuestra filosofía de atención es centrada en el paciente, no en la enfermedad. Enfocamos nuestra atención al paciente y eso nos garantiza muchísimo mejores resultados.
1: Excelente. Gracias, doctor.
7: Bueno, señor presidente, un gusto y un honor.
1: Gracias.
7: Que esté muy bien.
0: Señor presidente, continuamos.
1: Hay algo importante que hay que recalcar, porque yo recuerdo que decían, hubo un tiempo que los medios de comunicación de oposición Y algunos opositores decían, no, que están trayendo médicos extranjeros y no le están dando trabajo a los salvadoreños.
0: Así es.
1: Y yo creo que hay que aclarar varias cosas. La primera es que estamos contratando especialistas del mayor nivel en el mundo.
0: Así es.
1: Número uno, para la atención del pueblo.
0: Correcto.
1: ¿Y por qué no vamos a tener lo mejor? Doctores como este, pues, sí. ¿Por qué no vamos a tener lo mejor? Y aquí están viniendo doctores de Argentina, de Colombia, de todas partes. Por ejemplo, el trasplante de médula ósea que me mencionó usted, sí, al principio.
0: Es correcto.
1: Aquí no había nadie que lo pudiera hacer.
0: Nunca se ha hecho eso aquí.
1: Nunca han hecho una. Uh-huh. Entonces, lo único que si queremos darle ese servicio al pueblo, tenemos que traer gente de afuera que lo pueda hacer y ponerle salvadoreños a la par para que aprendan a hacerlo. Y que en unos años ellos puedan hacerlo también.
0: Así es.
1: Sí. Y acá hemos contratado, porque se habló de despidos y yo decía, no. Obviamente el personal... mucho del personal que estaba era bueno, mucho no y se fue, pero mucho personal era bueno y se reubicó en otros hospitales y se reforzaron otros hospitales. Pero todo el personal aquí es nuevo.
0: Todo el personal es nuevo.
1: Y se contrataron 3.200 personas.
0: Así es.
1: De las cuales 3.000 son salvadoreñas y 200 son
0: extranjeros.
1: Extranjeros. Que vienen a enseñarle a los salvadoreños. Así y es. Atender a los salvadoreños.
0: Así es.
1: O sea, creo que criticar eso sería absurdo. Estamos contratando lo mejor para los salvadoreños, para la atención del pueblo, el pueblo, todo el pueblo, pero obviamente sobre todo el pueblo pobre, de escasos recursos, porque ellos son los que más necesitan la salud pública. El que tiene dinero puede pagar algo privado, que no va a ser tan bueno como esto, pero puede pagar algo privado.
0: Así es.
1: El que no tiene recursos económicos no lo puede pagar, tiene que venir acá o a otro hospital público y recibir la atención. Tener este tipo de médicos que hemos contratado, especialistas de todo nivel, para atender al pueblo, y que además, como hospital escuela, le van a enseñar a los médicos salvadoreños, en su mayoría jóvenes además.
0: Sí, la mayoría jóvenes.
1: No, como tú, sos el director y sos bastante joven.
0: Sí. De hecho, la experiencia que traen los colegas extranjeros, ¿verdad? De diferentes países, de diferentes especialidades, como usted muy bien lo mencionaba, nos aporta el doble. Nos aporta en la calidad de atención a la población, pero también en formar profesionales salvadoreños, porque el enfoque es precisamente ese, que tengamos profesionales salvadoreños de alto nivel, que tengan una gran experiencia y que tengan esa capacidad de atención a cualquier tipo de paciente.
1: Pero para eso tenemos que traer gente que les enseñe.
0: Así es.
1: Y creo que cerrarse a que nos enseñen a hacer trasplantes de médula o otros tipos de trasplantes, claro, o el mejor tratamiento de nefrología posible, los mejores equipos, bueno, poder manejar ese tipo de equipos en los quirófanos, esos robots que se ponen unas gafas especiales,
0: sí,
1: para manejar los robots. Tenemos que traer gente que nos enseñe, primero que pueda operar el equipo.
0: Así es.
1: Pero tenemos que traer el nivel de médicos de ese nivel de equipo para poder hacer las mejores cirugías del mundo.
0: Así es.
1: Lo que hay en Japón, lo que hacen en Estados Unidos, poderlo hacer acá.
0: Sí, que tengan esa experiencia. Y de hecho eso ha sido parte de lo que hemos considerado para poder seleccionar a los médicos que hoy forman parte de nuestro equipo de trabajo. La experiencia en la más alta tecnología, en los mejores hospitales del mundo, muchos de ellos incluso formados en 3-4 países diferentes. Entonces, esa experiencia tan amplia es la que nos va a aportar a formar más profesionales de ese nivel acá en el país.
1: Sí, que han sido, bueno, yo veía algunos currículums, han sido presidentes de asociaciones de nefrología, de, sí, oncología, de cardiología, de neurocirujanos.
0: Sí.
1: Es decir, niveles que pues nunca los hemos tenido en el país, y hoy los vamos a tener, como bien dijo usted, doble.
0: Sí.
1: Lo vamos a tener para la atención del pueblo, pero también para el aprendizaje de nuestros médicos.
0: Así es.
1: Salvadoreños.
0: Así
1: que
0: es.
1: Al terminar su proceso van a tener que retribuirlo con trabajo aquí en el hospital.
0: Por supuesto, y justamente otro de los...
1: Gracias.
0: Adelante, presidente. Otro de los ejemplos es en la especialidad de urología, que es una de las más solicitadas en este hospital, ¿verdad? Y en el país.
1: Claro.
0: Y tenemos equipo de alta tecnología y también especialistas de alto nivel para poder utilizarlos y atender a los pacientes. Y precisamente, doctora Jocelyn.
8: Buenas noches, señor presidente.
0: Nos va a comentar.
1: ¿Qué tal? Mucho gusto.
8: Es un honor para mí recibirlo en el área de urología del nuevo Hospital Rosales.
1: Gracias, ¿sí? Muchas gracias.
8: Aquí tenemos nuestra sala de urodinamia. Sí. En esta sala vamos a ver pacientes con enfermedades como
1: incontinencia. Pero es muy moderno, ¿ah?
8: ¿Eh? Sí, es hermoso. Aquí vamos a atender pacientes con incontinencias urinarias, con patologías obstructivas o con cualquier enfermedad que afecte la musculatura de la vejiga. Es un estudio ambulatorio en donde el paciente...
1: Para ver el vaciado y todas esas cosas.
8: Sí. Anteriormente la patología urológica...
1: ¿De dónde está, doctora?
8: Soy venezolana.
1: Ah, pues muy bienvenida.
8: Gracias, gracias. La patología urológica vesical compleja estaba a oscuras, ya que no había cómo estudiarla.
1: ¿No había nada?
8: No había este tipo de equipos que tenemos.
1: ¿No había en El Salvador?
8: No había en el hospital.
1: ¿Aquí no había?
8: Sí, ya que el paciente que necesitaba tenía que hacer gasto en privado. Ahora con este tipo de tecnología podemos asegurarle al paciente un diagnóstico preciso para el tratamiento de patología compleja.
1: Claro, litotricia.
8: Sí, esta es nuestra unidad de litotricia. Aquí realizamos litotricia extracorpórea. Esto es un estudio o un procedimiento no invasivo, en el cual con un brazo que se coloca debajo del paciente, con ondas de choque de alta energía, podemos triturar o disolver los cálculos del riñón.
1: ¿Destruyen cálculos del riñón desde afuera?
8: Desde afuera.
1: ¿Sin cirugía?
8: Sin cirugía. Al triturar los cálculos del riñón o hacerlos arenilla, puede expulsarse por la vía urinaria con menos dificultad. Este equipo de última generación combina las imágenes de ultrasonido con rayos X de alta definición. Eso hace que consigamos el cálculo con más precisión, con alta potencia.
1: ¿Y qué es lo que lanza? ¿Qué es la energía que lanza?
8: Es ondas de choque. Son ondas de choque que se transmiten por medio líquido y llegan al cálculo. Este equipo, señor presidente, no excluye, ya que podemos tratar pacientes jóvenes, pacientes obesos, pacientes de la tercera edad con enfermedades asociadas o cálculos complejos con poca movilidad con la misma efectividad. Así disminuimos las listas de espera quirúrgica y no tienen que ser llevados a quirófano para...
1: Y además el quirófano siempre es más riesgo, es más traumante, hay que hacer una herida.
8: Por eso se beneficia un grupo que antes no se beneficiaba, porque ahora no tiene que ir a quirófano con la misma efectividad.
1: Sí, bueno, poder no ir a quirófano y curarse...
8: Es maravilloso.
1: Claro.
8: Sí. Gracias, señor presidente.
4: Esto... Pues también es parte de la tecnología y lo que
1: hablábamos, ¿no? Tener los especialistas, traer lo mejor, la mejor atención para el pueblo, que aprendan nuestros médicos de estos médicos que estamos trayendo, especialistas internacionales.
4: No solamente los salvadoreños estamos comprometidos con esto, sino que también colegas de otros.
1: Sí, y también es un mensaje también, yo sé que aquí todos están comprometidos porque han sido seleccionados en parte por su capacidad, pero también por su compromiso, pero... Creo que también es un gran mensaje cuando uno ve gente de Argentina, de Venezuela, de Brasil, de Colombia, dejando sus países para venir a atender a los salvadoreños. Entonces yo soy médico y trabajo aquí. Yo digo, si él vino desde allá, probablemente dejó su familia, probablemente dejó sus amigos. Y yo estoy aquí en mi país atendiendo a mi gente.
4: Sí.
1: Pues con más razón tengo que poner el 200%.
4: Sí, debemos de sentirnos más orgullosos nosotros como salvadoreños, pues es al final para nosotros mismos, es para nuestro pueblo este tipo de atención, esta calidad de atención. Y en esta ocasión, señor presidente, doctora Janeire Vázquez nos va a comentar.
9: Buenas noches, señor presidente. Es todo un honor darle la bienvenida a la unidad de hematología.
1: Gracias, gracias.
9: Bueno, señor presidente, le comento, esta unidad de hematoncología ha tenido dos innovaciones que son muy importantes porque se cambia el manejo tradicional del paciente con cáncer, ¿sí?, a un manejo que es moderno y multidisciplinario. Antes, en el antiguo Rosales, los pacientes con cáncer solamente estaban valorados por hematología y oncología.
1: Correcto.
9: A partir de ahora del nuevo Hospital Rosales, entonces se hizo toda la parte de modernización en ese manejo del paciente y se va a hacer un manejo multidisciplinario. Entonces tenemos hematología y oncología, que son las especialidades pues de siempre, pero adicionalmente vamos a tener manejo con medicina familiar, manejo por cirugía oncológica, manejo por cuidados paliativos, personal de enfermería. Tenemos también el apoyo integral de lo que es la parte de psicología, nutrición, fisioterapia, terapia ocupacional, la parte de trabajo social.
1: Porque para todos los que hemos perdido familiares con cáncer o hemos tenido familiares que han luchado y han ganado la batalla, ambos, ¿verdad? Ambas. Las dos son duras.
9: Durísimas.
1: Ambas es dura. Luchar contra el cáncer, aún ganando, es duro.
9: Sí.
1: Y pues perder la vida, no se diga, todos, yo creo que todos hemos perdido a algún ser querido por esa enfermedad.
9: Sí, definitivamente.
1: Y es importante, bueno, en primer lugar, tener la mejor atención, que es la que vamos a tener acá, todo de primera. Pero también lo que usted mencionaba, la fisioterapia, la psicología, la labor social, porque todo eso es parte también del proceso.
9: Exacto, es cambiarle esa visión que es un paciente, o sea, es la enfermedad, a manejar al paciente en forma integral, porque esa es la idea. El paciente no es solamente él, porque también tiene su entorno familiar, tiene el entorno de su comunidad, y cuando a uno le diagnostican cáncer, no solamente le cambia la vida al paciente, sino a toda esa red.
1: Sí, a la familia.
9: A la familia, a todos. En esta área, señor presidente, les presento, esta es otra de las innovaciones que tiene la unidad de hemato-oncología. Este se llama Hospital Día. Aquí los pacientes tienen 4 camas donde los que están más frágiles, más delicados, o que de pronto durante la quimioterapia estén haciendo eventos o se descompensen, aquí se dejan. Durante todo el día el paciente se tiene hospitalizado, se le hace todas las valoraciones, todo el manejo, sus tratamientos, y la idea es recuperarlo durante todo el día, para que en la noche el paciente pueda regresar a su casa.
1: Esta es como una hospitalización durante el día, digamos.
9: Exactamente.
1: No es hospitalización, que es la que está en la otra área.
9: Claro. Cada una de las camas tiene las torres de gases, entonces es individual, esto antes no estaba, donde aquí se le administran a los pacientes absolutamente todo, se le puede hacer aspiración de sus secreciones, o su oxígeno, o sea, todo el tiempo va a
1: estar. Veo que tiene una bonita vista también.
9: Hermosa, hermosa.
1: Y de día ha de ser también bonito, de noche tiene su encanto, pero de día ha de ser más también bonito, ¿no? Y la gente puede.
9: Hay muchas aves, aquí se ven muchas aves, es muy lindo, el cielo también, o sea, es una de las cosas que me parece tan hermoso, porque el paciente está aquí y él está, o sea, es darle otro ambiente, darle calidad a esa persona, entonces donde pueda no solamente estar pensando en lo que le está sintiendo, sino que poder estar con esta vista tan hermosa, o sea, es una maravilla. Esta área, señor presidente, ya son las salas de quimioterapia. Antes teníamos solamente 20 canapés, entonces eran las personas.
1: ¿Los canapés son las sillas esas?
9: Los canapés es la camillita, sencillita.
1: Okay.
9: Estos sí son sillones que son completamente modernos, cómodos. Aquí cada uno de los pacientes va a recibir su quimioterapia. Adicionalmente, tenemos estos equipos que son para administración de tanto de medicamentos como líquidos, volúmenes. Entonces, tenemos la bomba, pues, la que es la parte de infusión, que es la que es cuando uno necesita darle muchos volúmenes al paciente.
1: Claro.
9: Y esta que es la bomba de perfusión, que es cuando uno necesita volúmenes más pequeños, es más estricto el manejo que se le hace al paciente. Lo lindo también es que estos cubículos van a tener, por cada fila, va a tener una enfermera. Entonces, su personal de enfermería.
1: Que va a estar pendiente de todos.
9: Pendiente.
1: Y veo que tiene todos los gases médicos, oxígeno, todas las conexiones. Y todo es individual.
9: Individual. Esta parte es especial aquí porque también que teníamos un problema acá, que los adolescentes, a veces ellos como que no son pequeños para que los manejen en la parte de pediatría, pero tampoco son grandes como para que lo manejen en otras estancias, entonces aquí no, acá vamos a tener la atención al adolescente.
1: Esta área para adolescentes.
9: Esta área para adolescentes. Y estos sillones son dinámicos, o sea, por ejemplo, si en algún día tenemos más adolescentes que nos ocupen más de los 7 sillones, se distribuyen acá, entonces dependiendo de la necesidad, entonces se va distribuyendo. Entonces toda esta área es muy dinámica. Entonces tenemos, dependiendo de la necesidad, se va organizando. Y siempre, siempre los pacientes van a estar dentro de su manejo, o sea, con todo el equipo.
1: Claro, entonces, integral lo que hablábamos.
9: Todo el manejo integral. Tenemos apoyo de laboratorio clínico, de patología, de imagenología, de farmacia, de banco de sangre. O sea, no, es una red grandísima, un equipo multidisciplinario para darle pues como la mejor calidad.
1: Tenemos que acompañarlos en esa lucha, ¿verdad?
9: Sí. Eso sí.
1: Y primero Dios poder curarlo.
9: Y primero Dios poder curarlo. Y no dejar a las familias que van a estar aquí. Los familiares también tenemos que.
1: Eso es importante integral. Porque a mí me han contado historias en el hospital anterior de gente que no podía ver a su familiar y pasaban 2 semanas sin verlo. Y luego de una funeraria le avisaron que falleció, por ejemplo.
9: Sí.
1: Y digo, ¿cómo puede ser eso? Es importante que tengan acceso a su familia.
9: Sí.
1: Es importante que los familiares estén, no solo acceso a su familiar, sino información, empatía.
9: Exacto, sí, eso es la idea que se ha tenido, es manejar integral, porque con eso el dolor que está sintiendo el paciente y su familia lo hagamos el apoyo que lo requiere. De verdad que es hermoso lo que se va a hacer acá, lo que toda la organización, todo el trabajo multidisciplinario, todo lo que hemos trabajado, de verdad que es una bendición.
1: Gracias. Uh-huh. Muchas gracias, doctor.
9: No, a usted ha sido todo un honor dar el recorrido con usted, señor presidente.
1: Gracias.
9: De verdad.
1: Muchas
9: todo
1: gracias.
9: Un honor. Muchas gracias. Gracias a usted.
0: Muchas gracias, doctora.
9: Gracias, gracias.
0: La capacidad que tenemos como hospital, solamente en las áreas de hospitalización, nuestras camas sensables, que así es como se conoce el paciente que pasa más de 24 horas,
1: claro.
0: Tenemos una capacidad de 502 camas. Y además de eso, tenemos 110 camas no sensables, es decir, aquellas por las que pasan hasta 24
1: como
0: horas.
1: Como las que vimos aquí, por ejemplo.
0: Exactamente.
1: En la parte de dermatología.
0: Sí, dermatología. Correcto, y como las que vimos en el área de observación de emergencia.
1: Claro, también.
0: Entonces.
1: Ahí habían muchas camas.
0: Entonces, claro. Esto representa una ampliación considerable de la capacidad institucional.
1: De hecho, a partir de ahorita está abierto.
0: Ya, desde este momento tenemos abierto el área de emergencia y todos los servicios que tenemos
1: por la hora,
0: en el hospital.
1: Claro, me alegra porque esto es un gran sueño que teníamos muchos. Para nuestro país esto es algo transformador. El primero de muchos, porque este va a ser el primero de muchos hospitales que van a ser así. Como este.
0: Esa es una transformación de nuestro sistema, no solo de un hospital, es una transformación.
1: Sí, de hecho se creó esta red de hospitales precisamente para ir construyendo o transformando hospitales en esto.
0: Sí.
1: Que es lo que el pueblo merece. Y yo por eso, hoy 1 de junio, yo preferí, en lugar de dar un discurso, porque los discursos sirven, pues, pero sirve menos que esto. Y entonces yo dije, bueno, en vez de hacer un discurso, entreguemos esta obra. Sí. Tuvimos que correr un poquito porque estaba programada para dentro de 10 días. Pero yo digo, trabajemos noche y día para sacarla el 1 de junio y en vez de dar un discurso que ya, pues ya escucharon varios, mejor entregar esta obra para el pueblo salvadoreño.
0: Eso es un regalo para todo el pueblo salvadoreño, definitivamente. Tenemos otros servicios o otras áreas, como nuestras áreas de laboratorio clínico, que también se han ampliado y se han mejorado considerablemente. El laboratorio clínico es un área complementaria pero fundamental en la atención de los pacientes, pues esto nos ayuda a definir el diagnóstico y el tratamiento que vamos
1: sí,
0: a dar.
1: Sí, muchas veces hay que estar monitoreando los glóbulos blancos, la procalcitonina, el PCR,
0: sí.
1: Entonces se puede mandar de un solo rápido y si tenemos un buen laboratorio vamos a tener resultados rápidos, precisos.
0: Y para comentarnos un poco acerca de esta área, pues, licenciada Silvia Chile nos va a explicar.
10: Buenas noches, señor presidente.
1: Buenas noches.
10: Un honor darle la bienvenida a
1: Gracias.
10: Uno de los laboratorios clínicos y banco de sangre del nuevo Hospital Rosales. Este es un laboratorio y el banco de sangre totalmente nuevo, ya, y ha sido diseñado justamente para eso, para que el paciente y el donante tengan una atención ordenada, segura, pero sobre todo eficiente. Hemos incorporado tecnología que no existía en nuestro país hasta este momento. Estamos
1: wow,
10: aquí.
1: Wow, ¿es el laboratorio?
10: Este es un área de laboratorio. Está usted aquí en el laboratorio modular, integrado, automatizado y totalmente digital. Este laboratorio consta de este robot preanalítico que yo solo voy a hacer la carga.
1: Ah, el robot recoge los.
10: El
1: robot recoge los tubos.
10: Exactamente, el robot lo que hace es preparar la muestra.
1: Me imagino que el error es
10: mínimo.
1: Ínfimo. 0.00001.
10: Reducimos mucho el error humano.
1: Claro.
10: Porque el robot clasifica, prepara y luego viene y distribuye por todas las bandas que están conectadas.
1: Si ya va continua. Todo con su código, juega todo, la información va a salir impreso con el nombre correcto del paciente.
10: Exactamente.
1: Todos los datos, no se va a perder nada, no se va a confundir nada.
10: Con un código de barra, nosotros identificamos y hacemos trazable esa muestra. Esa muestra viaja por todas las bandas de flujo continuo hacia todas las plataformas automatizadas que tenemos. Tiene la capacidad de procesar
5: o de dar resultados, 2,000 resultados por hora.
11: ¿Por hora?
5: Por hora.
11: Pensé que iba a decir diarios.
5: No.
11: 2,000 resultados diarios, dije yo, qué bueno. Porque son, si hay 1,000 pacientes, 2,000 pacientes.
5: Son 2,000 resultados por hora, lo que nos llevaría a hacer hasta 30,000 resultados en un día. Es un ecosistema totalmente digital, ya, lo que nos permite también no solo aumentar las métricas, es decir, no solo vamos a aumentar las cantidades, sino que también la calidad y la precisión del resultado. Ya, comparado con lo que antes se atendía, 400, 500 pacientes por día, estamos haciendo 4 o 5 veces más de lo que anteriormente se tenía como capacidad instalada a nivel de laboratorio clínico. Yo creo
11: qué
5: que
11: impresionante.
5: Sí, claro, con apertura, con disponibilidad y con mucha visión hasta
11: qué
5: que
11: impresionante.
5: Sí, claro, con apertura, con disponibilidad y con mucha visión.

0: recurrente, lo escuchamos todos los días y no debe ser así.
1: No debe ser.
0: Todo es una cadenita, la atención, la capacidad del personal, la capacidad de los equipos, la atención integral, el laboratorio, los medicamentos, los insumos, todo tiene que estar funcionando como un relojito.
1: Así es, y eso va a dejar de ser una de las quejas en este nuevo hospital, ¿verdad?
0: Claro.
1: Acá podemos ver nuestra área de farmacia. Esta área tenemos 13 ventanillas, es decir, ampliamos 13 considerables.
0: Sí, aquí viene la gente.
1: Aquí vienen los pacientes.
0: Aquí vienen los pacientes a traer su medicamento.
1: Correcto.
0: Como una especie de farmacia. Digamos.
1: Así es, aquí es la farmacia, acá tenemos la sala de espera.
0: Y aquí está aire acondicionado.
1: Sí, no, aquí van a estar tranquilos.
0: Claro, muy cómodos. Aquí está Socio Hospital Rosales con todo viejo, arruinado. Sí. Sin medicamentos, mala atención, feo, descuidado, y ahora todo moderno, aire acondicionado, medicamentos disponibles, atención buena.
1: Cuando el médico en la consulta indica el medicamento y guarda la receta, automáticamente llega a la farmacia la receta.
0: Ah, no tiene que esperar el papelito que trae la señora.
1: No. Entonces, cuando el paciente ya llega acá,
0: ya
1: su medicamento está listo.
0: Ah.
1: Y solamente va a ver en la pantalla cuando lo llamen a qué ventanilla.
0: Sale su nombre y ya va y lo trae.
1: Así es.
0: O sea, el papelito se vuelve incomprobante de la receta, nada más.
1: Es correcto. Para las indicaciones, ¿verdad?
0: Claro,
1: cómo
0: claro.
1: Lo debe de tomar,
0: también porque se lo lleva, correcto.
1: Así es. Incluso que no tengan que estar esperando, da más tiempo al dependiente de farmacia que puede explicarle cómo debe tomar sus medicamentos.
0: Correcto, pues tiene más tiempo para atenderlo.
1: Exactamente.
0: Tantas cosas que hay que pensar.
1: Sí.
0: Algo se le pasa a uno,
1: algo
0: ¿no?
1: Se escapa.
0: Pero aquí está todo pensado,
1: todo. Y también...
0: ¿Qué pasa si viene un paciente ciego y no tiene quien le lea la receta?
1: Uh-huh.
0: Ya está en braille.
1: Ya está en
0: braille.
1: Para
0: que la pueda leer.
1: Sí. Es correcto. Y vamos a acompañar al paciente en todo momento, desde que llega al hospital hasta que se retira. Y también no solamente al paciente, sino que tenemos nuestro centro de atención a la primera infancia.
0: Aquí veo el centro de atención a la primera infancia, el CAPI.
1: Sí, tenemos el CAPI, la verdad, con las mejores condiciones también,
0: sí,
1: como todo en el hospital.
0: Mi esposa Gabriela no me va a perdonar si no veíamos el CAPI.
1: Sí, pues entonces
0: Porque eso es, bueno, es uno de tantos proyectos que haya lanzado, pero,
1: claro que sí.
0: Pero importante. Veo que aquí hay la sala de lactancia también.
1: Sí.
2: Hola. Buenas noches, señor presidente.
0: Buenas noches.
2: Bienvenido al Centro de Atención Integral para la Primera Infancia. Mi nombre es Gabriel Orellana y este día yo estoy a cargo de mostrarle las instalaciones.
0: Gracias.
2: Acompáñame.
0: Muchas gracias.
2: El Centro de Atención para la Primera Infancia es un espacio dedicado para los niños de 4 meses a 3 años. También es importante mencionar que en la recepción hacemos el filtro inicial para ver quién es la persona que entrega a cada uno de los niños. Así llevamos un control.
0: Claro.
2: Estamos ingresando a lo que es una sala multifuncional. Aquí cada uno de los niños va a realizar actividades, van a poder jugar y vamos a tener una activación sensorial con ellos. También tenemos la sala de lactantes.
0: Ah, este es con cunitas.
2: Este es con las cunas. Es para los niños de 4 meses hasta los 12 meses. Aquí es un área muy importante porque nosotros lo que vamos a hacer con ellos es cuidarlos en todo momento, verificar su alimentación y también activar sensorialmente su cuerpo. No solo el hospital es integral, sino que también nosotros nos unimos a la parte integral. Y es esta parte más bonita que tenemos para ellas. Nos hemos adaptado a ellas.
0: Sí, es un mini baño.
2: Es un mini baño para enseñarles de higiene. Empezarles a enseñar cómo deben de cepillarse, cómo deben de lavarse las manos.
0: El inodoro mini, el lavamanos, todo es para ellos.
2: Claro, nos hemos adaptado a ellos porque no los podemos arriesgar a que estén a una misma altura de nosotros.
0: Claro, claro.
2: Nosotros siempre buscando las mejores... pues herramientas para enseñarles e ir con ellos de la mano. Todo nuestro equipo cuenta con la capacitación y experiencia necesaria. Es decir, que aquí tenemos a licenciadas en materno infantil, psicólogas y educadoras de parvulario. Esto es algo increíble. Muchísimas gracias, señor presidente,
0: por
2: este proyecto y tomar en cuenta a cada uno de los trabajadores.
0: Claro que sí. Muchas gracias.
2: Muchas gracias a usted. Pase una feliz noche.
0: Gracias.
1: Definitivamente no tenemos nada que envidiar a ninguna institución. Acá se ha considerado todo.
0: Sí.
1: De verdad, el tener este hospital es un sueño.

0: año cumplido para la población salvadoreña, una atención digna con todo lo que se necesita y no quedarnos a mitad con el tratamiento incompleto, sino todo lo que necesite.
1: Y algo que mencionaste al principio, aquí se ven todas las especialidades.
0: Así es, todo lo que el paciente necesite, nosotros podemos brindárselo.
1: Lo que hablamos, ¿verdad? De, alguien dice, no, pero nos ahorramos un par de millones y bajamos el techo, ¿verdad? Pero yo le digo, bueno, pero, no, pero ¿por qué no hacerlo bien si es para el pueblo?
0: Hasta eso influye en realidad en, en la prestación de los servicios.
1: Pues El Salvador ha estado siempre a la zaga, rezagado, ¿no? Pero la misión de ser el mejor hospital de Centroamérica, público o privado.
0: Así es, y estamos enfocados en esa visión, y hemos venido trabajando y vamos a seguirlo haciendo, porque el compromiso es para con nuestro pueblo, es claro, para nuestra gente, y vamos a darle lo mejor, como usted siempre lo dice, ¿verdad? O sea, lo público tiene que ser mejor que lo privado, y esto
1: es... Eso es lo que debemos de lograr, poco a poco, porque falta tanto, ¿verdad?
0: Sí.
1: Pero ya esto es otro paso más.
0: Sí, la transformación de un sistema es algo que lleva tiempo y es complejo, pero aquí no hemos dado un paso corto, hemos dado un paso...
1: No, ese es un gran paso,
0: enorme.
1: Este es el hospital más grande y más difícil.
0: Sí.
1: Todos los demás va a ser más fácil que este,
0: porque
1: es más grande del país.
0: Así es.
1: Siempre ha sido el más grande.
0: Siempre ha sido.
1: Entonces, ya no se diga ahora que es más grande que antes, pero... Ahora, poco a poco, ir transformando, seguir transformando todo el país. Falta muchísimo. Yo entiendo que a veces la gente se impacienta y dice, no, pero ¿por qué no han arreglado tal cosa? ¿Por qué no han hecho tal? Y yo lo entiendo. Pues. Pero bueno,
0: pero ya empezamos.
1: Hay que correr, ¿verdad? Hay que sí. Correr, hacerlo más rápido que se pueda.
0: Bueno, señor presidente,
1: doctor.
0: Ha sido un placer.
1: Gracias.
0: Feliz
1: Muchas
0: noche.
1: Gracias.
0: Muchas gracias.
1: Gracias.

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Oficialmente, buenas noches. Buenas noches, señoras y señores, damas y caballeros. Ladies and gentlemen, mademoiselles de monsieur, nenas y muchachas. ¿Qué tal? ¿Cómo estuvo la jornada correspondiente a la fecha? Espero que todo chéverizado con las cuatro Fs. Ya lo sabéis más que bien. Ok, Maguey. Cuando estamos una vez más bajo el manto oscuro de la noche, nos vamos con uno más de la saga del estelar programa de Radio La Chévere. Noches de amor, el más exitoso, el más romántico en todo el espectro radiofónico de El Salvador y el mundo. El programa que nos recomienda entregarnos ese tierno amor, ese dulce amor, ese sincero amor transparente, ese amor de alma gemela, ese amor soñado, ese amor con juramento, ese amor verdadero, ese amor con la promesa de ser eterno. Y para tal efecto debemos prodigárnoslo mañana, tarde, noche, madrugada, pleno día, invierno, verano, otoño o primavera, bajo el brillo del sol, la luna o las estrellas, plena luz o total oscuridad, lo elemental, lo básico, lo indispensable, lo menester, lo de rigor, lo de combate. Es que al amor nunca jamás lo vayamos a extrañar, no esté y nos vaya a hacer tanta falta. Y como os digo siempre, la vera neta, bienvenidos a nivel planeta. Feliz retorno, feliz descanso, un feliz viaje de regüe como el canegüe a la choza, al changarro, a la chanti, a la casita, ¿verdad? A don Javier Álvarez Revelo, el señor de Albania, don Javi. Saludes, Juters, será en la próxima. Y hasta la vista, viejo. Y sin más...

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0: 13 minutos. Solamente 13 minutos y serán las 9. Comenzamos entonces con la comunicación en el WhatsApp 7941-3262. Aparece mi queridísima sobrina, mi hermosa sobrina Marilyn Martínez desde San Michael, la tierra de la aguilita, ¿verdad? Buenas noches, sobrina querida. Hi.
1: Hola, hola, muy buenas noches, tío. Feliz inicio de semana.
0: Igual para ti.
1: Inicio de mes.
0: Gracias.
1: Me puede complacer con Y las mariposas de Joan Sebastián.
0: Y volaron de flor en flor.
1: Y saludos a mi mami Orbelina y a mi hermanito Adrián. Hasta San Gerardo, San Miguel. Atentamente, Marilyn Martínez. Bendiciones, tío.
0: Multiplicadas para ti, sobrina querida, y a toda la audiencia en San Michael y la familia completita, ¿verdad? Y toda la parentela. ¡Chévere! Sander, ¿qué dirá Sander esta noche? Buenas noches, Sander. ¡Ay, viejo!
2: Buenas noches, don Humberto. Alexander les saluda desde Napa.
0: ¿Cómo estamos?
2: Que tenga un excelente inicio de semana.
0: Igual para vos, viejo.
2: Y que se la haya pasado bien con su familia.
0: Si te contara todo, chéverizado.
2: Le molesto, don Humberto. Quisiera me complaciera con una canción.
0: ¿Qué canción?
2: Rosa de Rojas, de Industria del Amor.
0: Ah, hombre, seguro que sí.
2: Pues,
0: Seguriano Piano.
2: Nuevamente, deseando que tenga un inicio de semana excelente. Bendecido y bendecida semana. Muchas gracias, don Humberto. Pasa feliz noche.
0: Ya sabí que es viejo, feliz noche. Y gracias por la sintonía. Hola, don Humberto, buenas noches, aquí saludándolo desde Los Ángeles y como siempre, escuchándolo. Mínimo lo máximo, chamaco. En mi trabajo, hombre, o sea, seguir en la jornada, ¿verdad? Y bueno, nos quitaron un poco de tiempo, don Humberto, del mejor programa romántico, Noche de Amor. Una canción con Humberto con Humberto ese. Tormenta. Ah, una canción, debe ser una canción de Humberto. Tormenta de amor. No, escribe, es temporal de amor. Sí, temporal de amor, como extrañamos aquí la lluvia, ¿verdad? Temporal de amor en Centroamérica, ya está condenando que nos vamos a tener un tiempo increíble, pero de horroroso. Érase una vez, era un cuento de amor, ahora solo un cuento de horror. Chévere, mira. Esto de cuando vengan, así han dicho que tendremos más sequía y que el niño, el efecto del niño será terrible. Una canción, ya, ¿verdad? Entonces, temporal de amor. Yair desde Los Ángeles, chévere, ya la noté, temporal de amor. Ok, Magay. Buena, don Humberto, saludos y bendiciones. Estamos en Santa Ana con mi señor esposo. ¿Cómo no, niña Enita? La niña Enita Clavel escribe, gracias por la sintonía. Entonces, muy amables. La niña Maggi. Aloha, hola, buenas noches, mi señor guapo y hermoso. Buenas noches, ya bien chéverizados los esposos Escobar y nuestros nenes. Regáleme Agonía de Ángela Aguilar. En el limón de Soyapango. Se le escucha esa voz tan linda y hermosa y romántica que tiene y que a todas las mujeres nos encanta. Y bendecida noche para usted y toda su familia. Igualmente para usted, de verdad. ¡Qué agonía! Ok, Maggie, chévere. Wilfredito de Jesús Hernández, el Chilpayate. La marranadita que está allá, verá. Viejo, ay, viejito.
3: Buenas noches. Buenas noches, rey Sazo. Primazo, muchacho, chamaco.
0: ¿Cómo estás?
3: Chilpayate.
0: ¿Qué
3: niño
0: tal?
3: Bonito.
0: Morro.
3: Viejo, viejón. Sí me puedo complacer con dos cancioncitas hoy. De compacto, más pienso en ti. Y que tienes, muchachita. Esa, dos, por favor. Y muchas bendiciones para su hermosa familia, chamaco.
0: Okay.
3: Y para usted también, que viva 1000 años más. Si no vive 1000 años, que viva 100. Y saludos hasta San José la Majada, a la hermosa y bella niña Michelle, que es una niña muy bonita y amable, y para su linda familia, muchas bendiciones. Y saludos hasta San Miguel, San Gerardo, a la bella y señora Orbelina Ramos, y a su hijo Adrián, y a su bella sobrina Marilyn Martínez. Me gusta cuando tira clic de voz ella, porque es un hada, habla bonito, bonito, bonito.
0: Ay. Ok, anda a cocinar, viejo, que hoy no ni ha cocinado este, pero está emocionado, ¿verdad? Va, hay unos, hay algo que prepare, ¿verdad? A ver qué dice Marvin. Un gato puso a bailar Marvin, ¿verdad? Chévere, viejo. Y Eduardo Jordán, no, este puso una chela ahí de... O sea, una Graciela. ¿Cuál Graciela? Ya dijo una chela, don Humberto. Y todos sabemos qué es, significan las chelas. Graciela. Así, vean, chela. Le dicen, qué rápido vuelven a ver, ¿verdad? Cómo se emocionan.
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0: ¿Y qué dice Napo? Saludos, don Humberto, aquí en Chilanguera. Y David de Jesús, buenas noches, don Humberto. Lo escuchamos en Santiago, Texacuangos. Saludos para Alicia Sánchez. Quiero la canción Dicen que dicen, de Luis Ángel. Dicen que dicen. Ok, Maggie. Aparece Noel. Buenas noches, don Humberto. Quiero una canción de Abracadabra. Chau, cariño, chau. Lo escucho en San Marcos. Lo saluda Noel Alexander. Ok, mami, chau. Cariño, chau. Chau, chau, chau. Chau, no se dice chau, chau. Es como con la raza de los perros. Chau, chau, no, no. No, yo dije chau, chau, chau. Buenas noches a Israel Rivera. Ay, viejo.
5: Buenas noches, don Humberto, los saludamos de aquí de Ilopango. Y
0: ¿qué hay por ahí?
5: Me podía complacer con una canción del grupo Bronco, Todo con ella. Aquí en Ilopango suena la 100.9, la chévere.
0: Okay, feliz noche. Buenas noches.
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1: Son las 10:01 con este tema de Leandro y Leonardo. Volveré con toda seguridad. Por favor, mantenga la sintonía.
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Le envían deseos de muchas felicidades a Tatiana Arbrenes en Soyapango, 29 años. Que la haya pasado más que chévere.

0: Iki de Fénix. Buenas noches. Saludos desde Panamá. Salúdeme a mi amigo Chaparro. Lo estamos escuchando. Creemos el taxista de los dinos. Vaya pues. Y fui. Y David Bermúdez con su colección. Ahí está en la barriada alegre. Escuchando Noche de Amor. Buenas noches, David.
1: Buenas noches, don Humberto. Siempre ay, viejo. Aquí sintonizándole del ex Iberia.
0: Hombre, qué chévere. ¿Y qué ondas?
1: Nos puede complacer con la nave del olvido. De
0: ah, sí, Boncho Loncho.
1: Feliz turno.
0: Hombre, igualmente para vosotros ahí, feliz descanso. Saludos, don Humberto. San Salvador lloviendo a estas horas. No, hombre, aquí no se siente ni el olor a lluvia. Con el clima y esa música que va a programar súper chéverísimo. Hombre, qué chévere, 9.55. ¿Y por qué? ¿Por qué lado andará circulando? ¿Vamos? Ah, ya sé. Esta es la 169ª calle Poniente. La onda es que ahí anda circulando y está lloviendo en Zanzíbar. En San Salvador. Ok, entonces qué chévere. Agarren agua. De algo sirve. Agua. De algo sirve.

esta notadita. Ay, se puede agregar mucho de Bruno Lomas. Mucho, bueno. Al menos las anoto, ¿verdad? Lani y Erika de Sonsonate disfrutando el programa. Muchas gracias. Oporto Apartamentos. ¿Qué dirán de los apartamentos Oporto? Hola, don Humberto. Un gusto saludar a mi amiga Michelle. Y di, quiero... Déjame. De mi mamá. Y un saludo a usted... De atentamente, Julie de la Majada. Ah, bueno.

Hola, dice la niña Elisa, solamente saludarlo y que sepa que estoy escuchando la chévere. Que tenga un turno bien chévere. Muchas gracias.

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0: A ver qué dicen de Ilopango. Hola, buenas noches.
1: Hola, don Humberto, buenas noches. Reportándonos ya un poco más tarde de lo habitual, pero siempre en sintonía desde Ilopango.
0: Muchas gracias.
1: ¿Será que nos puede incluir en su programación Agua Pasada de Camilo César?
0: A ver, Agua Pasada, anoto, Agua Pasada, gracias, no noches. Mueve molino. Buenas noches. La niña Olivia Marta. Buenas noches, niña Olivia Marta.
2: Hola, buenas noches, don Humberto. Del
0: ¿cómo le va?
2: Le hablo.
0: Sí.
2: Yo soy fiel oyente de La Chévere.
0: Muchas gracias.
2: Voy a ponerme la canción de Julio Iglesias, Llegamos tarde los dos.
0: Ah, seguiré mi camino. Seguiré mi camino. Seguiré mi camino. No, es época todavía, solo seguiré mi camino. Hasta ahí nomás. Pero así le pone. Ya es otra onda, ¿verdad? Sí, ¿verdad? Vaya, pues. A ver. Buenas noches, saludos desde Limón, Costa Rica, Puerto Limón. Chévere, ¿qué tal por ahí por Puerto Limón? Hermanos de Costa Rica, pues aquí siempre escucho la radio más chévere de mi pulgarcito hermoso. Por favor, ¿me puede programar El Hombre de mi Vida de Angélica María? Como no, ni a Roxanita. Ya sabe, y qué gusto leer de usted desde la Suiza de América. El hombre de my life. Y buenas noches, gracias por la sintonía. Saludo a toda Centroamérica. Especialmente a Costa Rica, a esta hora que de ahí se reporta la niña Roxana. Y que escribe Hernández. Hola, buenas noches, don Humberto. Aquí siempre en la sintonía, en la unión. Saludos para Rosa Funes y complázcame con La Incondicional de Luis Miguel. La anoto, ¿verdad? Hoy ya son las 10:31. Y ya voy a volver. ¿Qué tenemos por aquí? No, ya no hay nada a esa hora. Entonces sigamos.
3: El tiempo pasará.
0: Don Humberto, estoy esperando el taxista. Ya va, si sea que a veces se atrasan. En serio, don Humberto. Pues sí, en serio. Aquí todo es una seriedad total. Aquí no andamos chistando por nada. No.

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0: La música de Miriam Hernández en Noches de Amor. Saludos desde Panamá, don Humberto. Panamá, qué chévere. Gracias por la canción de los dinos. Allá anda el chaparro, qué chévere, pues. Ok, Maggie, saludos a todos los hermanos panameños que también disfrutan de Radio La Chévere. ¿Y aquí? ¿Qué pasó? ¿Hola?
1: Humberto, se habla el agente de seguridad privada de la Cardenias, Colonia Escalón, que me ponga la canción de Roberto Carlos, Mujer de 40.
0: Mujer de 40. Vamos a ver si alcanzamos a programar, pero será un agrado. ¿Y qué dice Verónica ya tan noche? Hola.
2: Lo escuchamos aquí en Ciudad Merliot, La Sabana.
0: Ah, muchísimas gracias. Hola, Rey de la Noche. Saludos a mamá Tula Riola Mena, Mercia Riola, Yarisa Ramírez, Sandra Coto, Cintia, Noemi Mena, Iris Mena, Jeffrey Rivas, Juana Riola y Jacqueline Cañas. Ya están disfrutando Noche de Amor. De parte de Familia Mena en San Francisco, California, queremos un minuto de tu amor de local. O saludos, jugutes, hocico de mono, hasta la vista vieja, porque viejo, porque la música vive en Radio La Chévere, cariñosamente tuya y romántica por naturaleza. Vaya, pues, mis compañeros y futuras chicas de Novia Bonita Americana le han escrito, viejo, muchas gracias, hombre. Don Humberto, calles inundadas en el Congo de Santa Ana. Caray, ha llovido fuerte entonces. ¿Y qué dice la niña Tiki? Niña Tiki de Atiquizaya, hola.
3: Don Humberto, buenas noches, aquí estoy, don Humberto.
0: ¿Sí?
3: Buenas noches y bendiciones.
0: Igualmente para usted, buenas noches.

Okay, Maguey. Ya se está haciendo sentir el invierno en calles inundadas en Santana. A ver qué tal por aquí cuando a la hora de salir los caballos no se me inundan, ¿verdad? Bueno, mañana será martes. Espero les resulte todo como lo diseñen mentalmente, con las cuatro F's. Cuando estemos bajo el manto oscuro de la noche, de nuevo nos iremos con uno más de la saga del estelar programa de Radio La Chévere. Sigan en sintonía, que el programa siempre hace el filo de la medianoche. Fue un placer, dulce sueño, chéverísimo despertar. Será entonces, y hasta la vista.

11 de la noche con 29 minutos. 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

0: 11 de la noche, con 54 minutos. 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
1: 12 de la noche, con un minuto. 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
2: 12 de la noche, con 19 minutos. 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

12 de la noche con 45 minutos. 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

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Una de la madrugada, con 5 minutos. 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

muchos recuerdan que José Lora se retiró del escenario. Claro, fueron 6 años los que estuve fuera. Y a mi regreso, pues comencé con una canción así como un poco divertida, como es Pirulo y Simona. Así que para tener ese agasajo, porque yo sé que la gente le gusta también disfrutar de la música, reírse un poco, y por esa razón, pues Pirulo y Simona fue la que encabezó, digamos, mi regreso, convirtiéndose en un gran éxito. Disfrútenla aquí en La Chévere.

0: de la madrugada con 20 minutos.
1: 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Unas líneas a mi madre se me van en un suspiro, porque este recuerdo ingrato me mata de un solo tiro. Escribiré de mi padre, indio fuerte y de alma que se aferra. Por eso se robó a mi madre al regresar de la guerra. Qué bueno que era mi padre, hasta ahora lo comprendo. Con licor de caña añejo bañaba su sentimiento. Pero cuando el tiempo sopla, a su paso arrastra todo. Así le llevó a mi padre su elegancia de galante. Se le hizo el paso cansado, el día lo hacía lento, espiando por la ventana, como añorando el pasado. Y como la flor de la poesía no florece en mi jardín, a lo que escribí a mi padre, aquí le pongo fin. Por eso voy a dejar, con sentimiento sincero y de todo corazón, que sea don José Piero que le cante esta canción.
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0: 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Una de la madrugada con 35 minutos.
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1: Una de la madrugada con 44 minutos.

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1: Una de la madrugada con 56 minutos.

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1: 2 de la madrugada con 14 minutos.

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2: 2 de la madrugada con 21 minutos.
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2 de la madrugada con 35 minutos. 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

3 de la madrugada, con 36 minutos. 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

0: amigos de Radio La Chévere, te saluda Marito Rivera. Quiero presentar en esta ocasión una de las canciones bonitas, una de las canciones más alegres que yo he compuesto. Y que, por cierto, cuando nosotros viajamos a Taiwán, en China, pensamos en una canción que nos identificara con nuestra tierra. Por supuesto, nosotros venimos de San Miguel, una tierra llena de alegría, llena de carnaval. Y teníamos nosotros el pensamiento de cómo nos iban a recibir los chinitos por allá. Les mostramos una canción bonita para nosotros que se llama Carnaval de mi tierra. Y así, sorprendentemente, los chinitos la comenzaron a bailar. Estamos hablando que esta gira se hizo en el año 2000. Por supuesto, China-Taiwán bailó esta canción que se llama Carnaval de mi tierra.
1: Que nadie se quede. Vámonos al carnaval de mi tierra. ¡Bien!

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4 de la madrugada con 44 minutos. 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

Hola amigos, soy Rocío Martí. Voy a presentarles una canción que grabé a dueto con el señor Alejandro Bernal, el Gavilán. Esta canción es una canción súper, súper romántica. Es una canción original de Ednita Nazario y Laureano Brizuela, allá por los años 80. Vamos a ver qué les parece esta versión. Se quedan con Mi Pequeño Amor aquí en...

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amigos de Radio La Chévere. Te saluda Marito Rivera de la Furia Musical Salvador Bravo. La canción más importante en nuestro recorrido artístico ha sido la canción Mentiras. Muchos no saben de que esta canción se hizo allá por 1987. Yo la hice pues rodeado pues de mis compañeros para ese entonces. Nos reunimos y dijimos nosotros, ¿será que vale la pena grabar este tipo de música para una nueva producción musical? Y pues todos dijeron, sí, vale la pena, aunque sea que suene ahí a nivel de rocola. Y con Mentiras alcanzamos, gracias a Dios, la aceptación a nivel nacional e internacional. Así que esa canción que nosotros pensamos que iba a ser a nivel de rocola, trascendió a nivel de toda América. Grabada por artistas internacionales de toda índole, en merengue, el género romántico. Quiero comentarles que ya ha sido grabada en chino. Fue grabado en dialecto australiano. Yo también tengo la versión y algún día yo se las puedo mostrar. Hoy y siempre queremos dedicarle a todos ustedes esta canción que se llama Mentiras.

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5: 5 de la mañana con 32 minutos.
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1: 5 de la mañana con 39 minutos.

5:43 minutos, 5:43. ¿Creerá usted que está lloviendo? ¿Creerá usted que está lloviendo? ¡Ay, hombre! ¿Está lloviendo en este momento sobre San Salvador? Dan ganas de estar acostadito, bien envueltito. ¡Ay, de verdad! Se veía que venía la lluvia, pero yo pensé que no iba a llover a esta hora, sino más tarde. Pero mira, llueve en este momento sobre San Salvador. Precaución, hay que tener mucho cuidado a la hora de conducir y caminar a pie, como decía aquel sabio, ¿verdad? Si usted tiene que caminar, tiene que cruzarse las calles, hágalo con mucha, mucha precaución. 5:45, el 100.9.

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1: Minutos.
2: Mándeme sus videos o cuénteme dónde está lloviendo. Si es a nivel nacional la lluvia.

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familias pueblo del Salvador, familias preciosas del corazón de nuestro Dios. Y en esta mañana la palabra nos recuerda que si no te he dicho, que si crees, verás la gloria de Dios. Y en esta mañana nos ponemos de acuerdo para creerte, Señor, para creerte por la restauración de las familias, para creerte por los trabajos de mis hermanos, para creerte, Señor, por cielos abiertos y tierra de plenitud para cada uno de nosotros. En esta mañana nos ponemos de acuerdo para creer por su salud, por su sanidad, por su provisión. En esta mañana te creemos, Señor, para tener un país en paz, para tener un gobierno de parte del pueblo. Por eso bendecimos a nuestro gobernante, Señor, para que lo guíes por caminos de justos y puedan bendecir este pueblo amado. En esta mañana te damos gracias por permitirnos vivir en esta tierra hermosa que tú hiciste para nosotros. Te bendecimos, Señor, te exaltamos, te damos gracias. Eres el Rey de Reyes y Señor de Señores. En el nombre de Jesús. Amén.

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1: Santa Catarina, Mazaguat, en Sonsonate, nos muestran unas imágenes donde está por llover o está lloviendo, pero el cielo está bastante oscuro. Gracias, amigos de Santa Catarina, Mazaguat, en Sonsonate. A ver dónde más. Escuchemos acá este audio.
2: Buen día, don Javi. Por aquí, por la hacienda Los Miranda, ya comienza a llover.
1: Gracias, mi amigo Oscar Cárcamo, en sintonía de la chévere. ¿Y aquí?
3: No, don Javi, aquí en el departamento de La Paz solo tronó y iba la tormenta para ahí a esa zona, al lado de San Salvador. Solo se iba a tronar. No ha llovido, don Javi.
1: No ha llovido ahí.
3: Don Javi, muy buenos días, don
1: Javi.
3: Buenos
1: días, señor.
3: Que Dios que encuentre bien. Pues aquí nomás, pues, Pablito, ya sabes, Pablito Ramírez saludándolo, el de Vista Palhuaca, don Javi.
1: Gracias, Pablito.
3: Pidiéndole una canción, el Brujo de San Vicente, el era tan amable, don Javi.
1: Sale.
3: Y que Dios me lo bendiga, feliz día, martes, don Javi.
1: Bendiciones para ti también, son las 5:54 minutos, y Calito, el mero mero, me dice, don Javi, en la Miramonte, en Colonia Miramonte de San Salvador, también llueve, gracias.
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1: Un minuto a las 6. Don Javi, salúdeme por favor a Brian y a Leo. Aquí están trabajando en el pulgarcito de parte del Negrito Calito. Estamos a todo volumen con la chévere en la tienda en Colonia Miramonte de San Salvador. Gracias, don Javi.
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1: Las 6 horas en punto, 6 de la mañana en punto. 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
1: 6 horas, 1 minuto, don Javi. Aquí estamos en sintonía de la chévere en Sonsonate. Ya caen un par de pringas. Salúdeme a mi esposa Elba Marisol, que ya está conectada con la chévere ahí en casita junto a mi hija Lisbeth. ¿Me le puede poner una canción de Los Temerarios? Eres un sueño, firma Melvin Vázquez. En breve viene la canción.
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3: 6 de la mañana con 3 minutos.
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1: 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Para el Mundial 2026, la FIFA propone borrar los antecedentes disciplinarios de los jugadores que tengan una tarjeta amarilla después de la fase de grupos de 3 partidos, con el fin de que comiencen la fase de eliminación directa desde cero. El formato ampliado del Mundial, ahora con 48 selecciones y la ronda adicional de 16avos de final, provocó que la FIFA proponga este cambio con el fin de mantener a los jugadores en la cancha. 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
3: Buenos días. Les saluda Marlon Chávez. Aquí, mira, ya estamos de pie. Saludos especiales aquí para mi esposa Laura y mi hija Elenita, como siempre. Hoy sí, mire, ya casi se está listando para ir a estudiar. Le fascina el clima así, dice que esté nubladito. Saludos cordiales, don Javi. Excelente día.
4: Gracias, hermano. Bendiciones para todos.
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Las 6:07, 6:07 minutos. Felicidades a los cumpleaños de hoy, martes 2 de junio de 2026. Quiero enviarle saludos a la señora Vilma Pardo. Hoy está de cumpleaños. Felicidades, Vilmita. Que la pase bien chévere. Ella vive en New Jersey, Estados Unidos, pero está de visita en Virginia. Ahí en Virginia, Estados Unidos. Vaya el saludo para Vilmita Pardo. Hoy está de cumpleaños y le cantamos.

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1: 6:10. Me piden algo de Thalía y el señor Pedro Capó. A través de la Chévere 100.9 en esta mañana de martes. Martes lluviosa. Estamos en este momento monitoreando dónde ha llovido. Y sí, hay varios lugares que reportan lluvia. Reportan lluvia en Lourdes Colón, La Libertad, en San Salvador, la zona de carretera al puerto de La Libertad también. Hay que tener precaución en la zona de El Trébol. Lamentablemente el día de ayer ocurrió un accidente de tránsito terrible en ese lugar, donde una joven perdió la vida y 12 personas resultaron lesionadas tras el impacto de una coaster con una rastra que estaba estacionada en el lugar. En esta misma zona del Trébol hay parte de el brazo del retorno hacia el puerto de La Libertad con acumulación de agua. Así que hay que tener precaución, por favor. 611, La Guapa Thalía.

0: Mario Vázquez en Milán, Italia, me dice: Don Javi, ¿me puede saludar de una manera muy especial a mi esposa? Estamos disfrutando acá en Italia de una deliciosa sopa de res. Bueno, saludos entonces, doña Rosa María Iraeta, su señor esposo le saluda y le dedica esta canción en la voz del maestro Joan Sebastián. Eso y más.
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Vaya, hasta Italia se fue esta canción. Tararam. Enrique Alexander me dice, don Javi, algo de los Bukis. Quiero la canción El Día Más Triste. Le escucho en Sonsonate, aquí estoy alistándome para irme al trabajo. Vaya, buen viaje. Aquí está la canción, se llama Tus Mentiras, hermano. Tus Mentiras, así se llama la canción. 619.

0: No lloren, pues, no lloren, no lloren. El día más triste, tus mentiras, así se llama la canción. Don Javi, aquí estoy sembrando milpa. ¿Dónde? ¿Dónde? Aquí estoy, mire, don Javi, escuchando la chévere. Bueno, gracias, hermano, por estar pendiente de nuestra señal.
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0: 6:24 minutos, hágame en esperita, voy por un café y voy a regresar para seguirle saludando a los cumpleaños y con placer.
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11: 6 de la mañana con 26 minutos.
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7: 6 horas.

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1: 22 minutos a las 7 de la mañana.
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1: 20 minutos a las 7.
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1: 19 minutos a las 7.
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8: 15 minutos a las 7.
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9: Muchos recuerdan que José Lora se retiró del escenario. Claro, fueron 6 años los que estuve fuera. Y a mi regreso, pues comencé con una canción así como un poco divertida, como es Pirulo y Simona. Así que para tener ese agasajo, porque yo sé que la gente le gusta también disfrutar de la música, reírse un poco, y por esa razón, pues Pirulo y Simona fue la que encabezó, digamos, mi regreso, convirtiéndose en un gran éxito. Disfrútenla aquí en La Chévere.
8: Bueno, en el mes del papi, aquí está Pirulo y Simona. 14 de las 7.
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1: Solicitaron la música de Los Temerarios. Perfecto. Aquí estamos para servirles a través del 100.9.

Me dicen, don Javi, salúdeme al Chancho y a Mencho, que van cantando bien inspirados en la música de Los Temerarios. Bueno, saludos, Chancho, y saludos, Mencho, de parte de Miguel. Me está...

0: 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Las 7 horas en punto, 7 de la mañana en punto.
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3: Buenos días, don Javier Albanés. Que tenga un excelente día martes. Viste que aquí en Tantana está lloviendo desde las 12 de la noche hasta las 4 de la mañana. De ahí se vino el agua otra vez de las 4 de la mañana y son ahorita las 6 y... las 6 y cuarto y no ha dejado de llover fuerte. Es que la lluvia aquí en Tantana está fuerte. Le saluda Jorge Hernández de Santa Ana. Gusto saludarle, bendiciones, que pasen un feliz día.
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1: Buen día, don Javi. Ahí lo saluda Javier Carballo, don Javi. Carretera a Sonsonate, don Javi. Destino a San Salvador, ahí dos volcados y un accidente, don Javi. Ahorita vengo pasando por Cerro Verde, don Javi. Precaución ahí para todas esas personas que van en su carro.
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0: doña Corina Ramírez me pide que salude a su esposo, don Raúl Barrera. Hoy está de cumpleaños. Felicidades, don Raúl Barrera. Tuve el gusto de conocerlo el año pasado, vino a reclamar un premio, estuvo aquí en el set de La Chévere, se tomó unas fotografías y le tuvimos que llamar a la señora todavía para decirle: señora, aquí está en la radio, el hombre no se ha ido para ningún lado, porque la señora estaba de marcarle. Pero hoy le saluda en su cumpleaños. Felicidades, don Raúl, de parte de su esposita.
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1: 7:10, 7:10.
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3: 7:11 con 11 minutos.

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1: 7:15, 7:15.
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1: 7:18, 7:18 minutos en el día martes 2 de junio.
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6: 7:23 minutos, 7:23. 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

0: 726 minutos.
1: Buenos días, por aquí estamos siempre escuchando la chévere, todos los días, somos fieles oyentes. ¿Será que me pone allí la baraja de los recoditos y la llamada de Vicente Fernández, por favor?
0: Bueno, señor, Poloros La Unión en sintonía de la chévere. Gracias, amigos de Poloros La Unión en San Rafael Cedros, en Cantón Soledad, también están con

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1: Buenos días. ¿Qué tal? ¿Cómo están? Good morning, everybody. Todos, buenos días, El Salvador. Good morning desde El Salvador hasta todo el mundo. En algunos lugares ya es de tarde, en algunos ya es de noche. Pero bueno, para todos ustedes, qué gusto saludarlos a las 7:32, don Javi.
2: Pensé que le iba a coger la tarde porque llovió toda la noche, toda la madrugada.
1: Al contrario, la lluvia me ha
2: espantado.
1: Es que mire, lo que pasa es que fíjese que le voy a contar aquí en confianza,
2: cuente,
1: va.
2: Pues cuente.
1: Porque yo sé que usted no es chambroso y solo usted va a escuchar esta noticia.
2: Ajá.
1: Además que como dicen que nadie nos escucha, ¿va? Solo tres millones y medio de salvadoreños, ¿va?
2: ¿Qué le pasó?
1: Con así pues me quedé a dormir ahí, ¿va? Usted sabe, ¿va? Que uno solo anda viendo dónde duerme, ¿va? Entonces
2: menos mal que dónde duerme, ¿va?
1: Pues sí, usted sabe, ¿va?
2: No. Porque dijo otra cosa,
1: no,
2: ¿va?
1: No, pues sí, con quién duerme también, ¿va? Entonces, mire, lo que pasa es que la cipota, ¿va? Cuando empezó a llover, me dijo, me tenía bien agarrado el peluche, ¿va? Porque, uh-huh. Porque, o sea, dormimos así, pero separaditos por un peluche.
2: Es que como usted es bien velludo, ¿verdad?
1: Lo que pasa es que tenemos, ella compró un Stitch.
2: Ajá.
1: Y el Stitch es peludito,
2: sí,
1: ¿va? Entonces,
2: cabal.
1: Ella me agarra el Stitch, ¿va? Entonces yo le digo, ahí quédate con el Stitch.
2: Sí.
1: ¿Va? Entonces, no me lo soltaba, ¿va? Entonces yo le dije, espérate, mira que está tronando. Le dije yo, y si me agarra este tormentón, el Rambo baboso, se le van a deslizar los cascos, le dije yo, ¿va? Entonces, por eso que, espérate, le dije, soltame rápido. Entonces, por eso que me tiré de la cama, que empezó a llover y todo. Y aquí
2: solo.
1: Llegamos temprano hoy, mire.
2: Sí, bonito. No, me ha sorprendido.
1: ¿Verdad que sí?
2: Yo pensé que iba a venir más tarde por la lluvia.
1: Y lo que pasa es que aproveché también de venirme temprano porque quiero hacerle una invitación a usted, hombre.
2: Ah, no le creo. ¿Y eso?
1: Quiero invitar a almorzar.
2: ¿De verdad? ¿Y al
1: ¿sí?
2: mediodía?
1: Pues sí, ¿a qué horas almuerza? Pues en la noche.
2: No, pues sí, como así dice la gente.
1: Ajá, vamos a almorzar al mediodía. Pues sí, ni modo que se almuerce en la noche, va. Pero bueno.
2: Aquí puede ir a almorzar al mediodía, mire.
1: Mire, qué bonito.
2: Mira, aquí puede ir a almorzar al mediodía.
1: Yo quiero ir a Nicaragua, usted. Pero bueno, mire, déjame voy a ir temprano porque quiero invitar a almorzar a don Javi.
2: ¿Sí?
1: Vamos a pasar comprando ahí unas tortas chucas.
2: Ajá.
1: O algunos panes chucos, mataniños. Los pasamos comprando, yo lo invito.
2: Sí, va, me
1: y
2: llega.
1: Y nos los vamos a ir a comer a las bancas del Jardín del Rosales.
2: Me llega.
1: ¿Le parece bien?
2: Está bien.
1: Allí nos vamos a ir al Parque del Rosales. Ahí vamos a comernos los panes chucos.
2: Y vamos a la iglesia de una sola vez, la capilla.
1: Bien bonita, ¿les quedó? ¿Va?
2: Sí, está bonita.
1: Pues sí, no, pero primero, pues, ¿qué quiere hacer? Primero la capilla y después comemos.
2: Cualquiera de las dos cosas.
1: Pero lo
2: dos
1: voy a llevar a pasear allí.
2: Va, está bueno.
1: ¿Quiere ir o no?
2: Nos vamos a sentar un ratito ahí. Después
1: pero,
2: nos vamos. Después va a agarrar para el Parque Cuscatlán.
1: Ojo, que lo quiero llevar a que nos sentemos en las bancas allí en el Jardín del Rosales, comemos allí. No me va a salir corriendo después para la emergencia.
2: No, para el Parque Cuscatlán va a agarrar usted.
1: Y ahí
2: va a agarrar con una sucipota.
1: Cállese, don Javi, deja andar haciendo.
2: Salúdelos, pues.
1: Salúdelos, buenos días a las 7 de la mañana con 35 minutos. Good morning, cositas chulas, bellas, preciosas, encantadoras, mamacitas, ricas, deliciosas, groseras, sabrosas, encantadoras, qué bueno. Y por supuesto también saludamos a todos aquellos que hoy en esta época de lluvia lo llevaban para Plutón, la nave se le mojaron los motores y dijeron aquí dejemos estos atarantados en la Tierra, incompletos.

0: señoras y señores, atención, don Javi.
1: Dígalo.
0: Les traigo premios. Aquellos, oiga bien, que nos canten el jingle de Macario y don Javi, este que está sonando, que nos lo canten. Al que mejor lo haga, hoy le voy a dar unas entradas para que se vayan al cine gracias a Macario y a don Javi. ¿Qué le parece, don Javi?
1: Y en este momento le voy a tomar una captura a la letra y la voy a poner en el estado
0: póngale,
1: de WhatsApp.
0: Póngale, vamos a... don Javi va a capturar la letra para que ustedes la tengan y en el estado de WhatsApp ahí les va a aparecer para que se la aprendan. Sí. Pues, va,
1: y canten,
0: que,
1: canten.
0: Y para que canten bonito. Va, póngale, don Javi, cantémosle, don Javi. Póngale de nuevo, póngale, vamos a cantar. Venga.
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1: ¿Y cómo dice?
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0: Ahí la canté, va.
1: Todo el mundo.
0: Espere, regrese porque...
1: Ah, no, hombre, qué bárbaro.
0: La Kawasaki.
1: Y porque usted dirigió la orquesta.

0: espérese. Póngale, póngale.
1: Está igual que algunos que cantaron hace unos días, sí, por ahí en, no un, en un concierto.
0: dele, suelta.
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1: Es que usted lo puso al revés.
0: Sí, hombre. Es que usted la
1: carga. La Kawasaki,
0: ah, sí, hombre. Es como, espere, vamos a corregir allí, va.
1: Corrija, cambia.
0: Permítame. Es que la chica que nos hizo la canción, que nos hizo el jingle.
1: ¿Y usted puso mal la letra?
0: Es que la chica que nos hizo la canción me mandó el dato de las notas musicales, va. Ajá. Pero no me había completado la letra, va. Y me dice, sáquela usted. Y yo le digo, si siempre la saco. Le digo.
1: La alegría, ajá, la alegría.
0: Ahorita se la estoy cambiando, espéreme. Ay, pues no me regañe, pues.

0: Va, ahí está. Vaya.
1: Cántela y tiene premio.
0: El que la cante bien nos tiene que llamar. ¿Cómo vamos a hacer, don
1: Javi? Sí, nos tiene que llamar y tiene que escuchar por el teléfono, oiga, no bien, por la radio.
0: Oiga bien, incompletos y cositas chulas que las niñas que quieran cantar también, vaya, sí. Oigan bien la indicación que don Javi les va a dar en este momento.
1: No tienen que escuchar la radio, sino que tienen que pegarse bien el teléfono y por ahí les va a llegar la música.
0: Sí, porque si ustedes escuchan en la radio les va a llegar con un poquito de retraso por la señal de las ondas hercianas, ¿verdad? Le va a llegar atrasadito por lo menos un segundo y medio.
1: Sí.
0: Y si lo hace a través del teléfono, iba a cantar de inmediato, exactamente de inmediato. Sí. Así que así, para que usted marque el número 79-41-32-62.
1: Laura, por favor.
0: 7:38.
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8: 7:41.
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6: ¿La hora, señor?
7: 7 de la mañana, uh-huh. Con 45 minutos.
6: Ajá, bueno, ¿qué vamos a hacer?
7: Bueno, vamos a ver si entendieron, ¿va, don Javi?
6: Sí.
7: ¿Le parece bien?
6: Don Javi, lo estamos escuchando aquí en Sesori.
7: Sesori, San Miguel.
6: David Hernández.
7: San Miguel, saludos hasta Sesori.
6: ¿Quiere hacer alguna prueba?
7: ¿Usted conoce esa zona de Nueva de Guadalupe?
6: Fíjese que ahí no.
7: ¿No conoce Chapeltique? No.
6: Chapeltique en San Miguel, sí.
7: Ahí sí. Ah, pues entonces usted sigue avanzando sobre Chapeltique, llega a Sesori.
6: A Sesori, ah, ¿no? Andaba cerca.
7: Sí, pues. Solo le faltaron como 20 kilómetros.
6: Ah, nada más.
7: A pie.
6: No, y bajo la lluvia.
7: No, pero está cerquita, hombre. Chapeltique, ajá, con Sesori están cerquita, hombre.
6: Ah, bueno.
7: Es en línea recta.
6: Allá humildemente lo están escuchando.
7: Bueno, ¿verdad? Saludos hasta Sesori, cómo no. Bueno, participante, probemos pues a ver si entendieron estos incompletos, cómo es la cosa, va, de la cantada. Vaya. Recuerde que el que mejor lo haga junto con don Javi, que es el juez de hierro, él va a calificar al que mejor o la mejor cante, va, el jingle de Macario y don Javi. Dele, don Javi, suéltelo.
6: Ah, pero vamos aquí, a ver. Mire, como yo estaba, no, pero es que ya puse la letra.
7: ¿Dónde está?
6: Ya puse la letra, mire.
7: ¿Están preguntando?
6: Sí, ahí está, sí, ahí ya está, la puse.
7: Es que ya ve que ya son incompletos. Es que son
6: y la letra, don Javi, me
7: es
6: están
7: que
6: diciendo.
7: Son en el estado de WhatsApp, hombre. Sí. Estos quizás andan en Estados Unidos, andan buscando, va, esto sí, va.
8: Don Javi, buenos días. Ah. Mire, yo no lo puedo escuchar desde 3 días.
7: ¿Por qué, pues? No, hombre, póngala. En la falta del volcán, no.
8: No se oye la chévere.
7: Dele vuelta a la antena.
8: Javi, buenos días. Ah, mire, yo no.
6: Espéreme.
7: Dele vuelta a la antena, hombre. Póngalo al revés, el radio, que ahí le va a pegar.
6: A saber en qué volcán se ha ido a meter la señora, ¿verdad?
7: Sí, va, quizás que aquí en México está ella, va. Ya no, va. Tiene que ser por internet.
9: Macario, reverendo hipócrita.
7: Hipócrita, oye, vos. ¿Qué querés?
9: Canta vos el jingle, que de tus cantos me agarro, Macario.
7: ¡Ay! En tus sueños.
10: Don Javi. Salúdeme a Macario ahí, por favor. Uh-huh. No podía mandar audio cuando le mandé el video, pero hoy sí, desde Chalchuapa lo estamos reportando.
7: ¿Cómo que desde Chulchuapa? Desde Chulchuapa, dice este, va. Desde Chulchuapa,
6: dice. Vaya, Boris dice que está listo. Vamos a ver
7: si es cierto que el Boris anda completo. Vamos a ver si es cierto.
6: Vamos a hacer la prueba,
7: Boris,
6: con
7: ¿qué?
6: Boris.
7: Primero le vamos a preguntar el nombre completo. Boris, ¿qué se llama este incompleto?
6: Vaya, Boris.
7: Boris, ahí está Boris. Boris, ¿qué te llamas, vos? Boris, ¿qué? ¿Ah? ¿Boris Lamín qué?
6: ¿Ah? Acordate de escuchar por el teléfono.
7: Por el teléfono. ¿Dónde nos escuchás, Boris?
11: Ahorita estoy aquí en Santa Tecla.
7: ¿Dónde vivís, vos, incompleto? O sea, bien completo, fíjate.
6: Ponete buzo, Boris.
7: ¿Que dónde vivís? Te estoy preguntando, vos.
6: Si así como responde, va a cantar, ya la regamos.
7: ¿A dónde? ¿Qué te cuesta? Pues ya ves que es bien incompleto, va. Te estoy preguntando de dónde vivís.
6: Entonces, a su señal, Macario.
7: A la cuenta, bueno, dale, pues, con todo. Ey, pero ponele sabor, Boris, que el que mejor lo haga se lleva el premio. A la cuenta de 3, 2, suénele, don Javi.

0: Espérate. Mira, Boris. Espérate, Boris.
1: Póngasela de nuevo, Macario.
0: ¿Quieres que te la ponga otra vez?
2: Póngamela,
0: Pero decime, Macario, ponémela otra vez.
2: Macario, ponémela otra vez.
0: Vaya, ahí te va.
1: Vaya, Boris.
0: Pero ponele amor, pues. Ahí va, pues.
2: Vaya.

0: ¿Y eso qué le ayudamos?
1: Y eso que te ayudamos incompleto. Pero bueno, ahí, ¿cuánto le pone, don Javi?
0: 5.
1: Califíquelo.
0: 5.
1: Don Javi te puso 5, fíjate, don Javi, porque yo te iba a poner en 4. Pero bueno.
0: Segundo participante.
1: ¿Cómo se llama? Adelante.
0: Carlos.
1: ¿Carlos qué?
2: Ajá.
1: ¿Cómo te llamas? Incompleto.
2: Incompleto.
1: Carlos, ¿qué te llamas, incompleto?
2: Carlos Aguilar.
1: Este es el reciclaje.
0: Apúrate, Carlos, ponete buzo, pues.
1: Dale, pues, ponete vivo.
0: Tres.
1: Poné cara de alentado.
0: 3, 2, 1.
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1: Sos incompleto, ya ves.
0: Ay, Dios, Carlos.
1: No, hombre, ya ves que sos incompleto.
0: No, por gusto, Carlos.
1: Solo para andar diciendo, ay, buenos días, Andreita chula, buenos días. Ahí sí va, pero no, ya ves que sos incompleto.
0: Eliminado.
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1: 7:50 minutos.
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3: Ajá. Esto es bien bayuco. Bueno, otro que esté listo, u otra, ¿verdad? Otra, vamos, alguna cosita entonces, chula que quiera cantar. Cosita, alguna cosita chula que quiera cantar también, ¿no, Javi?
4: Dice, muy buenos días, don Macario. Salúdeme, por favor, a mi hija que está cumpliendo años.
3: ¿Cómo se llama?
4: 8 añitos en Nahuizalco, pero no mandó el nombre del cumpleañero. Que lo mande.
3: Bueno, desde Nahuizalco.
4: Adelante, ¿verdad? Osorio.
3: ¿Quién habla ahí? ¿Cómo se llama este? Incompleto. ¿Cómo te llamas vos?
5: Luis Osorio, vos.
3: Luis Osorio. ¿Dónde residís, Luis?
5: Aquí en Altavista, Macario.
3: Altavista, buena onda. Me llega Luisito, vaya. ¿Estás listo?
5: Ah, yo digo que sí, vos, Macario.
3: Ya te oí, vos de incompleto.
4: ¿Escucha voz de cantante?
3: No, aunque sea de lado. Pero démosle, pues, a la cuenta de 3, 2,

0: nuestras chulas ya están sonando. Y los incompletos también vacilando.
1: Y los incompletos también vacilando.
2: Vaya, este salió más adelantado. Va. Espérate, Luis. Mira, Luis. Mira, vos saliste. Es que vos saliste más adelantado.
3: Este acabó, fíjate, primero, acabó primero.
2: Este, vos de los que se, por eso es que la mujer te ha, por eso es que la mujer te ha dejado, fíjate, porque te fuiste bien rápido, sí, con la letra.
3: Por adelantado.
2: Por adelantado, mira. Entonces, ponele coco, tenés que ir un poquito, no, espérate, pues, no me hables así también. Tenés que ir un poquito pegado a la letra y a la música. Va, ahí te voy otra vez. Tres.
3: Osorio.
2: Dos. Dele.

0: esatto, un blimble. Espérese. No, espérate.
1: Osorio.
0: ¿Y cómo es que la primera vez hiciste bien la letra, pues, y ahora se te está olvidando? Pues, hombre, seguido,
1: Osorio,
0: vos.
1: Osorio no es completo.
0: Ya ves que no sos completo. No puedes hacer
1: última
0: dos cosas.
1: Última oportunidad, Osorio.
0: Este no puede hacer dos cosas a la vez, fíjese. Escuchar y leer. Mire, ya ves que no puede.
1: ¿Listo, Osorio?
0: Ajá.
2: Bueno.
0: Dale, pues.

0: ¿Cuánto le pone, don Javi?
1: Seis.
0: Ahí, este, el juez de hierro te pone 6. Va ganando ahorita.
1: Pendiente Osorio.
0: Va ganando. Vaya. Pendiente Osorio. Vaya, al final medio se puso completo. ¿Va?
1: Adelante, Yancy. Adelante.
0: Yancy. Tenemos una señorita. Señorita,
1: ¿cómo? Ella es Yancy.
0: Hola, ¿quién habla ahí?
2: Buenos días, soy Yancy Rodríguez.
0: Ah, cómo no, de domicilio ella, conocido, Yancy Rodríguez.
1: Del barrio San Miguelito, en San Salvador.
0: Ana Yancy se llama, dice, ¿cómo? ¿Qué?
1: Sí, Ana Yancy.
2: Sí, sí.
0: Ana Yancy Rodríguez, cómo no.
1: ¿Lista?
0: ¿Lista?
2: ¿Lista?
0: De

0: Otra vez, espérese, Ana Yancy. Espéreme, Ana Yancy. Permítame, Ana Yancy. Le vamos a dar otro chance porque aquí le sonaron las trompetas.
1: Sí,
0: pero
1: Ana Yancy.
0: Póngase buxa, sáquele enjundia, pues. 3, 2, 1.

0: Bárbara Nayansi, ¿cuánto le pone el juez de hierro? ¿Cuánto le pone, don Javi?
1: Cinco.
0: El juez de hierro.
1: Breve pausa y seguimos.
0: Bueno.
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5: 8:02.
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8: ¿Todavía hay tráfico? ¿Todavía hay tráfico?
5: Sí, sobre todo calles húmedas, mojadas, así que maneje con precaución. La zona de Occidente ha llovido bastante, también en la zona para Central, así que tranquilito porque el tráfico se vuelve más pesado, lento y obviamente las calles están lícitas.
8: Gracias, señor.
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8: Mire, este dato, Macario, Juan Cruz nos envía esta fotografía y dice, saludos desde Muebles Martínez en Sonsonate, se vienen temprano los compañeros solo por escuchar a Macario, así de felices se ponen con las ocurrencias suyas y de don Macario.
5: Mire, ahí está, chévere, ¿ves? Mire, saludos a todos los muchachos ahí, ¿cómo se llaman los muebles?
8: Allá está don Juan Cruz, don Juancito Cruz.
5: ¿Y es mueblería
8: o Muebles Martínez?
5: Y ellos los hacen, los trabajan, porque ando buscando unos muebles usted.
8: De verdad.
5: Simón,
8: ando
5: buscando unos muebles.
8: Varias cositas bonitas.
5: Bueno, le digo, va, que nos manden allí, vamos a ver, va. Sí, porque quién sabe.
8: Hay varias cosas que podemos ir a buscar.
5: Y había un par de cositas ahí sentadas también, ¿o no? Ah, eso está viendo, va.
8: Muebles Martínez en Sonsonate.
5: Muebles Martínez, saludos a todos los colaboradores ahí de Muebles Martínez en Sonsonate. Qué chévere, gracias. Gracias por estar en sintonía del Macario Business.
8: Y entonces nos despedimos con qué,
5: una última participación, porque yo quiero entregar un premio hoy, pero las notas están algo bajas, que usted es el juez de hierro, usted va.
8: No,
5: usted,
8: para nada.
5: Vamos, no, usted.
10: Buenos días, Rayla Chévere, Javi ahí, Rafita te habla, quiero decirte que soy fiel oyente de La Chévere, me gusta tu programa, está todo muy bonito, y gracias por alegrarnos el día, y me gustaría que me felicitaras a mi hijita Briseida Betania Gallardo, que va a cumplir este día 12 añitos. Y me le envías un saludo, por favor. Aquí estamos escuchándote todo volumen.
5: Bueno, felicidades para Briseida Gallardo, que hoy está celebrando su cumpleaños. Felicidades para Briseida, que se la pase bien chévere, bueno, por supuesto.
11: ¿Qué onda, Pau? Aquí le saluda a don Raúl Barrera, desde Santa Ana.
5: Ah, al que andaba buscando la mujer. Un
11: saludito, don Javi.
5: Algo pícaro de ser, para que la mujer lo anduviera buscando.
11: De Barrera, escuchándole a todo volumen. Y espero que me salude con Macario, que mande la foto, dice mi esposa.
8: Que mande la foto, que lo salude, dice
5: Macario. Don Raúl Barrera, de ser hacer cosas serias, para que la mujer lo anduviera peregueteando a ver dónde andaba, no le creía. Así que saludos para don Raúl Barrera.
8: Está de cumpleaños.
5: Bueno, felicidades, que se la pase bien chévere también, ¿va?
12: Buenos días, don Macario. don Javi.
5: Hola.
12: Ya van de camino. Bendiciones este día.
5: Gracias. Gracias, ya casi, ya nos vamos. Sí,
8: ya vamos camino al cielo.
5: Sí, no, hombre, tampoco. ¿Tampoco? Bueno, sí, bueno, ojalá que sí, pero primero vamos a parar ahí por el Chimbolero.
8: Entonces, ¿le damos el premio a qué?
5: No, vamos.
8: Ninguno de los dos.
5: Aquí tengo la lista, aquí está.
8: ¿Qué era pendiente para mañana?
5: Mire, participó Boris Ramírez de Cusca, que usted le puso 5.
8: Ajá, ¿y Osorio?
5: Carlos Aguilar, eliminado. Ese lo eliminó usted de un solo monazo, le dijo. Luis Osorio de Altavista, usted le puso 6.
8: ¿Y Anayansi?
5: Le puso 5.
8: 5, ¿verdad? Ajá,
5: y si viene algún otro, lo podemos poner en 4, pero vamos, mañana que sigan cantando.
8: Mañana.
5: Ahí en el estado de WhatsApp de La Chévere, don Javi ha puesto la letra. Que se la aprendan y le vayan poniendo coco, el ritmo y el sabor, ¿verdad?
8: Porque... Y en la tarde, si quieren la canción, también se la puede enviar, ¿verdad?
5: Está bien, para que cante, más. Pues, está bueno. Claro. Chévere, don Javi.
8: Adiós, hermano Macario.
5: Ya viene el mundial.
8: Ya viene el 11 de junio y el 17 de junio, Día del Padre
5: y
8: también.
5: El 10 de junio,
8: ¿qué pasa?
5: Inicia la gozadera mundialista.
8: Sí, también, tiene razón, a partir de...
5: ¿Ah?
8: La una de la tarde.
5: De una a dos
8: de la tarde.
5: Sí.
8: De una a dos de la tarde.
5: Sí, cabal.
8: A través de Radio Corporación.

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4: 8 de la mañana con 18 minutos.
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2: 8 de la mañana con 21 minutos.

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1: Buenos días, buenos días, buenos días. Damos inicio al día martes 2 de junio del 2026. Por ahí estaba sonando esta canción, Su Hija Me Gusta, de José Feliciano y Farruko. Y ustedes dirán, ¿por qué? Bueno, estábamos hablando con Don Javi fuera del aire y estábamos diciendo, es el mes del papá. Y pues esta canción, digamos que está hecha para papá, porque obviamente le está consultando el yerno si le da permiso de andar con su hija. Si usted es papá, cuénteme, ¿ya vivió esa situación? ¿Está por vivirla o qué ondas? Cuéntenme ustedes a través del WhatsApp 7941-3262, 7941-3262. Por ahí, ya que estamos con este mood un poco tranquilito, vámonos un poco románticos este día martes acá en el 100.9. Por ahí me están solicitando varias cancioncitas y entre ellas está Héroe Favorito, Ya Se Viene Loquita también, que es otra bachata que nos han solicitado. Y pues obviamente aquí en el Desahogo Chévere estamos para complacerlos a todos ustedes. Son las 8 de la mañana con 28 minutos, así que damos inicio al Desahogo Chévere y obviamente vamos a irnos con Romeo Santos y su canción Héroe Favorito. Usted sígase comunicando a través del WhatsApp 7941-3262.

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1: 8 de la mañana con 39 minutos. 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

0: 8 de la mañana con 44 minutos, disfrutando de Vacilos acá en el 100.9. Ya se viene una canción que nos han pedido a través del WhatsApp 7941-3262, que es Tabaco y Chanel, que por ahí me estaban diciendo: Andreita, siempre escuchamos a Vacilos, pero solo de fondo, así que se las dejamos este día un ratito por ahí. Cara Luna, que es una de las canciones que escuchamos constantemente acá en el 100.9, pero nada más de fondo, no se las dejamos para que la disfruten. Así que ya que andamos en este martes romanticón, pues ¿por qué no complacerlos con estas cancioncitas? Ustedes saben que a nosotros acá en El Desahogo Chévere nos encanta que ustedes de verdad escuchen sus canciones favoritas, nos encanta complacerlos, pero también darles muy buena información, y es por eso que nuestros amigos de Caja de Crédito de Zacatecoluca ya se encuentran con nosotros vía telefónica. 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
0: 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Son las 8:56 y nosotros continuamos con más en el desahogo chévere. Por ahí me estaban diciendo, bueno, ya que estamos con vacilos, quiero escuchar Tabaco y Chanel, y obviamente nosotros aquí estamos para complacerlos, así que vámonos con esta canción. Si usted está disfrutando de esta programación, me manda videíto, me manda foto de dónde nos anda escuchando.

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8: 9 de la mañana, con 5 minutos.
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2: 9 de la mañana con 11 minutos.
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2: 9 de la mañana con 12 minutos.

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0: 10 de la mañana con 20 minutos y continuamos con más acá en el 100.9. Por ahí estaba soñando Juan Gabriel, también estuvo sonando Vicente Fernández, Alejandro Fernández y Pedrito Fernández, que ustedes pues nos los habían solicitado a través del WhatsApp 7941-3262. Y ustedes saben que a mí me encantan de verdad contarles todos esos planes que podemos hacer, sobre todo para aprender. Si ustedes ya andan pensando en qué vamos a hacer el otro año 2027, pues yo les traigo una invitación en estos momentos con las chicas de Lidexal. Así que bienvenida Amy Herrera, Daniela Chamagua y obviamente a la Liga Scarlett. Bienvenidas al set más chévere. ¿Qué tal? ¿Cómo están, chicas?
1: Estamos muy emocionadas y muy felices de estar aquí en esta radio tan chévere.
0: Me encanta. ¿Qué tal? ¿Cómo se le están pasando?
2: Fue muy bien, muy chévere.
0: Me encanta porque yo sé que andan ya preparadas para un open house que vamos a tener el 5 y 6 de junio. ¿Desde qué horas que vamos a encontrar? Cuéntenme un poquito de todo eso, chicas.
1: Así es, vamos a estar con nuestras puertas abiertas. El Colegio Itexal abre sus puertas para todo el público desde las 8 de la mañana hasta las 4 de la tarde en nuestro Open House, que va a ser este viernes y sábado 5 y 6 de junio.
0: Súper bien. Por ahí me contaron que los de comunicaciones han preparado varios proyectos, así que cuéntenme un poquito sobre eso.
2: Así es, todas las especialidades han preparado sus proyectos con mucha emoción y por supuesto nosotros, los de comunicaciones, tenemos nuestros proyectos, tenemos agencias de marketing, tendremos galerías fotográficas, cortometrajes, también tendremos video podcast y tendremos todo lo relacionado que tenga que ver con este maravilloso mundo de las comunicaciones.
0: Me encanta de verdad porque se nota que hay una pasión por las comunicaciones de ambas y qué bonito saber que este año ustedes son

0: promo, ¿verdad, chicas?
1: Sí, somos promo. Somos promo. Ya nos vamos del Itexal.
0: Qué bonito. Lastimosamente, ¿sí? Pero qué bonita la etapa que han vivido. Que se ve que realmente Lick Scarlett y los demás compañeros ahí les han compartido muy buenos conocimientos desde el momento que dicen va a haber video podcast, va a haber fotografía, van a haber cortometrajes, va a haber, o sea, solamente el hecho de cortometrajes es increíble realmente porque lleva un gran proceso y realmente yo sé que todos los chicos que lleguen al Open House se la van a pasar súper bien desde las 8 de la mañana hasta las 4 de la tarde en las instalaciones del IDEX. Además, es importante mencionar que no solamente hay bachillerato.
1: Claro, también tenemos parvularia y primer ciclo. Ese lo tenemos con énfasis en inglés. También tenemos segundo ciclo, que es con énfasis en inglés y matemáticas. Y tercer ciclo, que es prevocacional.
0: Súper bien. Me llama la atención porque dicen que van a tener la prueba de orientación vocacional gratis para todos los estudiantes de noveno grado, ¿verdad?
2: Así es, para todos aquellos que aún dudan o no saben qué escoger en su bachillerato, tenemos las pruebas vocacionales que son totalmente gratis y para que puedan decidirse por una de estas bonitas especialidades.
0: Amy y Daniela, ¿ustedes en noveno grado ya sabían que querían estudiar comunicaciones?
2: Sí. Sí.
0: Las dos sin dudarlo, dicen.
2: Sí. Sí, totalmente.
1: Sí, justamente fue porque asistí a un open house que fue que me decidí por estudiar comunicaciones.
0: Súper bien. ¿Qué es lo que más te ha gustado de estudiar en tu bachillerato comunicaciones?
1: Pues creo que lo que más me ha gustado ha sido radio y cortometrajes también, edición de video, todo eso es lo que más me ha gustado. Y también el ambiente que se vive en comunicaciones es muy bonito porque todos tratan de aprender, dan todo de ellos mismos. Y pues nuestra querida licenciada Scarlett, ella siempre está para apoyarnos y pues ella es muy experimentada, así que ella nos enseña todo lo que necesitamos saber.
0: Súper bien.
2: La verdad es que es una especialidad que necesita bastante pasión y dedicación. Y sí, igualmente, igual que Amy, mi parte favorita creo que ha sido la fotografía y el cortometraje. Así que, y pues claro, con el apoyo de licenciada Scarlett, todo lo hemos podido hacer, todo ha salido muy bien, así que los esperamos en nuestro open house. Y de igual forma tenemos nuestras especialidades, tenemos una amplia gama de especialidades, contamos con 12 de ellas. Estas son computación, diseño gráfico, comunicaciones, idioma inglés y francés, arquitectura, servicios turísticos, electrónica, automotriz, sistemas eléctricos, aeronáutica, salud y contabilidad.
0: Qué increíble, de verdad, todo lo que tiene el IDEXAL para todas las personas que nos están escuchando. Si usted de repente quiere que su hijo inicie en un colegio y siga ahí de por vida, pues hasta que uno termina el bachillerato, pues el IDEXAL es la opción perfecta. Tienen desde parvularia, tienen educación básica y tienen todas estas ofertas técnicas académicas para el bachillerato. Así que por ahí está la invitación. ¿A dónde nos tenemos que comunicar, chicas, si queremos más información?
1: Bueno, nos pueden encontrar principalmente en nuestras redes sociales, que aparecemos como @itexal. 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
0: Súper bien, sin duda alguna yo sé que en el Open House que vamos a tener el próximo 5 y 6 de junio vamos a disfrutar un poquito de todas las especialidades. Obviamente si a uno le gustan las comunicaciones tiene que ir a comunicaciones, pero también ya escucharon, hay aeronáutica, contabilidad, hay un montón de especialidades que van a estar preparados. Si usted está indeciso, pues vaya a darse una vuelta a todas las especialidades y termina haciendo su prueba vocacional totalmente gratis con los chicos del IDEXAL, así que muchísimas gracias por habernos acompañado esta mañana en el set más chévere y traernos información tan importante del IDEXAL, chicas.
2: Muchas gracias.
0: Gracias, Lick Scarlett, también por acompañarnos, que por ahí yo sé que anda.
3: Sí, muchas gracias por invitarnos siempre y por estar acá siempre informando y dando siempre apertura sobre nuestros proyectos que se aproxima referente al Open House que va a ser este 5 y 6 de este mes, así que no se lo pueden perder. Si no puede llegar el viernes, pues está el sábado para que se acerquen. La entrada es totalmente gratis y el parqueo también es amplio, así que nos pueden visitar para que puedan conocer todo lo que tenemos relacionado con los proyectos. Tenemos desde parvularia hasta bachillerato, así que no se lo pueden perder.
0: Muchísimas gracias, Lick Scarlett. Por ahí, chicos, ya escucharon todo lo que van a tener los chicos de Lidexal el 5 y 6 de junio, desde las 8 de la mañana hasta las 4 de la tarde. Ustedes están invitados a las instalaciones de Lidexal para que vayan a ver un poquito de todo y también se decida ya estudiar el próximo año en el mejor, que sería el Lidexal, chicos. Así que vamos a continuar con más en el Desahogo Chévere. Son las 10 de la mañana con 28 minutos y por ahí me habían pedido a la banda sinaloense, así que vámonos con Solo Con Verte.

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4: 10 de la mañana con 36 minutos.
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1: 10 de la mañana con 41 minutos. Continuamos con más acá en el 100.9. Por ahí nos están solicitando más canciones. Han estado sonando todas esas canciones que ustedes nos están solicitando a través del WhatsApp 7941-3262. Por ahí Dani Argueta fue quien nos solicitó algo de La Adictiva. Y pues nosotros con muchísimo gusto lo complacimos. Por ahí también teníamos a Marvin Galvez, que me decía: Andreita, discúlpeme porque ayer le dije a Alejandrita, no se preocupe, yo sé que se parece un poquito, vea. Así que no hay ningún problema, ustedes saben que realmente Andreita Molina está aquí para complacerlos. Ya va a ir sonando por ahí cada una de las canciones que debo. Miren que cada vez que yo abro el micrófono, pues me empiezan a caer más mensajitos. Y pues no crean que no veo sus mensajes, sí los veo. Solamente que vamos de a poquito con cada una de las canciones. Así que ya van a ir sonando todas esas cancioncitas que nos hacen falta. Por ahí me estaban mandando videitos de cómo estaba el ambiente allá en Ahuilingo, me dicen. Vamos a ver. ¡Qué bonito! Está nubladito. ¡Ay, miren! ¡Dios santo! ¿Usted cuántos tienen? ¿Qué? Tienen un montón de periquitos. Y me gusta que los tienen al aire libre. Ellos están ahí porque les gusta, niños. Ahí los tienen bien cuidaditos en Nahuilingo. Saluditos a toda mi gente linda de por allá. También Antonio López desde Nejapa. Creo que no, desde Acajutla, dicen. El puerto de Acajutla anda ahorita. Buenos días, lindo turno, que Dios le bendiga. Le saluda Antonio López desde el puerto de Acajutla. Justamente en los Almendros, disfrutando de un clima muy agradable con la lluvia. Es decir, que allá en el puerto de Acajutla sí está lloviendo un poquito, mis niños. Tenga cuidado si usted tiene que salir. No se le olvide su paraguas, su sombría, por favor. Y tengamos muchísimo cuidado si usted anda manejando, también muchísima precaución. Por ahí nos habían pedido a Jesse Uribe y a Heredero, así que nos vamos a ir con Jesse Uribe y Heredero y su canción Coqueta. Así que continuemos con más acá en el 100.9, son las 10 de la mañana con 44 minutos, a seguir disfrutando del desahogo chévere.
0: Mira

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1: 10 de la mañana con 52 minutos. Continuamos con más acá en el 100.9. Por ahí se van armando este mood, ya un poquito más alegre siempre. Romanticón, les diré, porque imagínense qué tal si te enamoras de las locuras mías. ¿Qué tal que estemos juntos por el resto de la vida? Andan románticos. Y eso me gusta mucho, porque hemos seguido como ese mood con diferentes géneros, pero la mayoría ha sido así romanticona. Así que me gusta que estos martes sean más así, más románticos. Así que, bueno, yo estoy aquí para complacerlos a todos ustedes. Recuerden que vamos hasta las 12 del mediodía. En breve se viene don Rolando Cruz a compartir con todos nosotros al set más chévere. Así que también ya se pueden ir reportando para compartir con don Rolando Cruz. Por ahí me han pedido qué bonita es esta vida. Y pues nosotros aquí estamos para complacerlo. Son las 10 de la mañana con 53 minutos. Por ahí varios andan emocionados que ya casi viene el mundial, señores. Así que cada día faltan menos días. Si no me equivoco, son 8 días, 9 días, porque es el 11 de junio que inicia esta fiebre futbolística. Me imagino que todos ya andan pendientes de qué horas van a ser los partidos. Por ahí hay algunos de ustedes que me escriben y me dicen: Andreita, ya casi inicia el mundial. Y me imagino que están súper, súper emocionados. Yo pues veo obviamente algunos partidos, no soy fan, no soy súper, súper fan, pero es una vez cada 4 años. Si no me equivoco, es una vez cada 4 años que se ve el mundial. Y pues obviamente también uno entra en esta fiebre futbolística, pero les mentiría si les digo, ay, si yo voy a estar hiper mega pendiente de todos los partidos, sería mentirles. Así que bueno, vamos a esperar y a disfrutar de esta fiesta futbolística que vamos a tener en pocos días, porque es a nivel mundial y es la primera vez que van a tener 3 sedes por ahí: México, Estados Unidos y Canadá. Así que si usted va a ir por esos rumbos, ahí me cuenta cómo le va, niño. Eso es lo importante. Si usted tiene ganas de ir, tiene tiempo, tiene dinero, pues váyase y vívalo, porque por lo menos una vez en la vida lo tiene que vivir. Así me han dicho a mí. Así que bueno, hoy sí nos vamos con más cancioncitas para que ustedes sigan disfrutando del desahogo chévere. Son las 10 de la mañana con 55 minutos. Por ahí me dicen qué bonita es esta vida de Jorge Celedón. Vámonos entonces con esta canción a seguir disfrutando del desahogo chévere. Sígase reportando a través del WhatsApp 7941-3262.

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3: Buenas, chan.
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4: Correcto.
3: Mire qué bonito, don Roland, iniciando el día martes 2 de junio ya, don Roland.
4: Increíble, ya estamos a la mitad del año.
3: A la mitad, llegamos al sexto mes del 2026 como si nada.
4: Como que nada.
3: Como que no acabábamos de pasar... esas vacaciones, de estar disfrutando. Mire que ya se viene el Día del Padre, se viene el Día del Maestro.
4: Correcto.
3: Pero para muchos el más importante es el 11 de junio, inicio del Mundial, mire.
4: Eso, cabal, es cierto.
3: Este año también se agrega esa celebración del fútbol a este mes de junio.
4: Sí, estamos pendientes, Andreita.
3: Por ahí iniciamos este día, don Roland, con una canción que nos dejó don Javi, que se llama... Su hija me gusta.
4: Ah, sí. Ya.
3: De Feliciano.
4: Claro.
3: Y yo le decía a don Javi, esa canción es para que le dé el patatús al papá, le digo yo.
4: ¿Cómo?
3: ¿Cómo que van a llegar a pedirle permiso para andar con su hija?
4: Ay,
3: el día que suceda. Usted no tiene hija, ¿verdad?
4: Gracias a Dios, no.
3: Solo hijo.
4: Solo hijo.
3: A preguntarle, iba. Si hubiese tenido una hija y llegara don Roland, así a presentarle, ¿qué hubiese pasado?
4: No sé qué pasaría, Andreita. No sé qué pasaría.
3: ¿Se considera celoso más si hubiese sido niña?
4: Sí. Sí, que sí.
3: Dios santo,
4: sí,
3: qué fuerte.
4: Que sí. ¿Para qué le digo que no?
3: Mire, ahí tenemos a un papá que nos está saludando. Adivine quién es.
4: ¿Quién es? Carlos.
3: Ajá. Que nos diga él cómo va a reaccionar el día que el día que Melanie en unos 20 años llegue y le diga, papá.
4: Este es mi novio, te lo presento.
3: Buenos días, Carlos, ¿cómo estamos?
4: Hola.
5: Buenos días, don Roland. Buenos días, Andreita. ¿Qué tal? Con este clima tan riquísimo. Que hoy está lloviendo de galán. Amaneció lloviendo acá por Sacapollo. Y
4: vaya.
5: Nosotros, pues, nomás se calmó un ratito, nos levantamos y a la jornada, porque si no, pues no hay nada de comidita, don Roland.
4: Es cierto.
5: Para
4: cierto.
5: Toda la semana.
4: Cabal.
5: Bueno, me alegra escucharlo, don Roland y Andreita. Pues nosotros por acá andamos siempre. A ver si me pueden poner una cancioncita que dice así, miren, óiganme. Me cuesta tanto creer que el sentimiento tuyo murió, que me has dejado.
3: Oigan,
5: ya de
3: a Carlos. ¿Cómo?
5: Y que el amor mío.
4: Como que es Lupe Esparza usted, ¿verdad?
5: Tengo que cambiarle el sentimiento al corazón. Porfa, bajo la lluvia de bronco. Porfa, don Roland y Andrita. Pase un feliz día. Hola.
4: Llorando,
3: ya te la vamos a... Ya te la vamos a ir poniendo por acá en el 100.9, por ahí debemos un par de cancioncitas todavía, don Roland, pero creo que vamos bien.
4: Sí.
3: Creo que vamos bastante bien. Ya se viene con Zapatos de Tacón también de Bronco, que era la que debíamos.
4: Ajá.
3: Debemos Preso de César Cortés, El Niño y la Boda de los Tigres del Norte que nos habían pedido.
4: Ajá.
3: Y se van agregando porque nos andan saludando. Buenos días, Eli, ¿cómo estamos?
6: Buenos días, Andreita. Buenos días, don Roland. Gusto de tenerlos nuevamente.
4: Buenos
6: Me complacen
4: días.
6: Con la cancioncita de Ana Bárbara. Lo busqué.
4: Y
6: gracias.
4: Lo
6: busqué
3: hasta debajo de la cama.
4: La canción del zapato es.
3: Vamos a ver. Mire, el señor Galicia. El señor Galicia se nos había desaparecido. Todos los días se reportaba de Industrias Capri.
4: Ah, qué bien.
3: Y pues nos había abandonado. ¿Qué ha pasado ahí, señor Galicia? Buenos días.
4: Ajá.
7: Buenos días, Andreita. Buenos días, don Javi. Quiero hacer un comentario. ¿Por qué en el mes de la madre, desde antes que empiece el mes de mayo, la gran bulla del Día de la Madre? ¿Por qué nosotros los padres no nos hacen tanta bulla?
4: No.
7: Quiero que me ponga una canción ahí, por favor.
3: ¿Cuál quiere? ¿Cuál quiere?
7: Mi querido viejo.
3: Mi
7: favor,
3: querido viejo.
7: Estamos aquí en el trabajo, gracias. Pase buen día, Andreita.
3: Me encanta, fíjese. Él vino a reclamar por todos.
4: Sí.
3: ¿Por qué Dios no me han puesto canciones de papá? Dice.
4: Ajá, en el mes de papá.
3: Ya se la vamos a ir colocando por ahí. Y también se anda reportando el guardia Castillo, don Roland. Buenos días.
8: Hola, hola, don Rolando Cruz y Andreita, buenos días. Les saluda el guardia Castillo, aquí cumpliendo 48 horas, salgo esta mañana. Complázcame con la canción de Fermín Iglesias, Por el bien de los dos. Salude a Erwin y al señor de la panadería Las Delicias, Erwin y sus mecánicos. Saludos para don Rolando y usted, el guardia Castillo, el...
3: Muchísimas gracias, guardia. Vamos a escuchar si Carlos respondió a la pregunta porque nos ha mandado audio. Buenos días.
9: Ajá. Andreita, bueno, sobre tu comentario, bueno, yo reservo mi comentario. Pero bueno, yo le digo a mi hija, va, cuando tenga los 30 años te me vas a casar, le digo yo. Ah, no, me dice, ¿cómo está eso? Tú te llevaste a mi mamá cuando tenía 16, me dijo. 16 años tenía mi esposa cuando yo me la robé.
3: Ya ve, ya ve.
9: No sé disculparte, un relato. No sé, no, salta cuna también, yo también.
3: Híjole, ya le dio miedo a Carlos, mire.
4: Ya ve, de 15 se lo van a llevar.
3: Qué barbaridad. Pero está bien, se omitió el comentario hasta que llegue el momento, dice.
4: No,
3: hasta
4: bien,
3: que llegue el
4: bien
3: momento, va a ver qué
4: buen
3: es lo
4: papá
3: que sucede.
4: Buen
3: sí
4: papá.
3: Definitivamente, saludos a Melanie si nos anda escuchando por ahí. Santiago Josué nos ha mandado una foto. Mire qué bonito se ve ahí usted. Buenos días.
10: Hola, buenos días, don Rolando, Roland.
4: Hola, Andreita, hola, Bella. Hola.
10: Quería ver si me podrían poner la canción Andrea no sabe.
4: Andrea no sabe.
3: Sí. Saludos. Sabe, sí. Desde sabe. Mire, nos manda la playita, nos manda el mar, bonito, qué rico. Me imagino que ahorita hay muchas personas que solamente escuchar el ruido del mar. Bonito, la brisa.
4: Qué rico.
3: Qué rico. Bueno, vámonos con sus canciones. Son las 11 de la mañana con 14 minutos. Vámonos con Zapatos de Tacón y ya se vienen más de las canciones que ustedes nos han solicitado a seguir disfrutando del desahogo chévere, don Roland.
4: Sale.
3: Vámonos.

0: 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El Mundial 2026 ya tiene otro ingrediente que lo hará diferente. La final tendrá por primera vez música en el entretiempo, un show al estilo del Super Bowl, el partido más visto del planeta. La FIFA ha decidido intervenir en un terreno que hasta ahora era sagrado, el entretiempo. Ese espacio de 15 minutos reservado a los equipos cambiará de forma el 19 de julio en el MetLife Stadium, en el área de Nueva York, Nueva Jersey. Además de decidirse el campeón del mundo, habrá escenario, luces y artistas de talla mundial. 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
1: 11:34 a.m. y en estos momentos nos están informando que se reporta un percance vial entre un vehículo y una motocicleta sobre la Alameda Manuel Enrique Araujo en dirección hacia San Salvador a la altura del Estado Mayor. La situación genera complicaciones en la circulación vehicular de la zona, por lo que se recomienda conducir con precaución y tomar en cuenta posibles retrasos.

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3: Se nos acabó la cora, como diría Melanie, que ahí anda siempre pendiente del 100.9. Yo creo que ha sonado la mayoría de canciones, Don Roland, que nos habían solicitado.
2: Sí, sí.
3: Y para el señor Galicia, no se preocupe que nos vamos a despedir con mi viejo de Don Vicente Fernández, porque estamos en el mes del padre, Don Roland.
2: Claro.
3: Mire, yo siempre lo he dicho, es de reconocer a todos esos papás que han estado presentes, que han estado ahí, porque pues entendemos que en nuestro país la mayoría son mamás solteras, no me van a dejar mentir.
2: Es cierto.
3: Entonces, yo creo que en eso influye de que haya más ruido el Día de la Madre.
2: Sí.
3: Pero no sé, para los papás que están ahí presentes, digamos, Don Papiringua ha estado para mí toda la vida. Don Roland ha estado ahí con su hijo,
2: sí.
3: Don Javi, que son parte del staff de La Chévere, y todos ustedes, ahí escuchamos a Carlitos, escuchamos a un montón de ustedes que ahí están pendientes de sus hijos, y eso se aplaude, porque la paternidad es importante.
2: Somos buenos padres, Andreita, buenos papás.
3: Eso es lo importante, Don Roland, que realmente a usted este mes lo consientan un montón. Si usted ha estado ahí.
2: Sí, he estado aquí, Andreita.
3: Si usted, no, para todos ellos también.
2: Sí, también.
3: Si han estado ahí,
2: sí,
3: pues.
2: De acuerdo.
3: Si han estado por ahí, pues obviamente yo sé que sus hijos le van a hacer sentir especial este mes.
2: Cabal, así es, Andreita.
3: Así que usted no se me ponga mal, señor Galicia, que ahí va a estar su felicitación el 17 de junio.
2: Ajá.
3: Primeramente, Dios, si nos prestan vida, ¿verdad?
2: Correcto.
3: Y pues nosotros, obviamente, acá en el 100.9, siempre vamos a tratar de complacerlos, de pasarla bien chévere con todos ustedes.
2: Sí.
3: Gracias por su fiel sintonía en el Desahogo Chévere, que es de lunes a viernes de 8 de la mañana a 1 de la tarde con
2: Rolando Cruz
3: y Andreita Molina. Por supuesto que los dos estamos para complacerlos, para disfrutar con todos ustedes y para pasar una mañana bien chévere. Si usted todavía no me sigue en redes sociales, me encuentra como @AndreaMol7, tanto en Instagram como en TikTok, y en la página de Facebook me encuentra como Andrea Molina. No les he subido tanto contenido, pero por ahí vamos a ir subiendo, para que, porque hay personas que me dicen, Don Roland, yo solo tengo Facebook, no tengo Instagram ni TikTok.
2: Ajá.
3: Entonces ahí es donde entran ellos, y ya se los vamos a compartir ahí el día de mañana, se los vamos a compartir en los estados de WhatsApp de La Chévere, para que ustedes también se puedan ir a dar una vuelta por ahí. Así que primeramente, Dios, nos escuchamos el día de mañana, Don Roland.
2: Miércoles.
3: Mañana miércoles, primer miércoles de junio,
2: sí,
3: del 2026, Don Roland.
2: Correcto.
3: Esto
2: correcto.
3: Va volando. Bueno, pues chicos, nos escuchamos el día de mañana, primeramente Dios, 11 de la mañana con 47 minutos. Nos quedamos con mi viejo de Don Vicente Fernández, entonces, Don Roland.
2: Chao.
3: Bye, bye. Vámonos.

Jehová y bendiga todo mi ser su santo nombre. Bendice alma mía, Jehová, y no olvides ninguno de sus beneficios. Él es quien perdona todas mis iniquidades, el que sana todas nuestras dolencias, el que rescata del hoyo nuestra vida y nos corona de favores y de misericordias. El que sacia de bien nuestra boca, de modo que nos rejuvenezcamos como el águila. Jehová es el que hace justicia y derecho a todos los que padecen violencia. Bendice alma mía, Jehová, y bendiga todo el Salvador su santo nombre. Muy buenos días a todos. Sus misericordias son nuevas esta mañana. Su fidelidad no tiene límite. La salud, la gracia y el favor está en cada uno de nosotros. Gracias por este pueblo hermoso, Señor. Familia de tu corazón, tierra bendita, multiplicadora y cielo de bendición. Gracias, Señor, por permitirnos vivir en paz, ser libres de verdad. Gracias, Espíritu Santo, por nuestro presidente Nayib Bukele. Lo bendecimos a una sola voz. Bendecimos su familia y bendecimos su gobierno. Él anda y lo guías con tu luz. Tu palabra es tu luz, Señor. Gracias, Señor, por este nuevo día en donde nos regocijamos y nos encontramos contigo con bendiciones de bien. Muy buenos días, El Salvador.

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14: 11 de la mañana con 59 minutos.

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1: ¿Qué tal a todos? Muy buenas tardes y bienvenidos a una nueva edición de Más Deportes Radio a través del dial de 100.9 La Chévere. El gusto que nos pueda acompañar en este día martes 2 de junio, programa 375, para platicar de todo lo que ha acontecido en el deporte nacional. Traemos temas muy interesantes, como ya es costumbre, en cuanto al deporte. Hablaremos de fisioterapia, esgrima, fútbol sala, también lo que aconteció en la quinta parada del Tour Norseca y, por supuesto, a nivel internacional. Continúa la cuenta regresiva, 9 días para la Copa del Mundo y, por supuesto, para ese juego inaugural que se va a disputar en el Estadio Azteca de México. Para platicar de todo lo que ha acontecido en el deporte nacional, me acompaña mi compañera Rebeca Martínez. ¿Qué tal, Rebeca? ¿Cómo estás?
2: Muy buenas tardes, Saúl. Es un placer poder estar acá contigo, también con Aldo y, por supuesto, con nuestra invitada, que más adelante vamos a estar hablando. Mucha información. Además, hay que mencionar que la selección sub-20 dirigida por Dawson Prado esta mañana sostuvo un amistoso que ha finalizado 4-2 a favor de la azulita en la gira que realiza por Estados Unidos. Un partido precisamente que lo iniciaba perdiendo 2-0. Al término del primer tiempo logran un empate y luego el triunfo 4-2 para, de momento, pues continuar esta gira sin derrota.
1: Por supuesto, y también le damos la bienvenida a nuestro compañero Aldo Fuentes. ¿Qué tal, Aldo? Buenas tardes.
3: Hola, Saúl. Hola, Rebeca. Buenas tardes a todos los que nos escuchan y nos ven en las diferentes plataformas de redes sociales de Indes. Buen provecho si usted almuerza y, pues, mucho de qué hablar, muchos temas. Ya lo mencionaba Saúl, esgrima, fútbol sala, quinta parada del Tour Norseca. Mañana juega la selecta su primer amistoso contra Corea del Sur, la selección mayor de El Salvador. Y de eso y mucho más.
1: Así es, por supuesto, entre otros temas. Hoy precisamente también la selección de fútbol femenina pues abrirá las puertas de la interna, porque hoy harán el Media Day de cara, por supuesto, a este próximo viernes, que se va a disputar el compromiso amistoso correspondiente a la fecha FIFA de junio frente a su similar de Costa Rica en el Estadio Nacional Las Delicias. Hacemos la atenta invitación a todas las personas que estén interesadas a asistir a este partido a que adquiera sus entradas. No desaproveche la oportunidad de ir a apoyar a las chicas el viernes 5 de junio, 8 de la noche, Estadio Nacional Las Delicias. Precios de $3 general sur y oriente. Ya tribuna está sold out, así que buenas noticias, porque eso quiere decir que por lo menos ya un sector va a estar lleno.
2: Seguro
1: en su totalidad.
2: Apoyas.
1: Así es, y ojalá que llegue la afición, así como se hizo presente para el partido frente a en la pasada fecha FIFA correspondiente, por supuesto, a las eliminatorias mundialistas. Y, por supuesto, le damos ya la bienvenida a nuestra compañera del Departamento de Ciencias Aplicadas al Deporte, la fisioterapeuta Katy Sorto. ¿Qué tal, Katy? ¿Cómo está? Bienvenida.
4: Muy buenas tardes, mucho gusto estar nuevamente acá compartiendo con ustedes y, nada, traemos mucha información.
1: Gracias, Katy, por acompañarnos en esta ocasión. Hoy un tema mucho interés, por supuesto, para los atletas y quizás para las personas que tampoco no conocemos tanto de esto, el tema de vendajes, ¿no?
4: Sí, vamos a hablar un poco de los diferentes tipos de vendajes que utilizamos en fisioterapia, que creo que muchos creemos que son pocos, y sí, pero todos son diferentes, no es exactamente lo mismo, ¿verdad? Entonces vamos a tener que los vendajes son una herramienta que utilizamos nosotros como fisioterapeutas, el cual va a ir dependiendo a cada paciente, a su necesidad y qué vamos a querer trabajar, ¿verdad?, con el paciente.
1: Katy, quizás para ir aclarando quizás algunos términos, ¿cuál podría ser una diferencia entre un vendaje terapéutico y uno que quizás utiliza en primeros auxilios, podríamos decir?
4: Son muy diferentes, empezando desde el punto de su forma de fabricación, entonces, y su forma de aplicación. Entonces, era lo que les decía, va a ser diferentes objetivos el que va a tener cada vendaje. Entonces, en los fisioterapéuticos vamos a tener, creo que los más principales o los que más utilizamos serían tres, los cuales está el funcional, el neuromuscular y el compresivo.
1: Ok, ¿en qué casos un fisioterapeuta pues decide utilizar ya un vendaje?
4: Pues cada vendaje tiene su propósito, como les decía, su objetivo. Dependiendo la lesión del paciente, así vamos a tomar la opción del diferente vendaje que vamos a utilizar. En este caso, pues tenemos, como les mencionaba, tres: el funcional, el cual es un vendaje un tanto, siempre es una banda adhesiva, pero la diferencia es que es rígido, entonces es un tanto duro, por lo cual con este vendaje vamos nosotros a buscar el limitar al paciente. Entonces vamos a limitar un poco la articulación y vamos a fijar. Entonces, en cambio, el vendaje neuromuscular o kinesiotape, como lo conocemos en algunos lugares, es un vendaje siempre adhesivo. Sin embargo, este vendaje es hecho de fibra de algodón, el cual es elástico. Okay. Entonces, con ese vamos a buscar ya un poco más potenciar el músculo o relajarlo.
1: El kinesiotape son esos de colores. Ajá, lo que creo que se familiariza, sí, cuando la gente lo ve.
2: Que la mayoría lo hemos visto. Katy, me llama mucho la atención porque a veces he tenido la oportunidad de ver a jugadores o atletas que tienen el vendaje, pero he visto que algunos lo ponen de diferentes formas, es decir, algunos lo ponen en línea recta, y me ha llamado mucho la atención. Hay unos que como que las tiritas fueran muy delgaditas y como que, no sé, le hicieran alguna forma, pero o sea, porque son muy delgaditas todas las tiritas que ocupan. Es decir, ¿cuál es la función precisamente cuando se pone de esta manera?
4: Sí, es lo que les decía. Como tienen diferentes objetivos y tienen diferentes texturas, incluso formas, los diferentes vendajes que utilizamos, así son las diferentes formas en las que lo aplicamos y los diferentes objetivos o las diferentes razones por las cuales lo utilizamos. En este caso, el que se me menciona es el kinesiotape, el que hacemos así. Entonces, este, como es un tanto flexible, es casi como una venda elástica, pero no tan flexible. Es un poco rígido, pero no es casi que nada. Entonces, este lo utilizamos porque uno de sus objetivos del kinesiotape es levantar la dermis, lo cual va a aliviar el dolor, va incluso a mejorarnos la circulación y nos va a mejorar el retorno venoso. Y cuando lo colocamos en esa malla, que incluso los atletas nos molestan, ¿verdad? Y nos dicen que parecen pulpitos o parecen trencitas que les hacemos. Realmente lo que estamos haciendo es buscar un drenaje linfático y ayudarle a favorecer al retorno venoso para ayudar a bajar las inflamaciones, los edemas, los derrames articulares que se dan casi que en los traumatismos, ¿verdad? Que ellos padecen en las diferentes articulaciones.
2: Es decir, que estamos hablando, Katy, ¿hay algún tiempo prudente en el que uno tiene que mantener el mismo vendaje? Es decir, porque puede ser, bueno, hasta que se me caiga, o puede ser, no, cada cierto tiempo ya hay que cambiarlo, porque ya de lo contrario después ya el vendaje no va a cumplir su función.
4: Sí, cada uno tiene su diferente tiempo de aplicación, por lo mismo de que cada vendaje tiene diferente función y algunos sí son incómodos. Por ejemplo, como les decía, el funcional es bastante rígido, entonces lo que nos hace prácticamente bloquear al paciente, ya sea su articulación. Generalmente lo ocupamos en las articulaciones. Este generalmente no recomendamos utilizarlo más de un día, o tal vez si el paciente lo soporta 2 días, pero generalmente lo quitamos. Cuando es en atletas, lo utilizamos justo en el partido, luego del partido lo retiramos, porque sí bloqueamos completamente la articulación del paciente. En cuanto al neuromuscular, este sí nos tiene mucha duración. Nosotros lo recomendamos de 3 a 4 días. Se tiene científicamente comprobado que 3 días nos da la función al 100% como desde la aplicación. Sin embargo, el 4º día incluso no funciona. Este tape, la ventaja o lo bueno que tiene es que podemos bañarnos, podemos andar en nuestro día a día, podemos sudar y no se nos va a despegar. Y sí tiende a tener esa duración de 4 a 5 días, incluso depende de la piel del paciente, puede durar más. Y en cambio ya el otro vendaje que no les había mencionado es el vendaje elástico. Este es el que conocemos nosotros como Coban. En este caso es este tipo de vendaje que es elástico, súper elástico, es casi como papel crepé. Entonces, porque va bien arrugadito, este lo que va a buscar es adherirse a la piel. Este específicamente nos va a ayudar para los retornos venosos, nos va a ayudar para la prevención de edemas. Este generalmente lo vamos a utilizar en esguinces subagudos en el momento de la lesión, porque nos va a evitar que el paciente se inflame.
3: Interesante. Bueno, estoy leyendo aquí que existen tipos de vendaje según el tipo de vuelta realizado. ¿Implica mucho? O sea, ¿tiene algún el giro o la técnica que se utilice en la lesión se puede empeorar? O,
4: sí. Sí, si hacemos una muy mala aplicación del vendaje, obviamente no vamos a favorecer al paciente, al contrario, lo vamos a empeorar. Así que tenemos que saber realmente en qué sentido vamos a hacer la aplicación, de qué forma vamos a hacer la aplicación y realmente si estamos utilizando el vendaje que realmente el paciente necesita.
5: Katy, desde su experiencia, por lo menos usted a los pacientes que ha tratado, en el caso de atletas, ¿cuáles son las lesiones que donde más ha utilizado precisamente este tipo de vendajes?
4: Generalmente utilizamos más esos vendajes, como les decía, en las articulaciones. Todo lo que tenga que ver con las articulaciones, nos va muy bien el vendaje. El rígido nos va a funcionar, o el que le llamamos vendaje funcional. Este nos va a funcionar muchísimo en los esguinces o en las lesiones donde tenemos que bloquear la articulación para que el paciente pueda realizar el movimiento sin dolor o para evitar incluso una lesión.
5: Ok.
4: En cambio, el kinesio tape nos puede servir mucho en las tendinitis, para relajar las fatigas musculares, para drenar los edemas cuando tenemos un contacto, en especial en las articulaciones. Incluso en los procesos posquirúrgicos los utilizamos muchísimo para bajar el edema. Y pues el vendaje de Coban o el vendaje elástico es el que utilizamos mucho en el momento de la lesión. Generalmente cuando andamos en el campo, ¿verdad? Con los chicos y hay alguna lesión de emergencia, lo primero que utilizamos es el Coban porque nos va a ayudar al retorno venoso y nos va a evitar la inflamación.
5: Katy, precisamente después que se realiza quizás un proceso fisioterapéutico con el atleta, he notado que en muchas ocasiones también se usan el vendaje de los kinesio tape. ¿Esto también ayuda precisamente al trabajo que se le ha realizado antes al atleta?
4: Sí, generalmente el kinesio tape es el que más utilizamos y lo usamos en ese sentido, para proteger al paciente, okay, para ayudarle, porque al igual el kinesio tape nos da, creo que un plus en el sentido de que nos ayuda a mejorar incluso posturas, porque este nos da un poco de limitación y nos da, nos ayuda a que el paciente mejore. Entonces nos ayuda a que el paciente igual se limite un poco.
5: Ok.
2: Bueno, Katy, nada más una consulta. Así como en otras cuestiones de salud o de insumos, en el caso de ustedes, me imagino que obviamente existen varias marcas de estas vendas que se pueden utilizar. En algún momento puede suceder tal vez que el atleta diga, yo quiero tener o yo quiero comprar por cualquier emergencia para andarlo y para cuando se necesite utilizar. ¿Hay alguna, hay algo que se tendría que evitar o que ellos se tienen que fijar al momento de poder comprar?
4: Sí, generalmente lo que les pedimos, ¿verdad?, a los chicos es que vean que especialmente la fecha de vencimiento, puesto que como esos tienen adhesivo, ¿verdad?, muchas veces el pegamento puede darles una alergia o una irritación. Entonces sí tienen que fijarse que esté bien sellado, que la fecha de vencimiento. Y nosotros generalmente les recomendamos, ¿verdad?, que se vayan al punto de confianza, que sería una farmacia.
5: Ok, Katy, bueno, yo me imagino, yo he notado bastante en redes sociales que a veces hay videos que quizá gente que no se dedica a de todo al deporte profesional o alto rendimiento, pero que normalmente aconseja o da ciertos demostraciones de aplicaciones de vendaje. ¿Qué tan recomendable podría ser, digamos, que si alguna persona o algún atleta no tiene la oportunidad de ir con un fisioterapeuta, pero como bien dice Rebe, adquiere el vendaje, qué tan recomendable es que siga lo que puede ver en redes sociales?
4: Híjole, ahí sí estamos un poquito mal. No digo de que todos los vendajes sean malos. La verdad que muchas personas tienen muy bien la teoría y la ciencia de esta aplicación y está muy bien, pero creo que lo que deberían de fijarse muy bien es ver que las páginas sean realmente de profesionales. Okay. Para así estar seguros que están haciendo algo bien. Sí, porque poner un take cualquiera lo hace, la verdad. Pero si tiene un estudio, si tiene una razón, tiene un para qué, vamos a colocar el vendaje. Y algo que les digo mucho a mis chicos es cierto que el vendaje se ve súper bonito y como dicen ellos, se ve súper chivo y te hace ver genial. Pero si no lo necesitas, no te lo pongas. Tiene una razón por la cual lo vamos a poner. Entonces, la recomendación es vayan donde un fisioterapeuta y que ellos les indiquen y que ellos se los coloquen.
2: Excelente. Katy, en el caso, no sé si les ha pasado a ustedes que de pronto colocan un vendaje y tal vez el atleta le da alguna reacción. ¿Qué es lo que podría dar o qué puede fijarse el atleta? Porque no sé, a mí me lo colocaron una vez, por obviamente un dolor que tenía, pero de ahí me pasó que como a los 2 días empecé a sentir como un poquito de picazón. Entonces, ¿es normal o es ya una señal de que de pronto la piel no lo está asimilando de la mejor manera?
4: Sí, realmente esas son las indicaciones que les damos a los chicos y a todas las personas que los utilizan, porque tenemos que tener en cuenta también de que los vendajes no son específicamente solo para los atletas. No, lo utilizamos para muchísimas más patologías, incluso en una persona normal como nosotros, ¿verdad? No en los chicos. Creo que una de las indicaciones más importantes es mantenga limpia la zona. Si hay ardor, picazón, incluso empiezan a haber enrojecimiento o ronchitas, pues retirarlo. En este caso, con el vendaje del kinesiotape o neuromuscular, no hay que alarlo y arrancarlo, ¿verdad? Porque ahí sí nos vamos a llevar, nos podemos llevar la piel y nos va a doler muchísimo, entonces va a empeorar. Tenemos que quitarlo con agüita tibia o incluso mojarlo un poquito con alcohol. Y eso nos ayuda a que se vaya despegando y lo vamos despegando despacito.
1: Okay.
4: Y igual el rígido, lo mismo. Si está limitando mucho el movimiento, en vez de generar alivio, nos genera mucho más dolor, retirarlo inmediatamente. Y ese lo vamos a retirar con unas tijeras especiales que tenemos nosotros. Porque también si metemos las tijeras con punta, nos podemos cortar, ¿verdad? Entonces es de tener cuidado. Y con el Coban, porque también si metemos las tijeras con punta nos podemos cortar, ¿verdad? Entonces es de tener cuidado. 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

0: y explicarnos precisamente todo esto, o sea, en cuanto al proceso de vendajes utilizados en fisioterapia.
1: Un gusto estar acá, siempre dándoles un poquito de mi conocimiento y nos vemos a la próxima.
0: No, un gran conocimiento realmente. Estuvo con nosotros Katy Sorto, fisioterapeuta del Departamento de Ciencias Aplicadas al Deporte del Indias. A partir de las 6 de la tarde también la pueden sintonizar por Canal 10 en Más Deportes TV, donde va a estar ampliando precisamente más sobre este tema. Llegó el momento de hacer la primera pausa comercial, Denis, y al volver seguimos con Más Deportes Radio.

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2: Gracias por continuar en sintonía de Más Deportes Radio. Cuando son las 12:21 del mediodía, le damos la bienvenida a Odalis Maldonado, atleta de esgrima en modalidad sable. ¿Qué tal, Odalis? ¿Cómo estás?
3: Hola, pues bien aquí. Alegre que me invitaron.
2: No, el gusto que nos puedas acompañar ahora precisamente para platicar de lo que acontece en cuanto a tu carrera deportiva, por supuesto. Este pasado fin de semana tenías la oportunidad precisamente de disputar ya el tercer control también de sable, ¿verdad? Sí. Te fue bastante bien por lo que vi.
3: Sí.
2: Finalizaste en primer lugar.
3: Sí.
2: Ok, ¿cómo estuvo la competencia?
3: Estuvo bien, estuvo tranquila. Hay muchos niños nuevos, muchas niñas que están empezando, que para mí obviamente es un gusto que ellas se jueguen conmigo. Y me da gusto ver que poco a poco pues el esgrima, que no es tan común aquí en el país, vaya avanzando. Y ver niños, caritas nuevas, a mí me gusta, la verdad.
2: Ok, precisamente el pasado, bueno, este domingo igualmente teníamos la oportunidad de platicar con Oscar Mejía, el gerente técnico, ¿verdad? Y nos platicaba que son 8 plazas, 4 en femenino y 4 en masculino para Santo Domingo 2026. Y bueno, ¿cómo te ha ido precisamente en los otros dos controles anteriores? Porque nos explicaba que tienen como una tabla acumulada en donde se van sumando todos los puntos y al final de los 5 controles, si no estoy mal, se va a determinar quiénes son las 4 clasificadas en su caso.
3: Exacto, y también suma de los puntos, digamos, fuera. Si yo voy a competencia fuera, quien quede mejor, esos puntos se suman.
2: Ok.
3: También he quedado en primero en todos los controles.
2: Buenísimo, buenísimo. Y hace poco también fuiste a competir a Lima, ¿no?
3: A Lima, platicando. Sí, una Copa del Mundo fue.
2: Ok, ¿cómo estuvo la Copa del Mundo?
3: Ahí creo que es donde más nivel hay, es donde tú más te vas a poder foguear porque es el nivel primero del mundo, ¿verdad? Yo tuve la oportunidad de ir a una copa en enero a Utah, y la verdad me fue fatal, era mi primera experiencia y yo estaba súper nerviosa y yo sentía que eran súper rápidas, pero desde que vine dije yo tengo que meterle, o sea, tengo que entrenar más duro y, o sea, ahorita me fue súper bien, pasé la fase de grupos, después me enfrenté con una de Alemania, le iba ganando, incluso la llevaba 8-2, creo que la llevaba, y bueno, obviamente ellos cambian el juego, porque hay una pausa al llegar a los 8 tocados de un minuto de descanso, nada más. Entonces, el entrenador, no sé lo que le dijo a ella, pero le dijo, cambia tu juego, ¿verdad? Y me remontó, y bueno, al final quedamos 15-13, pero fue un match bien cerrado, y la niña había pasado como que en 20, y había pasado que

0: Eran 170 atletas en total, sí, en la Copa, y había pasado no muchísimo más abajo que ella.
1: Okay. Bueno, Odalis, bienvenida. Esta, gracias, es tu casa y nos puede acompañar las veces que quiera. Solamente para poder conocer un poco, es decir, las personas que están escuchando y dicen, bueno, Odalis Maldonado, comentarnos un poco, ¿cuánto tiene ya de estar practicando esgrima? Obviamente, y ya se lo preguntaba a Saúl, acerca de las competencias o de las actividades que ha tenido en este año, pero ahorita, ¿qué es lo más fuerte que se viene también para Odalis?
0: Creo que el clasificatorio, que voy ahorita a Perú, yo sí quiero clasificar a los Juegos, es un objetivo obviamente, y sí creo que lo puedo lograr. Y y obviamente mi competencia importante son los Juegos de República, es como mi principal competencia. Entonces, ahorita hay unos meses de bastante deportivos. Yo llevo 9 años, no, ya he cumplido 10 años entrenando esgrima.
1: Y durante estos 10 años, Odalis, ya anteriormente habías tenido la oportunidad de poder ir a unos Juegos Centroamericanos y del Caribe.
0: No, bueno, los que se hicieron acá fueron mis primeros y apenas estos van a ser mis segundos. Igual el año pasado apenas eran mis primeros Juegos Centroamericanos. Y apenas este es mi primer clasificatorio Panamericano. O sea, es como que todo apenas es mi primera vez.
2: Digamos que es tu primer ciclo olímpico completo, sí, exacto, digamos. Ajá.
3: Okay. Bueno, Odalis, mencionabas de que, bueno, fuiste en enero a una Copa del Mundo en Utah y hace poco fuiste a otra Copa del Mundo, sí, en Lima. ¿Cómo ha sido el progreso de Odalis en esos 5 meses?
0: Sí, eso es lo que hablaba yo con mi entrenador, de que fue bien rápido en realidad, porque yo le digo, allá me fue fatal, es un nivel que se ve que de verdad uno se queda con la boca abierta. No hay absolutamente nadie de Latinoamérica que pase a un tablero de 8, nadie, okay, no existe. Todas son europeas. Yo no gané nada, o sea, no gané nada allá. Y acá sí gané. Entonces en Lima gané, estaba más centrada, estoy más tranquila, mis ataques están súper más fuertes. Y mi entrenador me lo dice, o sea, ya tenés la fuerza en las piernas, entonces ataca. Y ya no tengo miedo, como de verdad ya no me da miedo. A veces sí, ¿verdad? Pues dependiendo de la adversaria. Pero sí avancé bastante, le gané a Argentina, le gané a Canadá también y perdí contra la alemana, ¿verdad? Perdí con Estados Unidos, quedamos 5-3. Y con la húngara, ella es medallista olímpica, quedamos 5-1, ¿verdad? Pero
2: Odalis, bueno, lo mencionabas que vas para el clasificatorio dentro de poco también en Lima. Después de esta Copa del Mundo y después de ver más o menos el nivel también de los rivales que podés tener del Cono Sur, ¿cómo te ves precisamente que vas a disputar esta prueba?
0: Sí, en realidad en la Copa del Mundo es raro que a latinoamericanas nos pongan, sí, juntas por el nivel que tienen las europeas. Siempre ponen europeas con con latinoamericanas. Sí. Entonces, como tal, no he tenido la oportunidad todavía de enfrentarme, okay, a las adversarias que me voy a enfrentar en los Juegos. Creo que ahorita en el Panamericano me voy a enfrentar con ellas, porque pues el mayor rival es Estados Unidos, ¿verdad? Okay. Pero en una Copa es rarísimo que te enfrentes con latinoamericanas.
2: Tendrías que llegar a instancias finales, bueno, latinoamericanas, tendrían que llegar a etapas decisivas, digamos.
0: Ajá, de alguna forma, y eso no, nunca ha pasado.
2: No suele suceder, ok. También se viene el Campeonato Centroamericano, que entiendo que va a ser sede El Salvador. También, ¿cómo te ves precisamente después también de ver el nivel en Juegos Centroamericanos?
0: Sí, pues yo mantener el primer lugar, ¿verdad? Ese es el objetivo y espero que si se dé, tengo mis adversarias a vencer, que no son fáciles. Pero no me quiero estresar, como quiero hacer mi trabajo, entrenar el doble de duro. Sé que tengo más confianza en mí misma ahora, así que nada, esperamos mantener el resultado.
1: Odalis, en tu caso, que ya lo mencionabas, obviamente ya hay una experiencia, ya mencionaba el tema de vencer el miedo, me parece que es algo muy importante que ustedes como atletas llevan, no solamente pues obviamente lo técnico, sino también ese apoyo psicológico. ¿En qué cosas considera Odalis que cuando se hace como esa retrospectiva dice, bueno, en esto tengo que seguir mejorando para poder llegar de la mejor manera a la siguiente competencia?
0: Al inicio, bueno, antes de los Juegos, Centroamericanos, uh-huh, mi mayor problema era mi mente. Yo era muy miedosa, tenía mucho miedo, no quería atacar, y lo hablé con el psicólogo. Lo hablamos, estuvimos haciendo un par de trabajos y llegué muy mentalizada a los Juegos. Era como, quiero ganar. Y perdí el miedo, y también que yo soy muy impulsiva. O sea, yo soy como bien reactiva. Entonces, más que todo era trabajar eso, no desesperarme en la pista, porque quien se desespera pierde.
2: Odalis, solo si te puedes hacer un poco para acá porque no vaya a ser que tengamos un problema ahí y después una lesión y digan que acá se vino a lesionar. Entonces, no, ¿verdad? Odalis, bueno, platicábamos precisamente también cuando te preguntaba Rebeca en cuanto a que ya llevas cierto tiempo practicando esta disciplina. ¿Desde qué edad comenzaste a practicar?
0: Desde los 12.
2: Ok, ¿ahorita tenés?
0: 23.
2: Ok, sí, prácticamente 11 años de practicarlo. ¿Por qué comenzaste a practicar?
0: Fue bien raro, la verdad, ya lo he comentado varias veces. De mi mamá me trajo aquí a las instalaciones. Antes habían otros deportes, ¿verdad? Taekwondo, estaban otros. Y entonces ella me dice, elegí el deporte que vos querrás y pues te voy a meter. Y yo vi que antes tenían como unos papelitos de los deportes, solo una paginita, ¿verdad? Y decía esgrima. Y hoy, ¿qué es esgrima? Le digo a mi mamá. Y me dice, ¿te acordás de Juego de Gemelas, la película, ¿verdad? Entonces ahí salen ellas que se... Y yo, ¡yes! Pero yo la quería por los trajes, ¿verdad? Y entonces fui a un curso de verano y yo me quedé. O sea, me encantó y me quedé.
2: Ok, qué interesante, la verdad, porque uno nunca imagina cómo puede comenzar a hacer cierta disciplina o deporte. ¿Por qué te inclinaste precisamente por el sable también?
0: En realidad están las tres armas, ¿verdad?
2: Sí.
0: Pero tú tienes cualidades, todos tenemos cualidades, y la cualidad, tus cualidades se van a adaptar a tu arma. Entonces yo siempre desde pequeña soy muy reactiva, muy inquieta, muy rápida, así, muy impulsiva. Entonces son todas las cualidades que tiene un sablista. Entonces hice como 2 meses florete, creo que es del de puntita y así. Y ya después me pasé para sable y ya me encantó. O sea, yo siempre he amado sable, nunca más he tocado otra arma que no sea sable.
1: Dijo, ya no quiero, dijo.
0: No,
1: después de probar el otro, ya no quiero. Yo digo, ¿cómo logran ustedes lidiar en algún momento pensando? Porque hay que hablarlo, Dalis. Bueno, de momento acá en nuestro país se vive un clima un tanto, pues,
0: sí,
1: bastante cálido. Entonces, sí. Yo sé que los trajes que ustedes utilizan, pues, obviamente, van todos cubiertos. Es decir, en algún momento les llega a ustedes sofocar, o cómo hacen ustedes para obviamente que el traje, el calor y todo eso no sea algo que los llegue a desconcentrar al momento que están en una competencia.
0: Sí, es horrible, o sea, aquí es terrible el calor, la verdad. Lo que hago para entrenar es que no me pongo el pantalón de abajo, solo entreno en la licra, pero sí la parte de arriba, pero mi nutrióloga siempre me deja bebidas deportivas, entonces trato de siempre llevar una bebida deportiva, hidratarme bastante. Igual en las instalaciones hay agua y a cada rato tú puedes estar llenando tu botella, y eso ayuda bastante, pero sí es súper feo el calor. Pero las competencias casi siempre son en climas más cálidos, entonces eso ayuda bastante. Me acuerdo solo una vez que fue en Colombia, en Valledupar, y muchísimos atletas se desmayaron del calor, muchísimo.
2: Se deshidrataron, sí, supongo. Odalis, precisamente en cuanto a los entrenamientos, ¿cómo está haciendo la preparación? ¿Cada cuánto entrenas? ¿A doble turno o solamente un turno?
0: Ahorita entreno de lunes a viernes, algunas veces entreno 2 veces al día y a veces solo entreno una vez, pero quizás entreno normalmente de 5 a 7:30 o de 4:30 a 7:30. A veces se me hacen jornadas más largas que llego hasta las 8, así.
2: Ok, bueno, también tenemos entendido que estás estudiando todavía tu carrera universitaria. Sí. ¿Qué estás estudiando?
0: Estudio Derecho.
2: Okay. ¿Por qué te decidiste por Derecho?
0: Siempre he sentido que es mi carrera, la verdad, nunca la he dudado. Desde que estaba en bachillerato yo sabía que quería ser abogada.
2: Ok, bien. ¿Ya casi terminas?
0: Ya casi, ya.
2: Buenísimo, buenísimo. Bueno,
1: la verdad es muy bueno y felicidades, Odalis.
0: Gracias.
1: Porque me parece que es muy importante y es muy admirable los atletas que logran llevar su carrera, que pues obviamente también llevan el deporte a la par. Ya lo mencionabas, obviamente, cómo están siendo tus entrenamientos, y ya nos comentabas como un poco acerca de las competencias fuertes que se vienen. ¿Hay preparado alguna base de entrenamiento fuera del país para obviamente terminar de reforzar las competencias fuertes que se vienen este año?
0: De mi parte, yo sí he hablado con mi entrenador de ir a Estados Unidos a entrenar. Y él está en que sí, estamos viendo igual los costos porque son costos altos y el club cobra, ¿verdad? Pero pues estoy viendo como que tanto adapto mi presupuesto. Igual el club, súper lindos, me van a ayudar en algunas cosas. Entonces, si todo sale bien, pues lo más probable es que sí me vaya a finales de julio a Estados Unidos.
2: Eso sería después de los Juegos.
0: Sí, sería después de los... No, sería antes de los Juegos. Sería justo antes de los Juegos.
2: Buenísimo.
1: Y eso que se realiza allá, digamos, ¿solamente sería base de entrenamiento o irías a competir allá?
0: Fíjese que yo estaba hablando con el entrenador de Boston y él me decía que hay varias competencias. El problema es que las competencias están en la semana del campeonato centroamericano. Okay. Entonces no sé si me va a dar el tiempo de lograr ir. Es como todavía estoy viendo. Porque igual todavía están viendo si se van a realizar el campeonato centroamericano antes de los Juegos o van a ser posterior a los Juegos.
1: Y Odalis, ¿hasta cuándo tienen ustedes para saber o se va a conocer quién precisamente va a ser la selección que nos va a estar representando en Santo Domingo?
0: Creo que en junio es nuestro último, si no me equivoco, es en junio o julio nuestro último ranking nacional y ahí se van a decidir quiénes vamos.
2: Ok, buenísimo, buenísimo, Dalis. Bueno, desearte éxitos y suerte. Gracias. Precisamente en las competencias. Y bueno, ya está demostrado igualmente que por lo menos en estos controles que has tenido, pues es más que, por lo que todo apunta, que quizás tengas tu boleto para Santo Domingo y vamos a tener una digna representante también en Gracias. República Dominicana. Éxitos y suerte en tu carrera deportiva, igualmente en tu carrera como profesional.
0: Muchas gracias.
2: No, gracias a ti por tu tiempo. Bueno, llegó el momento de hacer el segundo corte comercial, Denis. Gracias, nos acompañó precisamente Odalis Maldonado, atleta de esgrima en la modalidad de sable. Al regresar, platicaremos precisamente de lo que aconteció en la Liga de Fútbol Sala y, por supuesto, en el Tour Norseca 2026.

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2: Gracias por continuar en sintonía de Más Deportes Radio. Pasamos a platicar de lo que ha acontecido precisamente en la Liga Mayor de Fútbol Sala, porque precisamente ya se dieron a conocer a los primeros dos clasificados a la siguiente etapa, a las semifinales precisamente de la Copa Indes 2026. Tanto San Jacinto como Soyapango ya han asegurado su cupo a la siguiente fase tras 10 jornadas disputadas, por lo menos, mejor dicho, tras la jornada 15 disputada. San Jacinto empató 2-2 frente a Alianza y le valió para asegurar precisamente ese cupo, mientras que Soyapango empató 7-7 frente a Canarios precisamente hace un par de días para asegurar también esa plaza. De momento, en la tabla de clasificación, San Jacinto y Soyapango suman 34 y 32 puntos respectivamente. Aún quedan dos boletos restantes, que puede ser Ilopango y Alex Futsal. La novedad podría ser Alex, quien se suma precisamente a dentro de la zona de clasificados, porque en el caso de Ilopango ya había sido un habitual, por lo menos en las últimas 3-4 ediciones, creo yo, del torneo, compañeros.
3: Yo creo que es muy importante mencionar, y en este caso, pese a que San Jacinto y Soyapango pues son los que ya están clasificados para la siguiente instancia de la Liga de Fútbol Sala, creo que también llama mucho la atención el empate que le logran sacar a Alianza y Canarios, porque si vemos la tabla de posiciones, ocupan la octava y la novena posición. Entonces, prácticamente en papeles te podía hacer indicar de que tenía que ser como un triunfo tranquilo para los primeros dos lugares. Sin embargo, al final pues logran sacar un punto muy importante, un empate también, y en este caso pues en los intereses de San Jacinto y de Soyapango no les dificulta en nada, porque al final logran ellos quedarse siempre ya con la clasificación. Sin embargo, me imagino que en el caso también de Soyapango podía ser la oportunidad de pronto ahí como para poder acercarse y en algún momento hasta pasar al cuadro de San Jacinto para poder clasificarse a la siguiente instancia. Pero como mencionaba Saúl, creo que sería en este caso la novedad ver que Alex Futsal lograra meterse, y la sorpresa también ver a un equipo de Alianza en esa octava posición.
4: Sí, perdón, justamente eso iba a mencionar, porque Alianza el año pasado, aunque no se llamaba Alianza, sí, fue uno de los finalistas. Cosmos Alianza fue uno de los finalistas, que terminó perdiendo por penales, si no estoy mal, contra San Jacinto Futsal.
2: Sí, es un equipo, el conjunto de Alianza, que ha venido a la baja, como bien lo dice Aldo, porque de estar, creo yo, si no mal recuerdo, en algún momento como líder del torneo en la campaña anterior, pues ahora está cerca del sótano, podríamos decirlo de alguna forma, porque únicamente tres puntos lo separa prácticamente de la zona de descenso. Aún falta todavía el siguiente campeonato en el que se determina, ¿verdad?, el ascendido y el descendido, pero sí, está a 3 puntos y le saca 7 diferencias al último lugar de la tabla, que es Independiente. Más allá de eso, pues aún con un par de jornadas por delante, como ya bien lo decimos, todos se va a depender igual entre Ilopango y Alex Futsal, quizá el orden en el que van a quedar, porque en el caso de Alex Futsal le saca 5 puntos de diferencia a Cojute. Todavía tiene un buen colchón, podríamos decirlo, frente a Cojute. Igual Cojute City está un poco más alejado porque tiene 18 puntos. Y Ilopango ya pues prácticamente está más cerca de los primeros dos lugares, porque tiene 30 puntos. 34 tiene San Jacinto, que es líder, y Soyapango tiene 32. Así que
3: y como todavía faltan 3 jornadas, sí, es decir, sí, estamos hablando prácticamente 9 puntos, sí, todavía
4: 9 puntos.
3: En juego, o sea, prácticamente para que Alex Futsal quedara
4: que
3: fuera, tendría que
4: dos
3: perder
4: partidos, y que Cojute Futsal ganara los próximos 2.
2: Sí,
4: bueno, que tuviera la racha de los 3 partidos Cojute Futsal.
2: Sí, cada vez se pone más interesante precisamente. como ya bien lo decimos, los únicos dos que ya han asegurado su puesto, más allá si pierden los tres partidos restantes, son Jacinto y Soyapango. San Jacinto pues todavía sigue defendiendo la corona, creo yo, como bicampeón actual del torneo, y pues marcha bastante bien en la tabla. Solamente ha perdido un partido en 15 disputados, así que prácticamente no puedo sostener ese invicto, mientras que en la segunda división prácticamente Ciudad Delgado pues marcha como líder con 33 puntos, Cojute F5 es segundo con 27 unidades, San Jacinto Junior es tercero y Lourdes Futsal es cuarto. Precisamente ya cada vez falta menos igual para finalizar por lo menos la fase regular y entrar a la etapa de eliminación directa, que es donde se van a conocer precisamente ya los semifinalistas y finalistas así respectivamente. Por supuesto vamos a estar pendientes de lo que pueda acontecer en la jornada 16 de la Liga Mayor de Futsal. Si no estoy mal, tendremos jornada, o mejor dicho, semana larga hasta el siguiente fin de semana, en el que tendremos actividad precisamente con la jornada 16. Pasamos a hablar de lo que aconteció también en el Tour Continental Norseca 2026, precisamente donde los primos Gabriel y Rafael Vargas, compañeros, finalizaron cuartos precisamente en la categoría masculina, siendo por lo menos la dupla salvadoreña, tanto en masculino como en femenino, que mejor rédito o mejor clasificación obtuvo en este campeonato, ¿no?
4: Sí, la verdad es que los primos Vargas hicieron un buen torneo. Si no estoy mal, los tres partidos de la fase de grupo los ganaron, igual que el partido de cuartos de final, perdieron en semifinales, y pues en la pues el tercer lugar también en la medalla de bronce contra los dominicanos Francisco de Jesús y Oscar Martínez.
2: Sí, curiosamente platicábamos precisamente este pasado domingo con los primos. Llevan desde diciembre, si no estoy mal, haciendo dupla juntos, y quieras o no, en estos 5 o 6 meses que han estado haciendo dupla, por lo menos ya en torneos oficiales, sea campeonatos nacionales o el Tour Norseca, pues creo que se ha visto un gran avance, y pues es de darle quizás un poco más de tiempo precisamente para que también nos regalen una alegría precisamente de terminar quizás en un podio, como en algún momento ya lo hicieron precisamente los hermanos Guardado, ¿no?
3: Sí, yo creo que es importante para los 6 meses que llevan trabajando juntos. Me parece que lo que han demostrado primero es esa conexión que tienen como pareja, que se entienden, y eso es algo creo que muy bueno, y es precisamente la base también antes de comenzar a tener la técnica y todo lo demás que incluye la disciplina, porque obviamente no estás jugando solo, estás jugando con alguien más, y obviamente tienes que proyectar esa conexión. Ahora, ellos tuvieron un duelo porque se enfrentaban precisamente a los tricampeones del Tour Norseca, entonces sabíamos que no la iban a tener nada fácil. Sin embargo, pues ellos trataron también de plantar cara. Les fue muy bien en la fase de grupos, lastimosamente, como ya lo mencionábamos, en semifinales, y no logran acceder a ese partido ya por el primer lugar. Pero sí me parece que dejan muy buenas sensaciones, y qué bueno que ya se está levantando otra dupla, porque hablar de voleibol playa era únicamente prácticamente mirar hacia los hermanos Guardados, que en esta ocasión pues ya lo sabemos nosotros, no pudieron estar compitiendo juntos. Entonces creo que eso es algo muy bueno y algo muy muy positivo también para la disciplina, porque poco a poco se van levantando nuevas parejas que están levantando también la mano y pues están poniendo en alto el nombre del país.
2: Sí, precisamente contar también con un gran entrenador, en el caso de Pepe Vargas, o como se le conoce también, Pepe Strong, el buen Pepe, que también es un viejo lobo de mar en esta disciplina, diciéndolo de buena manera, por supuesto. Ya lleva su recorrido también, todavía se mantiene en activo igualmente, más no compitiendo quizás a nivel continental en el Tour Norseca, pero sí en los Tours nacionales. Y pues contar con un gran apoyo de alguien que ha estado precisamente muchos años en esta disciplina, y que pues tenga la oportunidad de que sea su tío en este caso, habla bastante también de la gran preparación, Aldo, que les ha dado precisamente Pepe a los chicos.
4: Sí, así es, Saúl. Creo que es importante, al final es una familia que tiene el voleibol en la sangre, la verdad. O sea, ya sea de sala, porque creo que una de las hijas de Trivi Vargas es practica voleibol sala, pero igual la mayoría han hecho fútbol, fútbol.
2: Voleibol.
4: Estoy con
2: voleibol playa.
4: Estaba viendo la pelota, entonces me confundí. Voleibol.
3: Voleibol. No se preocupe.
4: Voleibol playa, y creo que es importante que siga estas generaciones, estas nuevas generaciones, y también al mismo tiempo habla muy bien de la federación el hecho de que ya está sacando nuevos atletas, porque también creo que lo hemos mencionado en programas anteriores, como es el caso de Débora Medina y Giselle Rendón, que también en el caso femenino pues está clasificada a un mundial sub-17.
2: Sí, y precisamente este tipo de torneos, torneos mayores, a lo que me refiero, son también los que les va a ayudar a estas dos chicas, tanto a Débora Medina y Giselle Rendón, ellas aún menores de edad, enfrentándose con chicas que quizás que algunas podría ser sean 5 o 6 años mayores, que en cuanto a estatura pues le saque quizás medio cuerpo, porque quieras o no, la altura en el voleibol playa es importante igual, y las chicas, lo hemos platicado creo yo en una ocasión, tienen una estatura promedio para el biotipo de un salvadoreño o una salvadoreña. Entonces, más allá de eso, es una gran experiencia que estas chicas pueden tener, el enfrentarse a otras rivales que tengan mejor nivel, categoría mayor, que precisamente también cuenten con un poco más de altura que ellas pueden tener, de cara también a lo que puedan hacer ellas en esta Copa del Mundo, como bien menciona Aldo, ¿no?
3: Sí, creo que es muy importante. En el caso de las chicas, lo hablábamos, creo que sabíamos que probablemente no iban a lograr avanzar mucho, porque recordemos que estaban participando en una categoría mayor. Sin embargo, el fogueo y la experiencia que ellas pueden obtener creo que es algo muy importante. Como ya lo mencionaba, el tema de la estatura, que pues obviamente en esta disciplina cuenta. Sabemos que el salvadoreño promedio pues no tiende a ser muy, muy alto, pero sin embargo es una de las cosas que no es un impedimento para ellas, obviamente, para tratar de buscar y siempre dar lo mejor. Entonces me parece que es algo muy interesante también, porque en el caso del femenino también ya tenemos por ahí dos duplas a las que podemos ir viendo, ellas que están muy jóvenes, y que tienen pues ahorita prácticamente, como decimos, toda una vida, toda una carrera por hacer en el voleibol playa. Entonces creo de que van muy bien, es decir, están dejando muy buenas sensaciones en las competencias que están teniendo. Obviamente cada vez la exigencia va a ser mayor, el reto va a ser mayor, porque después de que logran conseguir algo en un centroamericano, ahora se viene otro reto mucho más grande. Entonces, y creo que lo importante es que se le siga dando la preparación a estas chicas, independientemente del resultado que se tenga. Son parejas a las que hay que seguir ahí, reforzando, obviamente viendo en qué se equivocaron en esta ocasión, y luego pues obviamente para seguir potenciando las cualidades que ellas tienen.
2: Por supuesto, como ya bien lo decimos, además del cuarto lugar de los primos Vargas, también Joel Guardado y Carlos Mejía concluyeron en la novena posición, siempre en la categoría masculina. No pudo estar Christopher Guardado, el hermano de Joel, debido a una lesión que tiene el voleibolista salvadoreño. Y en la categoría femenina, como ya bien lo decíamos, en el caso de Débora Medina y Giselle Rendón, cerraron en la undécima casilla, mientras que Daniela Vigil y Carla Tobar, también en nuestro país, finalizaron en el décimo lugar, si no estoy mal, de 20 parejas que compitieron en la categoría femenina. Así que, quieras o no, finalizar a la mitad de la tabla de posiciones frente a potencias importantes también en el voleibol playa femenino, pues como ya bien lo decimos, es un desarrollo no solamente para Giselle y Débora, sino que también en el caso de Daniela Vigir y Carla Tobar.
4: Sí, Saúl, es importante el hecho de que se sigan teniendo esta clase de eventos acá en el país, eventos internacionales, y además que, como mencionaba antes sobre la federación, que también estás teniendo las fechas, los campeonatos nacionales de voleibol playa mensualmente, lo está haciendo normalmente ahorita.
2: Así es, así que por supuesto también de cara a Juegos Centroamericanos y del Caribe, que ya están a la vuelta de la esquina, igualmente es importante. Así es, prácticamente semanas ya para que empiece, también un par de meses, semanas igualmente. Y por supuesto nos platicaba tanto Gabo como Rafael Vargas, que se viene una nueva competencia también, e irán a la séptima parada del Tour en Norseca, el cual se va a disputar en Cuba. La sexta parada siempre se va a hacer en otro país dominicano, pero no lograron inscribirse a tiempo, por lo que tengo entendido. Entonces esperarán hasta la séptima parada del Tour Norseca, donde la pareja de Primus van a estar presentes nuevamente, pero igualmente extenderles precisamente la felicitación por esta digna representación que tuvieron precisamente en este tour, en esta quinta parada que tuvo como sede a nuestro país. Pasamos a hablar ahora del fútbol internacional, porque también el día de ayer, y hoy lo confirmaba la FIFA, el día de ayer se dio a conocer ya, o mejor dicho, cada una de las selecciones clasificadas a la Copa del Mundo entregó ya la lista definitiva de los 26 jugadores que van a estar presentes por selección, por supuesto, en la Copa del Mundo. Pues, como ya bien lo decimos, 48 selecciones, y van a ser 1248 jugadores que van a estar inscritos en un total precisamente para esta Copa del Mundo, la cual va a ser la más grande de la historia de momento. Así que también ya empezamos a ver partidos amistosos este pasado fin de semana. En el caso de Brasil, el pasado sábado se medía ante Panamá en un contundente 6-2, un golazo de Vinicius también, sí. Otro gol de Panamá, golazo también, en el que también deja un poco marcada quizás la brecha que puede abrir haber entre una selección pentacampeona del mundo y una selección de nuestra región, ¿no?
4: Sí, la verdad es que Brasil demostró que por más que se digan muchas cosas, siempre es Brasil.
2: Sí, sí.
4: Al final siempre termina siendo Brasil, y pues el 6-2 lo dejó clarísimo. Vinicius hizo un buen partido. No estoy seguro si debutó, pero sí hizo gol Ryan, que es uno de los jugadores novedad de que juega en el Bournemouth. Entonces es importante también ver la nueva generación de brasileños, que jugó Hendrick, si no estoy mal.
2: Sí, Hendrick entró de cambio. Yo creo que hizo un cambio total en el medio tiempo
4: Ancelotti. Sí, pero sí es lo que también deja eso de que ya viene la nueva generación de futbolistas brasileños.
2: Sí, así es. Los goles estuvieron a cargo de Vinicius, Casemiro, Ryan, Paquetá, Thiago por la vía del penal y Danilo. Y descontaron Cunha en propia portería y Harvey al 84 de Panamá, que anotó ese golazo desde fuera del área. Sí. Lo curioso también en otro partido que se desarrolló, compañeros, precisamente fue el duelo entre Japón e Islandia, que marcó un precedente, podríamos decirlo, porque ya se están empezando a implementar las nuevas reglas que van a estar o que van a entrar en vigor para la Copa del Mundo, que una de ellas es precisamente que si no estoy mal, a la hora de realizar un cambio, el que sale tiene 10 segundos para salir.
4: Sí, para salir.
2: Y si no sale dentro de ese lapso,
4: tiene que esperar un minuto el que va a entrar.
2: Y precisamente a la hora que se hizo el cambio, si no estoy mal, fue al minuto 85-87, y precisamente, sí, creo que fue este cambio, abandonaba Christian Heinisson y tenía que entrar Isaac Thorvaldsen precisamente. Entonces Christian se tardó en salir, por ende el árbitro les penalizó con ese minuto para que el jugador Isaac no entrara. En ese momento el marcador iba 0-0. Se quedaron con un jugador menos en el caso de Japón, precisamente en lo que ingresaba o pasaba ese minuto. Y algo que aprovechó muy bien Japón, porque Koki Ogawa anotó el único gol del partido para Japón. Así que para quienes piensen que quizás esto no le va a influenciar en el partido, pues obviamente te descoloca, por lo menos en el tema táctico. Sí, y pues prescindir de un jugador por lo menos un minuto te va a terminar de cobrar factura, ¿no?
4: Sí, sobre todo también si el cambio lo haces en un tiro de esquina, en contra, o situaciones como esa que se dan
3: en el fútbol, que
4: queda en desventaja al final. También, de hecho, en el amistoso de ayer de Noruega y Suecia, también pasó algo de las nuevas reglas.
2: Adelante.
4: Que el jugador sueco no hizo el saque de banda, se tardó los 10 segundos que tienen ahora, y entonces pasó el saque de banda para el jugador noruego.
3: Okay.
4: Entonces,
3: y bueno, nada más mencionándolo con respecto a la selección de Japón, que tiene previsto, buscando la manera de realizar un amistoso con Tigres, en este caso. Uh-huh. no sería con la plantilla que disputa la Liga MX, sino que sería prácticamente con los elementos que conforman el equipo sub-19. Okay. Así que pues aprovechando su estancia, estaría buscando realizar este amistoso para afinar ya los últimos detalles de cara al inicio ya de este Mundial.
2: Por supuesto que sí, en otros resultados, el pasado sábado igualmente Estados Unidos derrotó 3-2 a Senegal. Pasó algo curioso también en ese partido, pero eso no tiene que ver con la reglamentación, sino más bien creo que fue, no sé si fue un error arbitral o fue un error de la producción que llevaba ese partido en la transmisión. Hubo un momento en el que Estados Unidos aumenta la ventaja y aparecía que iba, creo yo, 3-1 el partido. Y luego, minutos después, decían que en la pantalla del estadio aparecía 2-1. Que el gol había sido anulado por fuera de juego. Pero se celebró el gol y todo, etcétera, etcétera, etcétera. Y al final termina de ganar Estados Unidos el partido 3-2. Es decir, por una mínima diferencia. Pero... lo que sucedió realmente es que hubo una confusión en cuanto al resultado, porque no se sabía si iba 3-1 en un momento o 2-1 todavía. Entonces fue bien bastante curioso, pues menos mal que Estados Unidos terminó de sacar la victoria en ese partido. Alemania precisamente también afrontó el partido frente a Finlandia 4-0, aún sin Kai Havertz, que luego se va a incorporar precisamente, o que ya se debió de haber incorporado tras perder la Champions League también este pasado sábado. En otros resultados, Colombia se enfrentó ante Costa Rica, venció 3-1 a la selección tica, también que representa nuestra área de la CONCACAF.
3: México le ganó 1-0 a Australia.
4: Sí, México le ganó a Australia.
2: Y es interesante, ¿vieron cómo presentó precisamente la lista de convocados México? Ahora que menciona Rebeca, sí. Con el video.
4: Yo sí lo vi.
2: De la IA de Chespirito. ¿No lo vio usted, Rebeca?
3: No, yo no lo vi.
2: Sí, no.
4: Ya se lo voy a mandar para que lo vean.
3: Mándelo. Sí, el otro que estaba viendo era aquel, el otro que vi que me gustó mucho fue el de Panamá. ¿Cómo fue que Panamá lo presentó?
2: Pero realmente la presentación de la lista definitiva a los 26 de México, pues utilizaron inteligencia artificial para duplicar, podríamos decir, imitar la voz de Roberto Gómez Bolaño, Chespirito, precisamente, y que la verdad que muy emotivo todo el discurso que se dice o la locución que llevaba precisamente el video, que si uno lo escucha, pues difícilmente podría decir que sí es inteligencia artificial,
4: sí.
2: Porque no tiene como esas pausas que normalmente hace la inteligencia artificial, pero muy emotivo realmente todo lo que se menciona en el video y que te... sea mexicano, ¿no? Creo que te pone la piel chinita, sobre todo como sí, imaginar que es una figura como Chespirito.
4: Algo que me ha llamado la atención ahorita que mencionas eso, Saúl, de la manera en que presentan los convocados, es que hay ciertas federaciones que están como jugando su Copa del Mundo de cómo presentar las selecciones.
2: Eso es cierto.
4: Porque sí hay muchas que sí se han esmerado bastante en hacerlo, como por inteligencia artificial o digamos poco producidas. Las presentaciones, hay otros que se han quedado en lo habitual, que es presentar el arte con todos los jugadores.
2: No,
3: y me parece que es algo que yo creo que en realidad empieza a sumar para esta fiesta del Mundial,
2: sí, por supuesto,
3: el hecho
2: sí.
3: Empieza a contar desde ahí, como lo decía, hay muchos que desde ahí están ya jugando, y creo que uno también como espectador te crea eso, o sea, no me imagino obviamente lo que puede significar para alguien que lo ve de su país o para el mismo jugador cuando de pronto ves tu nombre, y hacerlo de esta manera me parece que es algo muy bueno. Al final hay que hacer uso de las nuevas tecnologías que se tienen, y pues si son en VA y en Pro, pues bienvenidos sean.
2: Sí, incluso la presentación que menciona Rebeca, la de Panamá, contiene un poquito de IA, si ahí tiene que ser un poco bien observativo, porque la producción fue fantástica, la de esa presentación,
3: sí.
2: Pero en las transiciones de video es cuando aparecía la IA, que es válido igualmente, y es curioso también porque México, cuando presentó ya el arte, es decir, la imagen donde están los convocados, era como un carrusel de fotos que uno por uno la iban pasando y todas eran fotos posadas de los jugadores con el nombre. Y el que me pareció curioso también fue el de Guillermo Ochoa, ¿no? Que va a disputar en su sexta Copa del Mundo. Y estaba sentado sobre una maleta donde tenía los stickers de el logo de los seis mundiales en los que va a estar o en los que ha estado precisamente. Así que eso es bastante curioso. También, como ya bien lo decimos, las selecciones han dado a conocer su lista de convocados. En el caso de Turquía, que va a estar junto a Nueva Zelanda, Paraguay y Estados Unidos, pues poca novedad, podríamos decirlo. Nombres propios en el caso de Yildiz, Aktor Koglu, Burak Yilmaz, Arda Güler, Hakan Karanoglu, son los que van a estar presentes precisamente en esta Copa del Mundo de 2026. Igualmente, en el caso de Ecuador, que Ecuador lleva una selección bastante fuerte, Ener Valencia en la delantera, Gonzalo Plata, quiero ver,
4: tiene Moisés Caicedo,
2: así hincapié, es, Pervis Estupiñán, exacto, Pacho, es una de las selecciones que puede dar la sorpresa, junto, por supuesto, que va a componer el grupo E, junto con Alemania, Ecuador y Costa de Marfil. De momento, hace unos instantes se disputó el juego entre Croacia y Bélgica, triunfo para Bélgica 2-0, hay otros partidos amistosos hoy. De momento, Marruecos al minuto 73 vence 2-0 a Madagascar y Gales empata 0-0 al minuto 11 con Ghana. Así que, como ya bien lo dijo Reba al principio, mañana juega nuestra selección contra una mundialista, Corea del Sur, a las 7 de la noche en hora de nuestro país. Estaremos pendientes de lo que acontezca en ese juego. Gracias por acompañarnos, compañeros. Rebeca, muchas gracias.
3: Muchísimas gracias, Saúl, Aldo, y por supuesto también el gran trabajo de Julito y Dennis.
2: Excelente, gracias, Aldo.
4: Gracias, Saúl, una invitación siempre.
2: Gracias a nuestras invitadas, a Katy y a Odalis, también a Dennis Cruz en la realización y producción del programa, y a Julio Murillo en la fotografía, a todo el staff de 100.9, quien se encuentra en cabina de Radio La Chévere. Les deseamos a todos una feliz tarde.
4: Hoy juega Team Pain, por cierto.
2: Adiós.
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2: La Ciudad de México se prepara para recibir uno de los eventos deportivos más importantes del planeta. De cara a la Copa Mundial de la FIFA 2026, el secretario de Seguridad Ciudadana, Pablo Vázquez Camacho, anunció que se desplegarán más de 56 mil policías para proteger a turistas, aficionados, selecciones, autoridades deportivas y habitantes de la capital.
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Bueno, llegamos a la 1 de la tarde con 17 minutos. Amigos de Radio La Chévere, familia, qué placer saludarlos en este martes 2 de junio. ¿Qué tal esos ánimos? Buenas tardes.

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1: Aquí estamos, ya llegamos a la 1:20 p.m. Familia, ¿qué tal? Esos ánimos, buenas tardes.
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1: Bienvenidos a la chévere.
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1: Bienvenidos a la chévere 100.9. Oswaldo, Katy, ¿cómo estás? Bienvenida a tu turno desde... Ay, ¿cómo se pronuncia? Oswaldo, te saludo, me puedes complacer con la canción Vamos Bien de Calibre 50. Bendiciones. Gracias. También por acá ya está Lisandro. Qué bonita vista, siempre me comparte fotografías desde la naturaleza. Hola, buenas. Espéreme, vamos a conectarlo por este lado, a ver si se escucha mejor. Tráiganme una na na na na.
2: Hola. Siempre escuchándola, siempre. Puede ponerme ahí una cancioncita ahí, por favor. De banda MS. Ya me voy. Oh, perdón, de Los Caminantes, por favor.
1: Oh, es de Los Caminantes, ok. Ay, casi no lo escucho, amigo. ¿Qué está pasando?
3: Hola, hola, Katy. Buenas tardes. Te saluda William desde la Alajuela, Costa Rica. Y si me puedes poner la canción Dos Mujeres, Un Camino

0: nombre.
1: ¿Cómo se llama?
0: Aquella mujer delgadita que dice.
1: Okay.
0: La muerte, no sé. Algo así. Me imagino que ya debes saber.
1: Tío, ¿cuál?
0: Pero bueno, lo importante es eso. Saludarte. Ay, no. Y que estés bien y dándote
1: la muerte ánimo, del soplón.
0: ¿Verdad? Que Dios te cuide y te bendiga este día.
1: Bueno, tengo dos canciones. Luego. Corazones. Saludos, mi querido Rivera. Dice la muerte del soplón de los Tigres del Norte. Y también tengo la muerte de un gallero. ¿Con cuál nos vamos? Ustedes me dicen. No lo sé. A veces me dicen una parte de una canción, pero yo, ustedes saben que yo soy malísima para los nombres de las canciones. A veces me puedo toda la canción y no el nombre de la canción.
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1: Anneli, ay, hermosa, me está solicitando. Anneli, sí, ¿verdad? Ay, ¿cómo era? Me equivoqué. ¿Me puedes complacer con la canción Al Final del Día? Ok. Uy, ¿qué pasó? Oh, desde el inicio. Ahí va, ahí va. Vámonos con una de las canciones más recientes de Carin León, titulada Huyo. ¿A quién le pasa que cuando empieza a sentir amor le toca huir porque pues no quiere involucrar sentimientos, no quiere compromisos o tiene miedo a que lo lastimen?

0: Bueno, hoy es martes solo para despechados. Estemos o no estemos con ese corazón herido, no importa. Aquí lo importante es que usted me solicite una canción de banda, de esas que realmente tocan el corazón. Vámonos con el calibre 50. Vamos bien. Oswaldo la está solicitando. Saludos. Hasta los United States. Hola, buenas tardes, locutora. ¿Cómo está? Póngame chula. Ah, no, de mi corazón chula.
1: Sigo bien.

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0: 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El adiós definitivo de otra era dorada del fútbol. 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Jude Bellingham, Lamine Yamal, Kylian Mbappé, entre otros, llegan como favoritos para dominar la Copa. 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El Mundial 2026 promete un choque histórico de generaciones. 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

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Una de la tarde con 50 minutos. 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

0: Bueno, ya regresamos por acá. 1:58 PM. Vamos a interrumpir un poco la canción. Los dejé por ahí con algunas que me estaban solicitando, pero ya regresamos. Ya regresamos por estos lados.
1: 1:58 PM.
0: 1:58 PM. Debo al final del día de Grupo Firme. Vámonos con esta canción y ya vengo complaciendo y poniéndome al día con los audios y los mensajes.
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0: Día. Grupo Firme. A ver, ¿qué más me dicen por acá? Güero, ¿qué tal? ¿Cómo le va?
1: Hola, buenas tardes,
0: Catita. Hola, bien, buenas.
1: ¿Me puede complacer con la de Peso Pluma Ice? Por favor, lo estamos escuchando acá desde Bowling Green, Kentucky.
0: Oh, hasta Kentucky. Bueno, vámonos con Ice de...
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0: Peso Pluma.
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0: ¿Qué dice esta canción? No lo sé, pero bueno, vamos a darle el beneficio de la duda. La vamos a sonar en Radio La Chévere, que teníamos rato de no poner alguna canción de Peso Pluma. Que por cierto es el hombre más enamorado de esta tierra en estos momentos.

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2: La Ciudad de México se prepara para recibir uno de los eventos deportivos más importantes del planeta. De cara a la Copa Mundial de la FIFA 2026, el secretario de Seguridad Ciudadana, Pablo Vázquez Camacho, anunció que se desplegarán más de 56,000 policías para proteger a turistas, aficionados, selecciones, autoridades deportivas y habitantes de la capital.
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0: Buenas tardes,
1: Capitán. Hola, niña Yanni, buenas tardes.
0: Por favor,
1: ¿cómo está?
0: Quisiera que me pusiera la canción,
1: ¿sí?,
0: Después de ti, de la Adictiva.
1: Ay,
0: gracias.
1: Qué buena canción. Después de ti, ¿quién? Vámonos con la Adictiva, me dice niña Yanni. Sonsonate es territorio de la chévere. Vámonos.

0: Sí, es cierto. La radio más chévere es la chévere.
1: Es la chévere.
2: Hola, hola, Katy.
1: Hola, buenas.
2: Buenas tardes. Les saluda Vito desde Boston, Massachusetts. Ah, como dice que es solo de banda ahorita, entonces ahí le va una. No elegí conocerte de la banda MS.
1: No.
2: Ok, muchas gracias. Feliz tarde.
1: Elegí.
2: Buen día.
1: Conocerte. Ay, qué buena canción, Víctor. Saludos, un fuerte abrazo. Gracias por estar en sintonía. 2:16 p.m. Saludos para Gilberto Vela.

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1: ¿Qué me vas a dar? Vamos a ver, buscamos esta canción. ¿Qué me vas a dar? De la arrolladora banda.

0: Bueno, ahí estaba sonando. ¿Qué me vas a dar de la arrolladora Banda de Limón?
1: Hola, niña Eli, ¿cómo está?
2: Espero que se encuentre bien. Siempre la escucho, solo que casi no la escribo, pero siempre estoy ahí con la chévere.
0: Eso, gracias.
2: Me puede complacer con la canción de Grupo Pesado, Como Tu Enemigo. Gracias, Caterine, se me cuida mucho.
0: Como Tu Enemigo de Grupo Pesado. Niña Eli, saludos hasta Sonsonate. Ahorita le suena su canción, Como Tu Enemigo.

0: Buenas tardes, capitán. Por aquí siempre escuchándolo desde Chapultepec, que quisiera la canción Juan Adiós. De Clave Nueva, por favor.
1: ¡Cuál adiós! Ya viene esa canción muy buena de banda. ¿Cuál adiós? Tú ya no vives en mí, del abandono, nona.

0: Bueno, con esa canción nos vamos a una pausa, pero ya regresamos con más. Llegamos como si nada, ya a las 2 de la tarde con 30 minutos. Vámonos.
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2: La Ciudad de México se prepara para recibir uno de los eventos deportivos más importantes del planeta. De cara a la Copa Mundial de la FIFA 2026, el secretario de Seguridad Ciudadana, Pablo Vázquez Camacho, anunció que se desplegarán más de 56,000 policías para proteger a turistas, aficionados, selecciones, autoridades deportivas y habitantes de la capital.
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5: 2:33 p.m.
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0: 2:37.
1: Hola, Katita hermosa, buenas tardes. Bienvenida.
2: Hola, buenas tardes. ¿Qué tal?
1: Turno.
2: Gracias.
1: Gusto escucharla. ¿Me puede poner una canción de Julián Álvarez? La sonrisa obligatoria, por favor. Aquí en Soyapango suena la cheche chévere. Bendiciones, cuídense.
2: Vámonos con su canción.

0: Hola, hola, buenas tardes.
1: Bárbaro Negrito, ¿cómo está?
0: La diosa del FM, sí, como
1: óigalo.
0: Señorita Katherine Rivera, la mera, mera.
1: ¿Qué tal, ¿cómo Negrito? Estamos, ¿cómo me le va?
0: ¿Todo bien por ahí?
1: Todo good. ¿And you?
0: Nosotros siempre aquí on fire con la chévere.
1: Eso.
0: Cuídense, se le quiere.
1: Gracias, Negrito. Le mando un fuerte abrazo. Yo sé que andan trabajando, que están ahí de arriba para abajo, de abajo para arriba, en todos lados, pero están con nosotros, siempre en sintonía. Saludos también para Oscar. Hola, buenas.
2: Hola, Catita chula. Buenas tardes. Póneme una canción,
1: ¿sí?
2: Muñequita preciosa.
1: ¿Cuál?
2: De calibre 50, siempre te voy a querer.
1: Ay.
2: Vaya, mi niña linda, bendiciones y siempre bonita, mi amorcito precioso.
1: Tan bella, le mando un fuerte abrazo. Vámonos con esta canción. Le mando un fuerte, fuerte, fuerte abrazo. Espero que todavía me esté escuchando. Saludos para Oswaldo desde Filadelfia, deseándote una linda tarde, dice. Lo vamos a agregar al WhatsApp, amigo.

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2: 3 de la tarde con 6 minutos.
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2: 3 de la tarde con 6 minutos.
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0: la tarde con 8 minutos. Buenas tardes, buenas tardes, buenas tardes. ¿Se escucha bien? ¿Se mira bien? A ver, confírmeme. Pongan los temerarios, me dicen. Hoy, chicos, bienvenidos. Martes solo para despechados. Martes solo para que usted me pida canciones de banda. Saludos hasta el cantón Joya Grande, allá en Apopa. Oscar, saludos desde aquí, desde Virginia. Me dice, gracias a nuestros amigos que están desde la UTSA, desde los United States, desde Estados Unidos. Siempre en sintonía. Marvin, ¿cómo estás? Hola.
1: Hola, buenas tardes, Katy. ¿Podrías...?
0: ¿Qué tal? ¿Qué pasó? ¿Podría que...? Uy, porque se ha cortado esto. ¿Qué pasó? ¿Buenas?
1: La canción El Perdedor de Grupo Exterminador.
0: El Perdedor de Grupo Exterminador. Ok. Saludos. Amiga, ¿cuál es su nombre para poder agregarla? ¿Hola?
2: Hola, buenas tardes, Katy. ¿Podrías ponerme la...?
0: ¿Y por qué se está ocultando? Dice que está fallando WhatsApp. ¿Ya se viene? No, todavía no. ¿Hola?
2: La canción Dependo Cada Día Más de Ti, de Grupo Exterminador, es que por favor.
0: Cada día más. Oh, ¿y qué ha pasado con Grupo Exterminador, que me lo están solicitando? Saludos hasta Ciudad Delgado. Bueno, para todos los que están escuchando la radio, vénganse para mi cuenta de TikTok, acá estamos en vivo. Regálenme corazoncitos, compártalo con sus amigos. Gerson, ¿cómo estás? Giovanni, saludos hasta Arkansas City. Te escucho desde Italia, dice Master. Saludos. Hoy vamos con banda, ¿ok?
3: Dime, por favor.
0: Ahí estaba sonando Dime de Julión. Que ya saben, cuando estamos en vivo. Gracias, Giovanni. DJ K.
3: Dime, por favor.
0: Solo suenan los coros de las canciones, ¿ok? Vámonos.
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0: 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Vámonos con canciones románticas, de despecho, no importa, aunque sean de banda, suficiente. Saludos desde Quetzaltepeque. ¿Cómo están? ¿Qué tal esos ánimos? A ver, ¿dónde está nublado a esta hora de la tarde? Acá en El Salvador, 3:11. ¿Y quiénes están fuera del país? Que me vayan acá comentando. ¿Dónde están? ¿Dónde está

0: camino. Saludos hasta Zacatecoluca. Saludos hasta Washington.
1: Que hasta parecen a ver. Bonitas
0: todas. Frankín Varela, saludos. Cero empatía, dice.
1: Teníamos pensado.
0: Pero ve cómo aquí estamos. Los dos bien enamorados. ¡Ay, qué bonito! Esa no, porque me voy a El Salvador a buscarte, dice.
1: Calibre 50.
0: ¿Cómo? Saludos hasta Perú. Cero empatía me están solicitando. Ya ven, aquí hay un poco de todo. Románticas, bonitas, para el amor y para el desamor.
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0: ¡Ay! Saludos, vámonos con mensaje, chicos. Hola, buenas. Ay, esta sí es fuerte, ¿verdad? Cero empatía de Julián. Vaya, el que le guste esta canción, compártela en vivo, que hasta general se puede hacer ya. Germán Rivera, ¿cómo le va? Gabriela, ¿qué tal? Saludos hasta Los Planes, de

0: simio.
1: Hasta San Francisco, California, hasta mi bello Aguachapán, pam, pam.
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1: Y Rosmeni, saludos.
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1: Ay, ay, ay. No vayan a llorar, pues bueno, creo que estas canciones no ayudan el clima. No sé si está lloviendo allá afuera, no sé si está nublado, no sé si el día está gris. Y estas canciones no. La mera Katy de Aguachapán, claro.
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1: JC, ¿cómo estás? Carol,
3: juegas así, te van a jugar.
1: ¿Cuánto te amé? ¿Sonó? ¿Sonó? Buenas.
4: Santi, buenas tardes. Saludos, Socorrito.
1: Hola, hola, Socorrito, ¿cómo
4: pendiente
1: está?
4: Pendiente con la invitación a comer yuca, mamá.
1: Qué rico,
4: estoy.
1: Yo
4: su
1: quiero.
4: Respuesta. Quiero contarle que aquí en Chalchuapa amaneció bebiendo fuerte.
1: Ajá.
4: Y está oscuro, como que ya se quiere venir la agüita de nuevo.
1: Sí, otra vez.
4: Y ajá. Quiero que me complazca con la canción Te quedó grande la yegua.
1: Bueno.
4: En Villarreal, Socorrito Aldana, aquí en Chalchuapa. Sí. Bendiciones, mamá, cuídate.
1: Si me dice a quién le dedica esa canción, yo se la pongo. Yo le pongo Te quedó grande la yegua. Charlie, saludos. Hey, Antonio Cepeda, saludos. Hermano.

esa canción. ¿Dónde puedo mandar audios? ¿Qué? Ok, les voy a dar el número de WhatsApp de La Chévere para que lo anoten. 7941-3262. Si está fuera del país, más 503.

0: 7941-3262. Ahí está.
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0: India, si no le donas algo, no te saluda. Ah, ah, solo saludo a quienes mandan regalos. Nada más.
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0: A ver.
2: Katy. Ajá. Se la pido porque me gusta la canción.
0: Ok.
2: Yo ya no tengo a quién dedicársela. Ya mi esposita ya murió.
0: Ay, gracias. Bueno. Bueno, entonces cantémosla así fuerte. La de Alicia Villarreal. Te quedó grande la yegua.

grito. La puedes poner, dice, no me pidas perdón. ¡Auch! ¡Qué buena canción! Ahorita viene, ya suena.

0: no recibimos llamadas, chiquitos. Bueno, número nuevamente, 79-41-32-62. Luis, wow, aquí está conectado Luis con nosotros. Rafita también, la bebecita está en España, en sintonía, gracias. Y ahí estaba sonando, Te quedó grande la yegua.
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0: Me voy con una canción que me están solicitando por acá y me dicen, por favor, la cantamos todos juntos. ¿Qué hizo o qué me le hicieron, amigo, para solicitar esta canción a esta hora de la tarde? ¿Qué ha pasado? Saludos desde Usulután. A ver quiénes ya están compartiendo el envío. Ajá, los estoy viendo, pues. No le están dando así, rapidito. René, saludos. No me sale, dice. ¿Cuándo nos vas a visitar en California? Ay, primero Dios, muy pronto. Primero Dios, pronto.

0: Soy nueva desde Huachapán, bienvenida.
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0: Linda te ves, gracias, Alex.

0: Saludos, Katy, desde Metapan. Me dice Ebert, gracias. Llevo años escuchando La Chévere. Gracias. Bienvenidos a todos los que se están conectando por acá.
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0: Bueno, me voy con otra canción, que esta va para todos los hombres infieles del Salvador. Ah, mentira. Pero yo sé que esta canción les gusta más a ustedes, ¿verdad? Y se identifican más ustedes que nosotras. Así que ahí les va. ¿Qué pasó? Saludos hasta Santa Ana. Soy nueva en Ayutuxtepeque. Saludos. Buena canción.

0: Ahí está sonando Mi Segunda Vida. Dice, me puedes poner Incomparable de Julián. Saluditos. Está buena esa canción, Katy. Les cae a unos cuantos por ahí, ¿verdad que sí? Por eso lo dije
1: la
0: yo.
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0: Yo no dije nombres, ustedes solitos saltaron. Me voy con otra canción que vi por ahí que me solicitaron. ¡Vámonos! Recibimos audios, notas de voz y mensajitos, ¿ok? ¡Vámonos! Maybelline, saludos para Idania González. A ver,

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0: Autorepuestos Henry, saludos.

0: Mauricio, ¿qué tal? ¿Cómo está?
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0: Andrés Castro, saludos a escondidas de la adictiva, me dicen. Ok, ya te suena.
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0: Hola, buenas.
3: Hola, soy Alicia Costita, deja que suene las canciones.
0: Ay, sí, Morales, perdónenos, pero ahorita estamos en vivo. Ya saben que cuando estamos en vivo también en TikTok, solo suena el coro de la canción.
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0: Vámonos con esta canción de Grupo Firme. Carol, saludos, gracias, dice el tío Pablito. Ajá.

0: Ya viene broche de oro, ¿ok?
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0: Gracias, Mauricio. Gracias, Carlitos.
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0: ¿Por qué sale esto? El que, miren, me restringieron el live. Dice, para que le quiten la... ¿Qué pasa? ¿Qué ha pasado? Es que me estaba tomando una limonada y dice ahí que sustancias no se pueden tomar en vivo. Eres una limonada, ya ven cómo son.
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0: Bueno, ahí estaba sonando Que Te Quieran Bonito. Hola, ¿qué tal? Buenas, hello.
3: Buenas, aquí estamos escuchándolo en Boston también nosotros.
0: En Boston.
3: Pónganme una canción ahí de Banda MS, que la pedimos en Boston, pero no la pidieron.
0: ¿Y cuál, amigo?
3: Y háblame de ti, por favor. Gracias.
0: Ay, Ande Enamorado. Esta canción es bastante bonita. Esta, vaya, esta va para el amor. Háblame de ti. Banda Sinaloense, vámonos. Buena esa, ¿no? Estoy triste. Benjamín, aquí José, escuchando el arte, con ganas desde Sonsonate. Ey, amigo, echando el arte, creo yo. Ah, qué chévere, saludos.

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1: ¡Ay, qué canción más bonita!
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1: Ahí está. Hola, buenas. Hello.
3: Muy buenas tardes. Aquí
1: en Sintonía de La Chévere,
3: disfrutando este calorcito rico que he venido de vacaciones desde Nueva York.
1: ¡Wow! ¿En serio?
3: Saluditos de parte de Ronald.
1: Ronald, o sea que andas aquí en el país, Ronald. Qué gusto, bienvenido. Dice bendiciones, Katy, un gusto. Me mandas un saludo a DJ Héctor, echando el arte. Y quiero una canción, siempre te voy a querer. Esa ya sonó, amigo. Saludos, hola.
4: Hola, Katy. Póneme la canción La Llamada Perdida de La Adictiva.
1: Ok, vámonos con Llamada Perdida, que esa no ha sonado. Vámonos. Llamada Perdida de La Adictiva.
2: Vámonos. 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
1: Estamos en FM, estamos al aire en la radio y estamos aquí en TikTok. Saludos. Y gracias a todos los que nos han escrito, dejado su mensaje y todo por acá. En Urbana estamos de 9 a 12, ¿ok? De 9 a 12.

0: San Rafael dice, ya viene, ¿qué está tomando, niña? Estaba tomándome una limonada. Libros Tontos es más grupera.
1: No, perdón, se queda
0: en es regional, pero no es banda. Bronco no es banda, chiquitos. Y hoy estamos con banda, ¿ok? Vámonos. ¿Cuánto te amé? Sonó incomparable. Esas se las debo. Tienen toda la razón. Saludito desde la colonia Rubio, dicen Esposos Reyes Amaya. Bueno, vámonos con Incomparable porque sí, desde hace rato les debo esa canción. Hola, eres de San Miguel, yo de todos lados. Desde Chile, bonita música. Saludos, Carlos Padilla. Desde Massachusetts, ¿qué canción quiere escuchar? La siguiente de Cristian Nodal.

0: los payasitos. Saludos, Brian, ¿qué tal? ¿Cómo están? Disculpe, ¿me puede complacer con una canción de Los Recoditos? Te presumo. Bueno, ya que estamos en mood enamorados, me voy con esa canción que es muy bonita también. Dice, hola, saludos a Tilín de Multifibras. Acá estamos escuchándote allá por Los Naranjos. Gracias.
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0: Vámonos con esta canción muy bonita. Gracias a todos los que están conectados. Síganos, hacemos en vivo todos los días acá en La Chévere a las 3, ¿ok? ¿A poco sí, Tilín? Ahí dice, al Tilín allá en Los Naranjos. Y saludos, dice Yami. Quiero mandar un saludo muy especial a Paola. Y a Paola. Paola, saludos, ¿cómo estás?

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1: Alan, saludos, ¿cómo está?
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1: Ay, yo soy Paola.

0: bonito.
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0: Hola, buenas.
2: Hola, Katita hermosa.
0: Hola.
2: Desde Nueva York. ¿Me podrías complacer con mi segunda vida, por favor?
0: Ay, estamos con banda. ¿Qué dije yo de esa canción? ¿Qué dije yo? Saludos, amigos, hasta Nueva York. Ya

0: les quedo debiendo varias cancioncitas, varios audios, leer algunos mensajes, pero gracias por acompañarnos un día más. Desde la Ruta de las Flores, allá en Ataco, saludos para mi querido Oscar que nos está escuchando.
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0: Dice Carol, ay Katy, me doy por vencido. ¿De qué pasó? Dios guarde. ¿Qué ha pasado, chicos? Bueno, me voy con una más porque si están románticos tiene que sonar esta canción. Estoy en España, dice. Saludos.

0: de Grupo Frontera, me dicen. Ya viene, ya va a sonar. Saludos.
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0: Vámonos con una canción más. Y es que si estamos románticos, también tiene que sonar esta canción. Vámonos con Regalo de Dios. Vámonos con una más. Y le cambiamos el chip, pues, también para despechados. Vamos a poner canciones.

0: radiante. Me dice, oh, escuchen esto. Saludos a Luis, el mejor elemento de tienda Zoe.
1: 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Voy a estar.
0: ¿Por qué será? ¿Por qué será? ¿Por qué

0: martes 2 de junio. ¡Ay! Gracias, Julio, qué dicho. Saludos a mis suegros en San Francisco, dice Luis. Gracias, qué bonito cerramos. Bueno, chiquitos, ya casi nos vamos.
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0: Y antes de pasar a otras canciones, ya viene No Se Va de Grupo Firme para complacer a Carol. Me voy con una cancioncita más que usted, si tiene una personita especial, si anda enamorada o enamorado, tiene que dedicar. Acá se las dejo. ¡Saludos, viejitos!

0: de 9 a 12. Ay, me vas a ir al cielo, corazón.
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0: Ah, ya se pusieron más románticos, ¿verdad? Dice, un saludito para Dylan y para Idania Berenice. Me voy con saluditos. Bueno, antes de despedirme, les voy a dar el número de WhatsApp de La Chévere. Anótenlo. Si se quieren despedir con un audio, me encantaría. ¡Qué bonito está su cabello! Ya va agarrando vida este cabello. Les voy a dar el número. Lo anotan y me mandan un audio, pero sin salirse. Katy, una foto. Dicen, ¡ay! Ahí está, 7941-3262, 7941-3262. Hoy nos vamos a despedir del turno con audios.
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0: No me vayan a decir, ¡ay, ándate ya! Vámonos con esta y nos despedimos, ¿ok? Miranda, saludos a mi hermana que está de cumpleaños. Déjenme su nombre completo si quieren que los agreguemos

0: Gracias, Carol. Buenas, buenas. Hello.
1: Feliz retorno a su casa.
0: Gracias, que Dios me lo bendiga.
1: En la mañana, pues, en la urbana, y ahora en la tarde en la chévere. Gracias, bendiciones.
0: Oren por mis cuerdas vocales, señores, por favor.
2: Buenas tardes, buenas tardes.
0: Hola.
2: ¿Me puedes poner una canción de El color de tus ojos?
0: El color de tus ojos.
2: Soy Arnoldo.
0: Ahí sonó. Ey, saludos hasta Taco. Buenas noches, me dicen acá. Raúl Ernesto Renderos Mejía. Ahí le va a sonar. Saludos. Alberto, ¿cómo estás?
3: Saluditos, Catita.
0: Saludos.
3: Acá desde mi trabajo. Bien,
0: ya ven el poder que tenemos en la chévere. Es que lo tengo que decir y lo digo con toda prioridad, autoridad, con números y todo. El poder que tiene Radio La Chévere no la tiene nadie más.
3: Poder darme una escapadita y poder verte.
0: Ay, gracias.
3: Y escucharte siempre en la chévere.
0: Gracias. Un fuerte abrazo, Alberto.
4: Sí, un saludo desde Atlanta, Georgia.
0: Wow, desde Atlanta, Georgia.
4: Pablo, muchos saludos.
0: Saludos, Pablo. Pablo.
5: Hola, hola. Le escucho desde aquí, de Candelaria de la Frontera.
0: Desde, ay, aquí cerquita.
5: Desde Sacamil. Saluditos, feliz día.
0: Saludos, feliz día para usted también. Ya viene don Javier Albanés para seguir en Tardes Noches Más Chéveres. Maribel, saludos, cerquita. Saludos a la mejor radio, La Chévere.
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0: Gracias a todos los amigos y amigas que han estado conectados con nosotros. Sí. Qué hermosura. No se va. Este mes cumplo 5 años en Radio La Chévere.
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0: Voy a llorar. Mañana vamos a platicar de eso.
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0: Saludos, hermosa Eliseo, saludos. Bueno, chiquitos, nos vamos, se me cuidan mucho. No me, no, hombre, ahorita, ¿qué
8: hola,
0: pasó?
8: Hola, Catita, solamente
0: hola.
8: Para informar la noti chévere.
0: Sí, dígamelo.
8: Hay un accidente en la calle de Agua Caliente con sentido a Soyapango. Yo creo que ahí hay un muerto. Fue un motociclista con un camioncito.
0: Ok.
8: Después del puente es el accidente, ahí solamente para que vean por dónde se van.
0: Bueno, gracias, amigo, por ese reporte. Tengan mucha precaución para quienes están por la zona.
9: Ya que está despidiendo, póngame una de las primeras.
0: Ya que está despidiendo, apúrese, me va a decir.
9: Lupango, Alfredo Oriana, de la tienda Alfredo, aquí, Lupango.
0: Y saluditos a Stilopango, hola.
10: Hola, Katy, no me puso la última
0: García,
10: caravana.
0: García, no se la
10: no me puso
0: puse.
10: La última caravana.
0: Perdónenme, como que me cobraran, ¿verdad? Ay, no. Me voy, chiquitos, me voy. Saludos hasta Panamá y a todos los que están conectados. Carlitos, perdóneme.
8: Hola, Catita, solamente.
0: Sonó, ¿verdad? Sonó. Gracias por el reporte, amigo. Mañana voy a iniciar más temprano para que guardemos acá nombres y desde dónde nos escuchan y que ustedes puedan ver todos los estados que ponemos.

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2: 4 de la tarde con 5 minutos.
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2: 4 de la tarde con 7 minutos.
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4: Las 4:10 minutos, 4:10.
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4: Gracias, señoras y señores. Es un gusto saludarles. Estamos en vivo a través del 100.9. Despedimos a la guapa Katherine Rivera. Ya va para casita. Muy guapa como siempre. Ya va con el señor.
8: ¿Qué cosas tiene la vida?
4: Bienvenida.

0: a la Virgen.
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2: Ante esta comunidad cristiana que representa la Iglesia de Dios, os pregunto, si alguien tiene un impedimento para que esta unión se realice, que lo diga ahora o que calle para siempre. En la

0: Desde 1994, la cabina de Radio La Chévere ha recibido a los artistas más importantes de la música popular. 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
1: Entre ellos, Los Tigres del Norte. 417, 417. ¿Dónde nos escuchan? ¿Dónde hay presencia de La Chévere? Queremos saludarle, queremos agradecerle por estar con nosotros.

0: en Santa Ana escuchándonos. Gracias, señores.
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0: Diga, Miguel, ¿en qué le puedo servir?
3: Don Javi, ¿me puede complacer con una canción? Pues sabemos que ya estamos en el mes del Día del Padre, pues quería ver si me podía complacer con una canción. Viejo, mi querido viejo, desde aquí San Martín.
0: Bueno, mi estimado Miguel, ya viene. Es un buen tipo, mi viejo.
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1: Las 4:24, 4:24 minutos. Aquí estoy a la orden.
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3: Don Javi, muy buenas tardes. Complázcanos ahí con la canción de La Muerte del Soplón de los Tigres del Norte, por favor.
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6: Don Javi, buenas tardes. Le sintonizamos aquí en Aguilares, don Javi. Me puede poner Prisión de Amor de los Tigres. Gracias.
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1: Qué rica está la manzana.
2: Hola, don Javi, buenas tardes. Saluda Abel desde aquí, la ciudad de Huachapán. Quiero la canción de los Tigres que se llama Me Falta un Pecado. ¡Feliz tarde!
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7: Don Javi, don Javi, buenas tardes, don Javi, don Javi, lo puede complacer con la penca del maguey de Vicente Fernández. Le saluda Arnoldo desde aquí de Ataco. Bendiciones en su día. Bendiciones en la hora de su trabajo.
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0: complaciéndoles. Más de los Tigres del Norte, por supuesto que sí, más de los Tigres del Norte en esta tarde.
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0: Mándeme sus audios y dígame dónde hay presencia del 100.9.

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1: Buenas tardes, don Javi. ¿Cree que puedo complacer con la canción Mi Fantasía de los Tigres del Norte, por favor? Llamo en sintonía de la chévere con todos los poderes.
0: A la orden, Edwin.
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0: con los éxitos de los Tigres del Norte.
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3: Las 4:47 minutos, hágame una espera porque al retornar de la pausa vamos al espacio Las Canciones de un Solo Artista. ¿Qué invitado vamos a tener hoy? Le cuento después de los comerciales.
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0: 4 de la tarde con 48 minutos.
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2: 4 de la tarde, 52 minutos, 452.
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5: Así es, las canciones de un solo artista. Hoy nos acompaña el señor Cristian Nodal. Aquí está la primera. Adiós, amor. ¿Tiene alguna en mente? Si tiene alguna en mente, dígalo y con gusto le complacemos.
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2: Dos minutos a las 5 de la tarde.
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8: Estamos de regreso, estamos de vuelta aquí en su radio La Chévere y seguimos con los éxitos de Cristian Nodal, que es nuestro invitado en esta tarde. Las canciones de un solo artista. ¿Cuál va a ser la suya?

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1: Hola, don Javi, un saludo. Si me puede poner la canción de Cristian Nodal, la que es Vivo en el 6. Gracias, don Javi. Aquí estamos escuchándolo.

Instagram, arroba La Chévere 109. 5 de la tarde, con 15 minutos.

esos besos que no tienen freno. Cristian Nodal, nuestro invitado para esta tarde en las canciones de un solo artista. ¿Dónde hay presencia de la chévere? ¿Dónde nos está

0: aquí les saludo, yo, don Javi. No me pierdo su lindo programa. Ahí póngase, ¿quién es usted? ¿De dónde ha salido? Ponga, del Cristian Nodal. Gracias, feliz tarde, don Javi.
1: Ernesto Rivera, gracias, Neto, por estar con nosotros. ¿Y aquí?
2: En el barrio La Vega, don Javi.
1: Gracias, Gloria, muy amable. Barrio La Vega, en San Salvador.
3: Don Javi, desde aquí de Alta Vista, lo estamos escuchando. La familia Quintanilla Valladares me está escuchando. Feliz tarde, bendiciones. Quiero que me ponga una canción de Cristian Nodal, por favor.
1: Bueno.
3: Gracias, bendiciones.
1: Ya sabe. Adiós, Juanita. El barrio La Vega me trae recuerdos de mi niñez. Viví mucho tiempo en el barrio La Vega, en San Salvador, ahí en la colonia Buenos Aires. Tenía aproximadamente como unos 8 años quizás, y andaba molestando por ahí. Así que saludos, que la pasen bien chévere.

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2: 5 de la tarde con 22 minutos.
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2: Las 5:33 minutos, 5:33.
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4: Ya hay carga, bastante carga vehicular bajando la Gloria yendo hacia el Redondel Integración. Y del Redondel Integración buscando que Saltepeque y la zona de Apopa también tenemos bastante carga vehicular.
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6: Más que en esta temporada. Don Javi, buenas tardes. Soy Chicote de Copán Altavista. Yo lo escucho todo el día en mi camión haciendo viajes. Póngame la canción que le pedí, por favor.
4: ¿Cómo no? Saludamos a doña Sandra Pedraza, vive en Cantón San José, Cantón San José II en Perulapía. Y esta es la canción que me piden.

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1: ¿Qué tal? ¿Qué tal su tarde de día martes? Martes 2 de junio de 2016. 2016, 2026. Qué galán, ¿verdad? Que estuviéramos en el 2016.
2: Voy a contestarte ahora mismo todas tus preguntas.
1: ¡Wow! ¡Qué canciones!
2: Para dejarte bien claro qué fue lo que pasó. La noche en que me dejaste pasaron cosas.
1: ¿Qué cosas pasaron, Cristian?
2: Las mismas cosas que tu amiga ya te contó.
1: ¡Wow! ¿No te contaron mal?

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1: Don Javi, desde aquí de San Miguel, de aquí lo saludo. Yo, don Javi, no me pierdo su lindo programa. Ahí póngase quién es usted, de dónde ha salido, ponga del Cristian Nodal. Gracias, feliz tarde, don Javi.
0: 5 de la tarde, con